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2: ¿Qué tal? Bienvenidos a Contrapunto. Siempre un gusto enorme encontrarlos en este momento del día, ya mitad de semana, miércoles 23 de septiembre del 2026, 6 de la tarde con un minuto, 29 grados temperatura aquí en el centro de Torreón. Yo soy Manuel Serrato. Les doy la bienvenida, los invito a que se queden aquí a lo largo de la siguiente hora. Vamos a estar revisando lo que destaca en la información. A ver, le vamos a dar seguimiento a esta auténtica tragedia de los bebés fallecidos en el IMSS número 1 en Durango, capital. Ayer presentábamos una entrevista de nuestro compañero Paco Rodríguez en nota que se publicó hoy para el diario El Universal, pero él nos la adelantaba ayer, la entrevista con el señor Tobalín, que es padre de uno de los menores fallecidos, el pequeño Darío, y todo el testimonio desgarrador, ¿no?, de lo que pasó con su niño. En el caso del pequeñito Darío, en paz descanse, él había nacido el 13 de agosto, se le había practicado una cirugía por un problema intestinal, parecía recuperarse bien, pero de pronto le dicen al señor Tobalín que el menor tenía que entrar de nuevo a quirófano, y entonces a partir de allí, cuando lo ingresan a la unidad de cuidados intensivos neonatales, el pequeño Darío se empieza a deteriorar, y entonces es cuando tanto el señor César Tobalín como su esposa se dan cuenta de que había otros menores por diferentes circunstancias que se empezaron a deteriorar y entonces fallecieron en muy poco tiempo. Hay que tomar en cuenta que los 5 bebés que lamentablemente perdieron la vida, sus decesos ocurrieron entre el 15 y el 19 de septiembre, pero en pocos minutos, 2 de ellos murieron con diferencia de minutos, ¿no? Entonces hay una situación allí que las familias no alcanzan a entender. Ayer por la noche se dio el primer parte médico y lo ofreció la doctora Adriana Toris, coordinadora de Vigilancia Epidemiológica del IMSS. No se ha clarificado todavía la situación. Sí se confirmó que hubo presencia de una bacteria y que a esta bacteria dieron positivo 4 de los 5 bebés fallecidos. Sin embargo, no se dijo qué bacteria es ni qué causa. O sea, nunca se especificó a qué bacteria se refieren. Un nuevo parte médico se estaría por dar ya. O sea, se dijo que hoy en la noche, pero estamos a la espera de que se amplíe la información. Pero vamos a hablar de ello. Esto ha seguido suscitando reacciones. Más allá, insisto, de que en este país todo tiende a politizarse, algunas de las reacciones van en el sentido de exigir, por ejemplo, el Partido Acción Nacional en Durango exigió una investigación exhaustiva y medidas inmediatas tras esta auténtica tragedia. Bueno, vamos a hablar de ello y más. A ver, entre los temas que también hemos colocado hoy en la mesa es lo de la planta de Fermaquem en Lerdo, muy envuelta en la polémica. Hemos relatado N cantidad de historias que se han suscitado también con relación a la próxima instalación de esta planta de fertilizantes en Lerdo. Las manifestaciones en contra, las marchas, las protestas de un sector de la sociedad conformado por ambientalistas, por académicos, por activistas, por ciudadanos que no desean que la planta se instale. Bueno, se ha dicho desde el gobierno de Durango que el proyecto está 100% vigente, si bien ha habido algunos temas que han retrasado los procesos ya para iniciar construcción y demás, pero que está vigente. Bueno, vamos a platicar de ello. Vamos a hablar también de los cambios que ha habido en la administración municipal de Torreón. Como sabemos, el fin de semana se confirmó la salida de Óscar Luján de la Contraloría. También en estos días se confirmó la salida de Eduardo Terrazas del Implan. El alcalde Miguel Riquelme señaló que se seguirá evaluando dirección por dirección. También se refirió al tema del proyecto de transporte público, que ahora sí la próxima semana se firmaría un acuerdo con transportistas para avanzar justamente en este proyecto. La idea es que se compren 150 camiones, se estará revisando de qué tipo, modelos y demás. Bueno, de ello y más estaremos conversando hoy, que aparte es miércoles de inteligencia artificial, con Hugo Castro. En fin, quédense con nosotros, vamos a arrancar ya de lleno con la información.
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2: Pues a ver, comenzamos con el tema de la auténtica tragedia de la muerte de los 5 bebés en Durango, en el Hospital General de Zona Número 1, en Durango Capital. A ver, ya sabemos lo que ocurrió ahí, hemos venido relatando las trágicas historias. Ayer escuchábamos al señor César Tobalín, Diego Tobalín, quien es padre de uno de los menores fallecidos, el pequeño Darío, y escuchábamos ayer su testimonio, su historia y demás. Ya un poco le resumía en la introducción, ¿no? El pequeño Darío había sido operado por un problema intestinal, parecía recuperarse bien, lo metieron otra vez a quirófano, que porque era necesario, y a partir de ahí, cuando lo ingresan a la unidad de cuidados intensivos neonatales, a la UCIN, es que se comienza a deteriorar y, bueno, otros 4 bebés lamentablemente también fallecieron. El señor Diego Tobalín, ayer que escuchábamos su testimonio y que ha dado entrevistas desde ayer y durante el transcurso de hoy para medios nacionales, pues ha señalado que observaron situaciones muy raras que no correspondían a una cuarentena, que porque de pronto les dijeron que la UCIN, esta unidad de cuidados intensivos neonatales, estaba en cuarentena, pero que ellos no vieron que el personal utilizara cubrebocas ni ninguna medida sanitaria, que de hecho no había ni jabones, que además cerraron la unidad con un bebé dentro. En fin, una serie de presuntas anomalías que él señala que no se explican, además de que no ha habido claridad de qué pasó con los menores, porque en muy pocos días empezaron a deteriorar, a pesar de que estaban allí por diferentes causas. Algunos de ellos, dijo, habían sido prematuros y entonces se suponía que nada más estaban allí mientras se fortalecían, mientras agarraban peso y demás, y de pronto también algunos de ellos fallecen, ¿no? En total 5, como sabemos. Se había hablado por parte del IMSS que se había detectado una bacteria, pero que la sola presencia de esa bacteria no explicaba en sí misma los fallecimientos, por lo que se iba a seguir investigando. Bueno, como se sabe, se nombró una vocería a nivel central, fue parte de los acuerdos para que solo por ese canal se emitiera la información oficial. Bueno, el primer parte lo ofreció ayer la doctora Adriana Toriz, ella es coordinadora de Vigilancia Epidemiológica del IMSS. Ella detalló que del 1 al 19 de septiembre atendieron en total a 11 bebés, de los que 6 fueron dados de alta, los restantes 5 lamentablemente fallecieron. En 4 de los 5 fallecidos se confirmó la presencia de la bacteria, mientras que uno dio negativo. Las causas exactas de los decesos siguen bajo análisis, pero tampoco se informó, tampoco se especificó qué bacteria es. O sea, no se dijo, es la bacteria tal que causa tal. No, o sea, se habla de una bacteria, que había una bacteria, que 4 de los bebés fallecidos dieron positivos a esa bacteria, 1 no. Y nada más, se menciona la bacteria, pero sin mencionar cuál es. Y yo creo que ese dato es indispensable, ¿no? Pero no se señaló en la comunicación oficial. Lo que sí es que se desmintieron publicaciones donde se daba a conocer que una paciente adolescente que había sido atendida en esa clínica estaba contagiada también con esa bacteria. O sea, eso se desmintió. Y se habla, insisto, de la bacteria, pero no se dice qué bacteria es, no se le pone nombre, ¿no? Bueno, vamos a escuchar lo que dijo como primer parte médico la doctora Adriana Toriz, coordinadora de Vigilancia Epidemiológica del IMSS.
3: Del 1 al 19 de septiembre, la UCIN atendió a 11 recién nacidos. Eran recién nacidos con condiciones graves que requirieron cuidados intensivos. En la UCIN, como protocolo, se realizan y realizaron estudios de laboratorio diariamente durante su estancia. El día de hoy se concluyó el análisis epidemiológico. De los 11 recién nacidos, 6 de estos ya fueron dados de alta y ninguno de ellos se identificó la bacteria asociada al brote, y hoy se encuentran en casa con sus familias. De los 5 recién nacidos que lamentablemente fallecieron, en 4 se confirmó la presencia de la bacteria asociada al brote. El 5º caso, los estudios no identificaron la bacteria asociada al brote. La relación entre la bacteria y cada fallecimiento continúa en análisis y se dará a conocer primero a las familias. El IMSS y las autoridades sanitarias federales decidieron ampliar la vigilancia microbiológica y los estudios a todo el hospital, además de la unidad de cuidados intensivos neonatales. De todos los estudios realizados, hasta el momento la bacteria no ha sido identificada en ningún área hospitalaria. Queremos reiterar que el espacio físico de la UCIN ha permanecido cerrado durante toda la investigación. Ante algunas publicaciones en medios, aclaramos. Es falso que una paciente adolescente atendida recientemente en el hospital haya presentado la bacteria. La paciente recibe el tratamiento y seguimiento correspondientes. Respecto al abasto, autoridades sanitarias a nivel federal, estatal y del IMSS realizaron una búsqueda exhaustiva de los medicamentos e insumos necesarios para la atención, la limpieza y la desinfección. La revisión confirmó que había y hay suficiencia para la atención de los pacientes. Por último, y muy importante, el titular de la Unidad de Derechos Humanos del IMSS, Jorge Marengo, se encuentra en Durango para acompañar y atender personalmente a las familias. El instituto estará presente para ellas en todo momento. El IMSS continúa colaborando con las autoridades sanitarias para identificar el origen del brote y mantendrá vigilancia epidemiológica e informará conforme cuente con resultados concluyentes.
2: Bueno, pues ahí lo dicho por la doctora Adriana Toriz, coordinadora de Vigilancia Epidemiológica del Instituto Mexicano del Seguro Social. Insisto, es la información de que los bebés murieron entre el 15 y el 19 de septiembre. 4 positivos a esta bacteria, que nada más así se le menciona, la bacteria asociada al brote. En el 5º caso no se identificó el microorganismo, otros 6 recién nacidos habían sido dados de alta y según el IMSS ninguno presentó la susodicha bacteria, que la vigilancia microbiológica se amplió a todo el hospital y que no se había identificado esta, insisto, bacteria en ninguna otra área del nosocomio. Pero no se dice cuál, no se le pone nombre a esa bacteria y ese dato es fundamental. Bueno, la dirigencia del Partido Acción Nacional en Durango exigió una investigación exhaustiva y medidas inmediatas tras la muerte de estos 5 menores en la Clínica 1 del IMSS en Durango. El dirigente estatal del Blanquiazul, Mario Salazar, demandó respuestas claras e información completa sobre las causas de los fallecimientos. En tanto que el IMSS, insisto, confirmó la presencia de esta bacteria en 4 de los 5 fallecidos, pero que se mantenía bajo análisis si este microorganismo fue la causa directa de cada deceso. Ante esta situación, la dirigencia panista consideró indispensable revisar a fondo las condiciones sanitarias de la unidad de cuidados intensivos neonatales, los procesos de desinfección, el mantenimiento de los equipos y el abasto de insumos. También que las indagatorias determinen si el personal médico cuenta con las herramientas y medicamentos necesarios para realizar su labor en las áreas de alta especialidad. Advirtieron que van a dar seguimiento al caso para que se apliquen las consecuencias legales correspondientes en caso de determinarse responsabilidades. Hay que recordar que las autoridades sanitarias informaron que se haría una revisión en toda la infraestructura hospitalaria del sector tanto público como privado. Y que acá en la laguna, pues esa vigilancia podría comenzar ya la próxima semana. Pues vamos a ver, lo cierto es que los padres de los menores, cuya vocería la tomó el señor Diego Tobalín, a quien escuchábamos ayer, han insistido en que vieron cosas muy irregulares, que los bebés se deterioraron en cuestión de horas. Reclaman no haber recibido resultados de estudios ni una explicación clara todavía sobre las muertes. Recordar que esta noche se va a actualizar la información, según ha dicho el propio Instituto Mexicano del Seguro Social, pues obvio, estaremos al pendiente de ello. Vamos a cambiar de información. Seguiremos un poco hablando de temas de salud, pero desde otra tónica, en otro sentido. A ver, se ha prometido que Lerdo tendrá un nuevo hospital del Instituto Mexicano del Seguro Social y también que Gómez Palacio tendría un nuevo hospital del ISSSTE. Bueno, en el caso del hospital del IMSS para Lerdo, se está buscando que se apruebe el presupuesto para que las obras inicien ya el próximo año. En el caso del hospital del IMSS para Gómez, pues lo que se sabe, del ISSSTE para Gómez, lo que se sabe es que para el ISSSTE sería una prioridad, ¿no? Porque el actual hospital del ISSSTE que tiene Gómez está, decir deteriorado es quedarse corto, ¿no? Pero bueno, que están allí las gestiones. Vamos a escuchar lo que al respecto de ello, del hospital del IMSS para Lerdo y del hospital del ISSSTE para Gómez, dijo el gobernador de Durango, Esteban Villegas.
4: Yo espero que este año, o sea, porque ya lo tiene, ya tienen todo, que este año ya el Consejo del IMSS lo pueda aprobar, para que este año, bueno, el año que entra, pueda ya empezar a construirse. Y el tema del ISSSTE, pues traemos un problemón en todo el país. Y nosotros habíamos empujado mucho por hacer un nuevo hospital del ISSSTE en Durango desde hace varios años, y ya nos dijeron que la prioridad uno en el tema del ISSSTE es Gómez Palacio, porque el tema es que se está cayendo. Y entonces, bueno, pues no, me voy a enfocar con todo a que ojalá que en este presupuesto el ISSSTE traiga los recursos necesarios para hacer un nuevo hospital del ISSSTE. No es arreglarlo, es hacer un nuevo hospital del ISSSTE en Gómez Palacio, que esto vendría a beneficiar mucho a toda la gente que tiene, pues, el servicio en el ISSSTE. Nosotros estamos haciendo un hospital nuevo en Santiago Papasquiaro. Le vamos a meter, ahorita le acabo de meter 270 millones de pesos al abasto de medicamento y al tema de material de curación, para que de aquí a diciembre no falte absolutamente nada en los hospitales que a nosotros nos toca atender. Y les quiero compartir algo, no es queja ni nada, es información nada más. A ver, el 60% de la gente que atendemos en los hospitales del sector salud es del ISSSTE y del IMSS. Si yo me pusiera sangrón y dijera, a ver, no voy a atender a nadie del ISSSTE y a nadie del IMSS, y credencializo a todos los que no tienen ISSSTE ni IMSS, yo no tendría problema ni por equipo, ni por medicamentos, ni por material de curación. Pero no puedo hacerlo. O sea, le voy a poner un ejemplo. Cualquiera de ustedes.
5: Es un derecho humano, ¿no?
4: Sí, ¿no? Y aparte, cualquiera de ustedes me marca. Oye, porque me pasa todos los días. Oye, tengo a mi papá internado en el ISSSTE y tienen 2 meses y no le hacen caso. Échame la mano. Pues, ¿cómo les digo que no? Sí. O en algún municipio o en algún otro lugar, alguien, una persona que viene a un evento. Oiga, tengo este problema. Y pues ni modo que les diga que no. Es más, todos los doctores y todas las enfermeras tienen ISSSTE. ¿Ustedes creen que van al ISSSTE a atenderse? Pues, ¿para qué si ahí tienen todo? Entonces, bueno, pues es algo que no va a suceder y que es parte de la universalización de los servicios de salud que ha platicado la presidenta, que creo que aquí en Durango será algo distinto a otros estados, pero que también va a llegar, porque la idea es que podamos llegar a un acuerdo donde podamos atender a todos y que haya medicamento y que haya el material necesario para poderlo hacer. Y espero dar una buena noticia en próximos días. Estoy con los cirios prendidos de un recurso internacional para poder hacer una torre materno-infantil que urge también en Durango poderla hacer.
2: ¿Qué confianza tiene? Bueno, ahí lo dicho por el gobernador de Durango, Esteban Villegas. Vamos a otra cosa. A ver, sobre Fermaquem, esta planta de fertilizantes para Lerdo, que hace algunas semanas se colocó la primera piedra. Una inversión que tenía años gestionándose, nada más que hace años se llamaba Tarafert, ¿no? Luego cambia la empresa y se dan ciertas cuestiones, ¿no?, que al final de cuentas hacen que la empresa cambie de nombre. Fermaca, ¿no? Y ahora la planta será Fermaquem. Pero básicamente es lo mismo, ¿no? De fertilizantes, que va a utilizar amoníaco en sus procesos. En fin, esta historia la hemos contado muchas veces, ¿no? También la oposición que ha habido para su instalación. En Lerdo.

0: Fernando Rosas aseguró que este proyecto sigue vigente al 100% y que ya se concluyeron los estudios de mecánica de suelo, se avanzan las ingenierías para instalar 400 equipos especializados. El convenio pactado con el Estado establece como fecha límite de inicio el 11 de noviembre, bajo cláusulas de revisión trimestral, pero si existen retrasos por trámites federales ajenos a la compañía, se contempla una prórroga o modificación al incentivo estatal. Hay que recordar que los permisos ya estaban dados por Semarnat y Profepa, no así por el municipio de Lerdo, por ejemplo, ¿no? Pero que el proyecto está firme. Esto fue lo que señaló Fernando Rosas Palafox, secretario de Desarrollo Económico de Durango.
1: Lo primero es el proyecto está vigente al 100%. El proyecto cuenta con todas las autorizaciones de la Secretaría de Medio Ambiente, de la Dirección General de Impacto y Riesgo Ambiental de la Semarnat. Tiene todas las autorizaciones en esa MIA, donde el uso del agua o el abastecimiento que tiene está previsto al 100% por parte de las aguas tratadas residuales que vienen de la planta de tratamiento de Lerdo, que también es importante para Lerdo esto, porque eso está obligando a que la empresa invierta más también en mejorar la planta de tratamiento del propio Lerdo. Para el manejo del amoníaco, que ha sido un tema con los ambientalistas, también se tiene un diseño de 7 capas de protección con sistemas de prevención, detección, emergencia, contención. O sea, realmente todo eso lo toma en consideración la MIA, la Semarnat, la Profepa, todas las autoridades para poder otorgar estos permisos, pero son permisos otorgados. Entonces dirían ustedes, bueno, ¿por qué no ha arrancado la construcción al día de hoy? Dos temas importantes que mencionar acerca de eso. Uno, cuando se hizo el evento que tuvimos en Lerdo, se presentó la calendarización donde el arranque de la construcción iba a ser en el próximo trimestre. Ahí sí hubo un tema de que se arranca en una semana, dos semanas, tres semanas, un mes, dos meses. Pero lo que sí lo tengo que decir yo como autoridad es que la empresa no está en incumplimiento en lo más mínimo. Ha sido a veces un tema de confusión administrativa, pero la empresa sigue en tiempo y forma. ¿Qué es lo que pasa? Una vez que se les da la autorización, todas las autorizaciones vigentes, ellos inician con las ingenierías. ¿Por qué? Porque ellos van a meter 400 equipos especializados. Imagínense ustedes una refinería como la que está en Tabasco, pero en términos de fertilizantes, hablando de tecnología, pues. Entonces, tú tienes que hacer mecánicas de suelo, tú tienes que hacer estudios para entonces hacer las ingenierías de 400 equipos especializados que va a meter esa empresa aquí en Lerdo. Están en terminación de esa ingeniería para entonces poder ellos iniciar la construcción de la planta como tal. Sí, siguen en calendarización. El tope que tiene, según el convenio que tenemos firmado nosotros de incentivos con esa empresa, es para que inicien el 11 de noviembre del año 2026, ¿no? Pero realmente es que por presiones políticas o públicas sería muy irresponsable, tanto de la empresa como de la autoridad, obligarlos a arrancar antes de que ellos estén listos.
0: Pues ahí lo que comentó Fernando Rosas Palafox, secretario de Desarrollo Económico de Durango. Recordar que la intención de la compañía es que la primera fase de la planta arranque operaciones en el 2028 y la etapa complementaria quedaría lista en el 2030. Bueno, pues vamos a ver qué pasa con esta inversión, con esta planta de Fermacem, que pues ha habido, insisto, mucho activismo en contra de su instalación y hemos contado también esas historias. Vamos a la pausa, 6:25, 29 grados. Esto es Contrapunto. 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

0: 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Acompáñame en un recorrido por la información más importante del día.
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0: A pesar de que los datos del INEGI muestran una reducción progresiva en el número de nacimientos, la presidenta Claudia Sheinbaum descartó impulsar campañas para que se tengan más hijos. La mandataria agregó que factores como la incorporación de las mujeres al mercado laboral y la decisión de postergar la maternidad forman parte de los elementos a tomar en cuenta para comprender la decisión de los jóvenes.
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0: El embajador Ronald Johnson celebró la operación binacional Águila Alta, en donde se inhabilitaron 5 drones y se detuvo a una persona. Tras el aumento de víctimas civiles y la intensificación de los ataques, la ONU advirtió que la guerra entre Ucrania y Rusia entró a una nueva fase peligrosa.
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0: De acuerdo al Instituto de Finanzas Internacionales, la deuda global es más un problema político que macrofinanciero, lo cual genera un vínculo vicioso.
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2: 6:37, 28 grados, temperatura aquí en el centro de Torreón. Seguimos en contrapunto y bueno, hemos colocado en el primer plano, a verlo, el proyecto de modernización del transporte público, este tan llevado y traído, ¿no? Y que es un gran pendiente desde hace muchos años aquí, no solo en Torreón, sino en la comarca lagunera, ¿no? Pero bueno, con relación a lo que han dicho las autoridades torreonenses, es que, a ver, ahora sí, la próxima semana podría o tendría que estarse firmando el convenio con transportistas. Para avanzar en este proyecto, se contempla que se adquieran unos 150 camiones para diferentes rutas. A ver, vamos a escuchar sobre esto al alcalde de Torreón, Miguel Riquelme.
3: Muy probablemente, para ahora sí, la próxima semana, hemos estado en diálogo con los transportistas, ya tendremos la firma del acuerdo para poder ya enrutar, ¿sí?, una modernización del transporte que vaya de manera paulatina, que la sociedad tenga credibilidad, que nos dé su confianza para poder convenir con los transportistas y de alguna forma nosotros estar en medio, ser avales de lo que va a suceder, estar en medio del modelo de negocios para que realmente esto sea una responsabilidad compartida, ¿sí? Creo yo que las políticas públicas que está construyendo mi administración no son políticas públicas electoreras, son políticas públicas a largo plazo para beneficio de Torreón. No es lo mismo construir una política pública para beneficio de Torreón que construir políticas públicas para querer ganar un proceso electoral. Y mi administración está construyendo políticas públicas a largo plazo para que realmente Torreón pueda tener un rumbo y pueda tener soluciones y alternativas a los grandes problemas que tenemos en este momento.
4: ¿A qué se comprometen en este documento que van a firmar? La autoridad como los concesionarios.
3: Estamos buscando remodelar 150 camiones de entrada. ¿Sí?
4: ¿Remodelar o comprar?
3: Comprar.
4: ¿A comprar?
3: Sí, comprar. Nuevos, ¿sí? En eso estamos ahorita. Estamos viendo los modelos, estamos negociando el tipo de camión y lo que realmente sea un beneficio para la ciudadanía. Eso implica pues también un compromiso de la administración, pero lo que busca mi administración es poder dar garantías al ciudadano de lo que estamos haciendo bien ya no se va a interrumpir en la remodelación del sistema de transporte.
2: Bueno, y lo dicho por el alcalde de Torreón, Miguel Riquelme, sobre el proyecto de transporte, ¿no? Bueno, estaremos pendientes. Otro asunto que se le preguntó fue lo de si habrá más cambios en la administración. Recordar que el fin de semana se confirmaba la salida de Óscar Luján como contralor municipal Y también en estos días se confirmaba la salida de Eduardo Terrazas como director del IMPLAN, el Instituto Municipal de Planeación. Bueno, dijo que realmente todas las direcciones están sujetas a evaluación. Se le preguntó concretamente por atención ciudadana y por obras públicas y bueno, eso fue lo que dijo, que todas las áreas están sujetas a evaluación. Vamos a escuchar de nuevo sobre esto al alcalde.
5: Como pudieron dar cuenta, se va a tener que seleccionar nuevo contralor, nuevo titular del Instituto Municipal de Planeación. Ayer mismo se dio el cambio de servicios administrativos, que es un área sensible de la tesorería, ¿sí? Y bueno, un cambio ahí menor que tiene que ver con los trámites de cartilla militar. Vamos a seguir evaluando las áreas. No es precisamente que vaya a haber más cambios en los próximos días, sino simplemente la evaluación, como ya lo había dicho, va a ser de manera permanente. Y bueno, estamos entrando en otra etapa. Ya el día de mañana empiezan las pruebas con los camiones. No serán únicamente los dos nuevos camiones que se adquirieron, sino dos más que se repararon. Pudimos rescatar uno más. Y eso nos va a implicar una cantidad sustancial de metros a pavimentar en las próximas semanas.
6: ¿Serían cuatro máquinas?
5: Cuatro máquinas, dos nuevas y dos reparadas.
7: ¿De los titulares de atención ciudadana y obras públicas se mantienen por lo pronto o también están sujetos a cambios en próximas fechas?
5: Hablemos de todas las direcciones, no nada más ni de obras, todas las direcciones ahorita están trabajando y seguiré evaluando dirección por dirección y viendo los resultados.
2: Pues ahí lo dicho por el alcalde de Torreón, Miguel Riquelme. Bueno, es algo de la información. Ya saben, para más pueden siempre consultar noticierosgrem.com.mx. Vamos, mientras tanto, a compartir también esto. A ver, ojo si circulan por las inmediaciones del sistema vial Abastos Independencia. Porque a partir de mañana entran en vigor pues algunos cambios justamente en la circulación. Si ustedes vienen, ahí les va, si ustedes vienen de la Nogalera, de norte a sur, deberán tomar Boulevard Constitución y posteriormente Calzada Abastos para reincorporarse al Boulevard Independencia si se dirigen hacia el poniente. De norte a sur, desde el Boulevard El Tajito, habrá que conducir por el Boulevard Constitución hacia el poniente. Ojo, todo esto a partir de mañana jueves. Las autoridades hacen un llamado a la ciudadanía a anticipar los traslados, atender las indicaciones de los agentes de vialidad que tendrán presencia en el sitio. Esto para que lo consideren. 6:44, 28 grados.
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2: Con Hugo Castro, que ya nos acompaña al teléfono, y te enviamos la felicitación por ayer tu cumpleaños. Hugo, ¿cómo estás? Bienvenido.
8: Muchas gracias, Manuel. ¿Cómo están ustedes?
2: Bien. ¿Cuántos somos? Dándole.
8: Y no, pues ya llegamos a los 53 años ya, pero todavía con buena salud y todavía mucha lucidez.
2: Ándale, eso es lo importante. Eso es lo importante.
8: Oye, Manuel, pues mira, resulta de tal suerte que estas semanas sucedió algo muy interesante. Se hizo la aparición o se soltó un modelo de inteligencia artificial llamado Jeff, con V al final, J-E-V. Este es un nuevo modelo realizado por Typeface AI, que es un modelo que en lugar de generar texto, video o imágenes, lo que hace es, haz de cuenta que nos ayuda para la toma de decisiones estructurales. ¿A qué voy con esto? Es como si en un momento dado tú pones a una inteligencia artificial a que trate de tomar decisiones en funciones de datos que ya ha manejado. Por ejemplo, no sé, que una chica tenga guardado todos los datos de su outfit, es decir, todos los, digamos, sus prendas que utiliza a diario, y que en un momento dado tú tengas la posibilidad, a través de este nuevo modelo, de tomar una decisión de decir, a ver, hoy cómo me podría ver, y hace toda una combinación de todos los digamos, todos los elementos que tienes tú en tu guardarropa para darte diferentes opciones, ¿no? Okay. Es decir, más que generar una cuestión de texto, una cuestión de un elemento que pudiera ser como lo que hacen los modelos de lenguaje, más bien lo que hace es ayudarnos a que podamos ver cuáles son todas las opciones que tenemos y podamos tomar una decisión basado en esos datos. Y eso a lo mejor no es el glamour del ChatGPT, no es el glamour de Claude o cualquier otro tipo de modelo de lenguaje, pero sí nos ayuda para la cuestión de tareas, sobre todo cuando son cientos de datos como tal.
2: Correcto. Y esto, por ejemplo, ¿qué otras aplicaciones pudiera tener? O sea, ¿dónde ves incorporada esta tecnología?
8: Pues mira, sobre todo lo que donde podemos ver incorporada es en las funciones en donde, por ejemplo, vamos a ponerlo así. Tú en un momento dado cuando entras a Netflix, dices, ah, caray, pues hay muchas opciones, no sé qué ver. Y ahí se te va ya casi como hora y media en elegir ese elemento. Tú puedes en un momento dado aplicar a Jeff, decirle, sabes que mira, a mí me gustaría que este día fuera esta la programación o un programa de este tipo, este otro día fuera la programación de este tipo, y Jeff lo que te va a dar es que en lugar de darte así todos los datos así como tal, te va a ordenar las diferentes opciones que tienes para que tú en un momento dado ya no tengas que batallar en meterte a buscar tú los datos, sino que ya Jeff te va a ayudar en una situación de decidir, o te va a dar una opción de, mira, esto es lo que tú estarías buscando para este día, ¿no? Te puede ayudar para ese tipo de tareas, sobre todo de tareas que son muy repetitivas. Uh-huh. Y eso te va a ahorrar, sobre todo porque es un modelo de inteligencia artificial muy económico. O sea, a diferencia de un modelo de inteligencia artificial como el ChatGPT, que te va consumiendo con, digamos, tokens, que en un momento dado eso te, en una cuota mensual, te va pues registrando, te va quitando ciertos elementos, Jeff, no, al contrario, te da una solución, pero como te digo, no te da una solución en función de un texto o de, sino más bien te presenta cuáles son las opciones como tal, ¿sí? Y ya tú decides si lo tomas o lo dejas. Y esto, te digo, en una cuestión de donde tengamos que utilizar miles o cientos de datos, nos ayuda mucho para que en un momento dado no nos ahoguemos en todo ese mar de datos y tomemos las decisiones mucho más elaboradas. Te digo, no es el glamour de un chatbot, pero sí en un momento dado te va dando las soluciones mucho más rápidas, porque también esa es esa cuestión. No es tan lento como un chatbot normal, sino que te da las decisiones o toma las decisiones en segundos. Uh-huh. O en microsegundos. Y eso te ayuda o te aliviana en muchas tareas que tienes en un momento dado que tienes que responder al día.
2: Sí. Oye, voy a hacer un pequeño paréntesis, a lo mejor me salgo un poco de los temas que
8: bien,
2: traes,
8: no te preocupes.
2: Pero, a ver, también para la gente que nos escuche, la más reciente del señor Donald Trump con relación a la inteligencia artificial, a ver, ahí va. El presidente estadounidense Donald Trump anunció la creación de una AI Force, un organismo gubernamental sin precedentes, modelado sobre la fuerza espacial que él mismo estableció en su primer mandato, y prometió designar próximamente un zar de la IA. El anuncio llegó en forma de dos publicaciones a través de Truth Social, su red social, acompañadas de una encuesta abierta para elegir un nuevo nombre de la tecnología, porque dice Trump que las palabras inteligencia artificial son imprecisas e inelegantes, y abrió un sondeo entre sus seguidores para elegir con qué palabras reemplazar inteligencia artificial. Y los términos que sugiere son inteligencia superior, inteligencia extrema o inteligencia suprema. ¿Qué opinas de esto del señor Trump?
8: Ay, mira, Manuel, para empezar, pues se ve que él casi su inteligencia como que no le funciona del todo bien. Hay gente que lo valora mucho a Trump en cuanto a la cuestión de su sagacidad y de cómo de alguna manera sabe utilizar este tipo de situaciones para tomar ciertas ventajas. Creo yo que en un momento dado el gran problema de Trump es que toma las decisiones según sus propias, digamos, convicciones, no basada en elementos científicos o tecnológicos, sino simplemente qué me suena a mí. Y en función, sobre todo, que a partir del nombre que él ponga, pues va a recibir una ganancia efectiva, porque todo aquello que tenga ese nombre, pues él lo va a registrar como yo lo propuse, a pesar de que lo ponga como una cuestión de una encuesta. Entonces, realmente Donald Trump lo que está buscando es adueñarse hasta cierto punto de la tecnología o de este tipo de situaciones en función no tanto de una mejora, sino más bien de decir, yo fui el que generó esto, yo fui el que hizo esta situación, aunque en realidad pues nada más lo único que le tocó fue que pues recibió el cargo de presidente de Estados Unidos, pero no ha hecho algo de una propuesta como tal. Y eso, pues, en esta, digamos, en este sin orden que hay en el entorno de la inteligencia artificial, pues se presta a que este señor tenga la posibilidad de que, como tiene ahorita el cartel por el mango, pues decida, en lugar de que se llame inteligencia artificial, se va a llamar superinteligencia, que de hecho ayer lo estuvo manejando en las Naciones Unidas. Creo que antier fue cuando dijo eso de la superinteligencia,
2: sí.
8: Era el nombre que él estaba proponiendo. Entonces, creo yo que más que superinteligencia, porque al final de cuentas el prefijo super, pues va a haber en un momento dado que se va a superar como tal esa cuestión de lo super. Entonces, creo que también se va a quedar corto y más que nada quiere así como que nombrar eso para que así haya una distinción entre lo que se está haciendo en China y en otros contextos con respecto a la propuesta de Estados Unidos, que realmente es una propuesta empresarial, es una propuesta de avance, pero en función de las ganancias, más que de un desarrollo como tal para el entorno de lo social.
2: Muy bien. Pues, Hugo, nos queda un minutito. ¿Qué más? ¿Qué más hay que saber sobre IA esta semana?
8: Pues mira, en este sentido ya se acaba de lanzar también Claude 5.5, que es la competencia directa ya de ChatGPT 6, que es Astra, y pues en estos días están dando cuáles son los que están dando mejores resultados, ya sea Astra o ya sea Cloud 5.5, que es Opus 5.5. Y esto pues sigue dando mucho de qué hablar, sobre todo en la carrera de quién es el mejor modelo. Hay algunos que lo utilizan en esa función, hay otros que en un momento dado, depende de lo que va a suceder en esta semana, sobre todo de la reunión que va a haber entre China y Estados Unidos, que eso es crucial para ver qué es lo que se va a decidir en este ámbito. Y que bueno, estos dos elementos vienen a ser como una competencia frente a los modelos chinos que están también y que son un poco más económicos en muchos aspectos. Pero bueno, a ver qué es lo que sucede en la reunión de Xi Jinping con Donald Trump.
2: Muy bien.
8: Muy importante.
2: Sí. Hay que seguirle la huella a esa reunión, por supuesto. Muy bien, Hugo. Como siempre, gracias. Un abrazo.
8: Un abrazo a ti y muchas gracias por la felicitación. Y un saludo a mis alumnos de aquí de UTT, del séptimo de automatización nocturno, que son los mejores, dicen ellos.
2: Bueno, órale pues, un abrazo a los chavos entonces. Gracias, Hugo. Hugo Castro con Inteligencia Artificial al Día, como cada dos semanas en miércoles aquí en Contrapunto. Ya nos vamos, los dejamos con Pau Castro y las tendencias y la invitación a que no perdamos contacto en noticierosgrem.com.mx. 6:55, 28 grados, Diego González en los controles. Gracias al equipo de Noticieros, gracias a ustedes por estar aquí. Soy Manuel Cerrato. tengan extraordinario resto de miércoles.
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0: @pulimetro_mx. Si una persona decide ya no caminar a tu lado, yo no la puedo juzgar. Joy da la cara después de la separación del dúo Jesse y Joy. La cantante Joy Huerta rompió en llanto al enfrentar sola a los medios de comunicación tras la sorpresiva ausencia de su hermano Jesse, quien la dejó plantada en una rueda de prensa tras anunciar una pausa indefinida en su carrera.
6: Ya me enteré 20 minutos antes que todos ustedes. Sigo procesando, es demasiada información. Él tiene sus motivos, tiene sus razones. No me queda más que respetarlo. Yo no puedo hablar por él.
0: @indy5051. Godzilla Minus Zero tendrá calificación R por su contenido violento e imágenes sangrientas. Es la primera película de Godzilla en recibir esta clasificación. @sopitas. ¿México se está haciendo viejito? Los datos más recientes del INEGI muestran que la edad mediana del país pasó de 29 a 32 años. @enteratecom. Adrián Marcelo abrió su corazón y habló sobre su reciente separación de Karina Puente, a quien dijo extrañar todos los días. @cinecaníbal. Mary y Max, la película de animación más conmovedora, por fin en cines de México. @kibelos. Les cayó la policía. Así fue como la banda El Recodo fue retirada por la autoridad británica tras improvisar un concierto gratuito en plena vía pública de Londres. El momento fue compartido por la misma agrupación en sus redes sociales con el mensaje: seguimos buscando el momento y la forma de llevar la música de banda por todos los rincones de Europa y el mundo. Soy Paulina Castro y nos escuchamos próximamente.
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11: 6 de la tarde, con 58 minutos.
10: La temperatura es 28 grados.
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1: 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Éxitos todo el día. 91.1. 7 de la noche con 8 minutos. La temperatura es 28 grados.

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1: 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Éxitos todo el día. 91.1. 7 de la noche con 17 minutos. La temperatura es 28 grados.

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3: 7 de la noche con 24 minutos. La temperatura es 28 grados.
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11: 7:30 p.m. La temperatura es 27 grados.
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1: 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La temperatura es 27 grados.

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1: 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La temperatura es 27 grados.

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2: 7 de la noche con 52 minutos. La temperatura es 27 grados.

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2: 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Con 56 minutos. La temperatura es 27 grados.
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0: 7 de la noche con 58 minutos. La temperatura es 27 grados.
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1: 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Éxitos todo el día. 91.1. 8 de la noche con 5 minutos. La temperatura es 27 grados.

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2: 8 de la noche con 11 minutos. La temperatura es 27 grados.

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1: 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Éxitos todo el día. 91.1. 8 de la noche con 21 minutos. La temperatura es 27 grados.

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3: 8 de la noche con 24 minutos. La temperatura es 27 grados.
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2: 8:27.
0: La temperatura es 27 grados.
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2: 8 de la noche con 35 minutos. La temperatura es 27 grados.
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2: 8 de la noche, con 43 minutos. La temperatura es 27 grados.

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2: 8 de la noche con 51 minutos. La temperatura es 27 grados.

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1: 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Éxitos todo el día. 91.1. 8 de la noche con 55 minutos. La temperatura es 27 grados. 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
2: 8 de la noche con 56 minutos. La temperatura es 27 grados.

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2: 9 de la noche con 5 minutos. La temperatura es 27 grados.

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2: 9 de la noche. Con 11 minutos. La temperatura es 26 grados.

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2: 9 de la noche con 18 minutos. La temperatura es 26 grados.

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3: 9 de la noche con 23 minutos.
4: La temperatura es 26 grados.
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3: 9 de la noche con 26 minutos.
4: La temperatura es 26 grados.
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2: 9 de la noche. Con 34 minutos. La temperatura es 26 grados.

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2: 9 de la noche con 41 minutos. La temperatura es 26 grados.

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2: 9 de la noche con 49 minutos.
0: La temperatura es 26 grados.

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2: 9 de la noche con 55 minutos.
1: La temperatura es 26 grados. 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
2: 9 de la noche con 56 minutos.
1: La temperatura es 26 grados.

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1: Globo. Éxitos todo el día. 91.1. 10 de la noche con 4 minutos. La temperatura es 26 grados.

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1: 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Éxitos todo el día. 91.1. 10 de la noche con 10 minutos. La temperatura es 26 grados.

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1: 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Éxitos todo el día. 91.1. 10 de la noche con 17 minutos. La temperatura es 26 grados.

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3: 10 de la noche. Con 26 minutos. La temperatura es 26 grados.
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3: 10 de la noche, con 28 minutos. La temperatura es 26 grados.

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1: 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Éxitos todo el día. 91.1. 10 de la noche con 35 minutos. La temperatura es 26 grados.

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2: 10 de la noche con 44 minutos. La temperatura es 26 grados.

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2: 10 de la noche con 52 minutos. La temperatura es 26 grados.

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1: 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Éxitos todo el día. 91.1. 10 de la noche con 56 minutos. La temperatura es 26 grados. 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
2: 10 de la noche con 57 minutos. La temperatura es 26 grados.

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3: 11 de la noche con 5 minutos. La temperatura es 26 grados.

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2: 11 de la noche, con 12 minutos. La temperatura es 26 grados.

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2: 11 de la noche. Con 21 minutos. La temperatura es 26 grados.

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3: 11 de la noche con 26 minutos. La temperatura es 26 grados.
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3: 11 de la noche con 28 minutos. La temperatura es 26 grados.
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2: 11 de la noche con 36 minutos. La temperatura es 25 grados.
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4: 11 de la noche, con 44 minutos. La temperatura es 25 grados.
5: 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Ya sea en la oficina, en la universidad o cuando no quieres cocinar, las sopas instantáneas siempre te sacan de un apuro. Pero, ¿alguna vez has leído las letras chiquitas de su etiqueta? Antes de abrir tu próximo paquete, tienes que conocer los resultados de nuestro estudio de calidad.
6: Un bordado tradicional es historia, trabajo y memoria colectiva. Pero hoy en día se enfrenta a la producción industrial y a la falta de información en el mercado. ¿Es posible usar la tecnología a favor de las artesanas y los artesanos? Si quieres saber cómo la inteligencia artificial puede ayudar a la defensa de un bordado tradicional, quédate en Revista del Consumidor Radio.
7: Revista del Consumidor.
6: ¿Llegas con cansancio y tienes poco tiempo para cocinar? ¿Se te antojó una sopa calientita, lista en unos minutos?
5: Las sopas instantáneas pueden parecer una solución práctica, rápida y económica. Por eso hay quienes las tienen en sus despensas.
6: Pero, ¿qué estamos llevando a nuestra mesa cuando elegimos una?
5: Para saberlo, en el laboratorio de Profeco se analizaron 33 sopas instantáneas y se revisó desde su información comercial hasta su aporte nutrimental. ¿Qué revisamos?
6: Primero, revisamos que la información comercial esté completa.
5: Verificamos que las sopas incluyeran los requisitos de etiquetado como denominación, responsable del producto, contenido neto, lista de ingredientes, alérgenos, instrucciones de uso, lote y fecha de caducidad o consumo preferente.
6: También revisamos que, si es el caso, los productos exhiban los sellos de advertencia de exceso de algún componente crítico para la salud.
5: Por cada 100 gramos de producto se determinó la cantidad de proteína, grasa, carbohidratos, agua y aporte energético.
6: Una prueba fundamental: determinar el contenido de sodio. Esto, debido a que su ingesta debe ser controlada para prevenir riesgos en la salud cardiovascular.
5: ¿Qué encontramos?
6: Todas las sopas analizadas tienen al menos dos sellos negros de advertencia. Uno por exceso de grasas saturadas y otro por exceso de sodio.
5: ¡Ojo con esto!
6: Un vaso estándar de sopa instantánea de entre 64 y 68 gramos, ya preparado, contiene por lo general más del límite de sodio recomendado por la Organización Mundial de la Salud.
5: Además, su aporte energético, que está relacionado con la cantidad de grasa, es de alrededor de 300 kilocalorías.
6: Más de los resultados. Ramen Express by Chef Wu, sopa de ramen vegetariana, declara 85 gramos de contenido neto, pero no llegó ni a los 80.
5: Seis productos no presentan completa su información comercial.
6: Algunos tienen mayor cantidad de grasa de la indicada en su etiqueta. Dos son de la marca Mama, uno de Maruchan Pasta Rápida Yakisoba y otro de Nissin Pasta UFO Fuego.
5: También encontramos un producto que declara cero azúcares añadidos, pero en su lista de ingredientes dice dextrosa. Ramen Express by Chef Wu. Fideos instantáneos calientes y picantes.
6: Ahora seguro te preguntarás, ¿qué hago si me gusta consumir estas sopas?
5: Sabemos que una sopa instantánea puede sacarnos de un apuro y disfrutarla de vez en cuando no significa que estemos haciendo algo mal.
6: La clave está en no convertirla en nuestra comida de todos los días.
8: Tenemos que entender que son productos que tienen un alto valor energético. Por eso son productos que tenemos que consumir con ciertas precauciones. Por ejemplo, no son productos que se recomienden de forma cotidiana, por ejemplo, para personas con sobrepeso, con obesidad, con hipertensión.
5: Y antes de comprar, revisa los sellos, los ingredientes, Considera su información nutrimental y comercial.
8: Bueno, es muy importante que consideremos que cuando vamos a comprar un producto, chequemos la fecha de caducidad o el consumo preferente, que el empaque sea el adecuado, bueno, que no tenga rupturas y demás, que esté en buen estado.
6: Si tienes un poco más de tiempo, una sopa casera es una buena alternativa para ahorrar y mejorar su valor nutrimental, por ejemplo, con vegetales, queso o pollo.
5: Y antes de terminar, vamos a derribar un mito. ¿Las sopas instantáneas son de plástico?
8: Se ha pensado durante muchos años que son productos que son de plástico o que es un producto que se queda pegado alrededor del intestino por varios días. Esto no es cierto. Finalmente son productos que están compuestos principalmente por carbohidratos, pero también tienen un porcentaje de proteínas y de grasa. Nuestro organismo es tan sabio que tiene las sustancias necesarias como enzimas o ácidos gástricos para poder digerir completamente la muestra y se va a procesar como cualquier otro alimento.
5: Porque cuando conoces lo que consumes, puedes tomar mejores decisiones.
7: Revista del consumidor.
6: ¿La inteligencia artificial será capaz de salvaguardar la identidad comunitaria?
5: Un bordado tradicional no es solamente una combinación de hilos, figuras y colores.
6: Cada pieza es un conjunto de conocimientos transmitidos de generación en generación. Historias familiares, símbolos comunitarios y maneras particulares de comprender el mundo.
5: Sin embargo, en la actualidad es muy común encontrar en tiendas físicas y redes sociales productos que copian estos diseños tradicionales. Muchos de ellos son fabricados mediante procesos industriales y se comercializan sin reconocer su lugar de procedencia.
6: Con esto, no solo se copia una imagen, sino que se invisibiliza a las personas y comunidades que han conservado ese conocimiento.
5: Esta práctica también afecta a las personas consumidoras, ya que podríamos llegar a pagar un precio mayor bajo la falsa creencia de que adquirimos una pieza hecha a mano o de que nuestro dinero beneficiará directamente a una comunidad.
6: Al final, la decisión de compra se realiza sin la información suficiente. Por esta razón, es indispensable promover mecanismos que nos permitan conocer el origen real de los productos.
5: Antes de comprar, hay que preguntarnos, ¿quién elaboró la pieza y dónde fue producida? ¿Su fabricación fue artesanal, industrial o mixta?
6: ¿Qué técnicas y materiales se utilizaron?
5: Y también, ¿existe autorización para usar el diseño? ¿Y quién recibe los beneficios de su comercialización?
6: Aquí es donde puede intervenir la inteligencia artificial. Esta tecnología puede analizar imágenes para localizar características visuales que se repiten en diferentes productos.
5: En el caso de los bordados, un sistema entrenado podría estudiar la forma y distribución de las figuras, la posición de los colores, la simetría de las puntadas, midiendo el grado de semejanza entre una pieza artesanal original y el diseño de una prenda nueva.
6: Pero ten cuidado. Los proyectos de inteligencia artificial necesitan datos y en este caso no estamos hablando de simples archivos digitales. Hablamos de trabajo, de identidad, de conocimiento y de toda una memoria colectiva. Por eso, antes de registrar cualquier imagen, debe existir una explicación transparente para las comunidades sobre la finalidad del proyecto, cómo funciona la tecnología, sus beneficios, riesgos y qué medidas de seguridad se aplicarán para evitar filtraciones.
5: También tienen derecho a saber quiénes tendrán acceso a esa información, cuánto tiempo se guardarán las fotografías y si el uso será para fines académicos, industriales o comerciales.
6: La autorización debe ser comprensible, libre y específica. No basta con solicitar una firma si las personas no recibieron información suficiente o si no cuentan con mecanismos para cancelar posteriormente su participación.
5: No olvides que una inteligencia artificial responsable puede ayudar a identificar coincidencias y apoyar en la documentación cultural. Pero su verdadero valor dependerá siempre de la manera en que sea diseñada y utilizada.
6: Como personas consumidoras, nuestro verdadero poder está en informarnos sobre el origen de lo que compramos para valorar y respetar el trabajo de las personas artesanas.
5: Te invitamos a leer más sobre este tema en la Revista del Consumidor de septiembre. Ve a la revista, descúbrelo y no te pierdas un detalle muy especial. El artículo está escrito totalmente en náhuatl.
6: Una manera de darle voz y valor a nuestra diversidad cultural.
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4: 11 de la noche con 55 minutos. La temperatura es 25 grados.
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1: 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Éxitos todo el día. 91.1. 12 de la noche con 8 minutos. La temperatura es 25 grados.

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1: 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Éxitos todo el día. 91.1. 12 de la noche con 15 minutos. La temperatura es 25 grados.

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1: 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Con 22 minutos. La temperatura es 25 grados.

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2: 12 de la noche con 26 minutos.
0: La temperatura es 25 grados. 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
2: 12 de la noche, con 27 minutos.
0: La temperatura es 25 grados.

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0: Éxitos todo el día. 91.1. 12 de la noche con 35 minutos. La temperatura es 25 grados.

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1: 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Éxitos todo el día. 91.1. 12 de la noche con 43 minutos. La temperatura es 25 grados.

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2: 12 de la noche con 51 minutos. La temperatura es 25 grados.

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1: 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Éxitos todo el día. 91.1. 12 de la noche con 55 minutos. La temperatura es 25 grados. 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
2: 12 de la noche con 56 minutos. La temperatura es 25 grados.

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1: 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Una de la mañana con 5 minutos. La temperatura es 25 grados.

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0: 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Una de la mañana. Con 13 minutos. La temperatura es 24 grados.

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1: 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Una de la mañana. Con 21 minutos. La temperatura es 24 grados.

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0: 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Una de la mañana con 24 minutos. La temperatura es 24 grados. Es una de la mañana con 24 minutos. La temperatura es 24 grados. 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
1: 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Una de la mañana con 34 minutos. La temperatura es 24 grados.

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1: 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Una de la mañana con 41 minutos. La temperatura es 24 grados.

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1: 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Una de la mañana con 50 minutos. La temperatura es 24 grados.

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1: 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Una de la mañana con 54 minutos. La temperatura es 24 grados. 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
2: Una de la mañana con 55 minutos. La temperatura es 24 grados.

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1: 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Con 3 minutos. La temperatura es 24 grados.

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1: 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Con 10 minutos. La temperatura es

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0: 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Con 18 minutos. La temperatura es 24 grados.

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1: Globo. Éxitos todo el día. 91.1. 2 de la mañana con 27 minutos. La temperatura es 24 grados. 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
2: 2 de la mañana, con 27 minutos. La temperatura es 24 grados. 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
1: Globo. Éxitos todo el día. 91.1. 2:35 PM. La temperatura es 24 grados.

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1: 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Con 43 minutos. La temperatura es 24 grados.

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1: 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Éxitos todo el día. 91.1. 2:00 a.m. con 51 minutos. La temperatura es 24 grados.

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1: Globo, éxitos todo el día. 91.1, 2 de la mañana, con 54 minutos. La temperatura es 24 grados. 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
2: 2 de la mañana con 55 minutos. La temperatura es 24 grados.

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1: 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Con 4 minutos. La temperatura es 24 grados.

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1: 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Con 10 minutos. La temperatura es 24 grados.

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1: 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Con 20 minutos. La temperatura es 24.

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0: 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Con 25 minutos. La temperatura es 24 grados. 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
1: 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Con 33 minutos. La temperatura es 24 grados.

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1: Globo. 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Con 41 minutos. La temperatura es 24 grados.

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0: 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Con 49 minutos. La temperatura es 23 grados.

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1: 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Con 53 minutos. La temperatura es 23 grados. 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
2: 3 de la mañana con 54 minutos. La temperatura es 23 grados.

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0: 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Con 2 minutos. La temperatura es 23 grados.

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0: 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Con 10 minutos. La temperatura es 23 grados.

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0: Éxitos todo el día. 91.1. 4 de la mañana con 18 minutos. La temperatura es 23 grados.

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0: 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Con 22 minutos. La temperatura es 23 grados. 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
2: 4 de la mañana, con 23 minutos. La temperatura es 23 grados.

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1: Globo. Éxitos todo el día. 91.1. 4 de la mañana con 33 minutos. La temperatura es 23 grados.

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1: 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Éxitos todo el día. 91.1. 4 de la mañana con 41 minutos. La temperatura es 23 grados.

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1: Globo. Éxitos todo el día. 91.1. 4 de la mañana, 49 minutos. La temperatura es 23 grados.

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1: Globo. 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Con 55 minutos. La temperatura es 23 grados. 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
2: 4 de la mañana, con 56 minutos. La temperatura es 23 grados.

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0: Éxitos todo el día. 91.1. 5 de la mañana con 4 minutos. La temperatura es 23 grados.

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1: Globo. 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La temperatura es 23 grados. 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
2: 5 de la mañana, con 11 minutos. La temperatura es 23 grados.

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1: Globo. Éxitos todo el día. 91.1. 5 de la mañana con 23 minutos. La temperatura es 23 grados.

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1: Globo. 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La temperatura es 23 grados.

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1: 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Éxitos todo el día. 91.1. 5 de la mañana con 38 minutos. La temperatura es 23 grados.

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1: Globo. 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La temperatura es 23 grados.

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1: 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La temperatura es 23 grados. 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
1: 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La temperatura es 23 grados.

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1: Globo. Éxitos todo el día. 91.1. 6 de la mañana. Con 9 minutos. La temperatura es 22 grados.

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1: Globo. Éxitos todo el día. 91.1. 6 de la mañana con 15 minutos. La temperatura es 22 grados.

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1: 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Con 22 minutos. La temperatura es 22 grados.

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1: 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Con 25 minutos. La temperatura es 22 grados.
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0: 6 de la mañana, con 27 minutos. La temperatura es 22 grados.
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1: Globo. Éxitos todo el día. 91.1. 6 de la mañana con 35 minutos. La temperatura es 22 grados.

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0: 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Con 43 minutos. La temperatura es 22 grados.

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1: Globo. Éxitos todo el día. 91.1. 6 de la mañana con 50 minutos. La temperatura es 22 grados.

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2: Globo. Éxitos todo el día. 91.1. 6 de la mañana. Con 57 minutos, la temperatura es 22 grados.
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0: 6 de la mañana. Con 58 minutos, la temperatura es 22 grados.
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0: ¿Qué tal? Bienvenidos a Contexto. Siempre un gusto arrancar el día junto a ustedes. Ya jueves 24 de septiembre de 2026. Yo soy Manuel Cerrato y como es habitual, vamos a arrancar con algo de lo que ha venido destacando en la información.
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0: Bueno, a ver, sobre la tragedia de los bebés fallecidos en el hospital de zona número 1 del IMSS en Durango, recordar que el instituto comenzó a informar de la situación a través de partes médicos y el primero de ellos fue el martes. En ese primer parte médico, la doctora Adriana Toriz, coordinadora de Vigilancia Epidemiológica del Seguro Social, detalló que del 1 al 19 de septiembre se atendieron 11 recién nacidos, de los cuales 6 fueron dados de alta y están en sus hogares sin rastro de una bacteria que se detectó allí y de la cual dieron positivo 4 de los 5 bebés lamentablemente fallecidos. Sin embargo, nunca se dijo en ese primer parte médico cuál era la bacteria y qué puede causar. O sea, nunca se dijo, insisto, en ese primer parte, ¿de qué bacteria se trata, no? Vamos a escuchar esto que dijo el martes la doctora Adriana Toriz, coordinadora de Vigilancia Epidemiológica del IMSS.
2: Del 1 al 19 de septiembre, la UCIN atendió a 11 recién nacidos. Eran recién nacidos con condiciones graves que requirieron cuidados intensivos. En la UCIN, como protocolo, se realizan y realizaron estudios de laboratorio diariamente durante su estancia. El día de hoy se concluyó el análisis epidemiológico. De los 11 recién nacidos, 6 de estos ya fueron dados de alta y ninguno de ellos se identificó la bacteria asociada al brote y hoy se encuentran en casa con sus familias. De los 5 recién nacidos que lamentablemente fallecieron, en 4 se confirmó la presencia de la bacteria asociada al brote. El quinto caso, los estudios no identificaron la bacteria asociada al brote. La relación entre la bacteria y cada fallecimiento continúa en análisis y se dará a conocer primero a las familias. El IMSS y las autoridades sanitarias federales decidieron ampliar la vigilancia microbiológica y los estudios a todo el hospital, además de la unidad de cuidados intensivos neonatales. De todos los estudios realizados, hasta el momento la bacteria no ha sido identificada en ningún área hospitalaria. Queremos reiterar que el espacio físico de la UCIN ha permanecido cerrado durante toda la investigación. Ante algunas publicaciones en medios, aclaramos. Es falso que una paciente adolescente atendida recientemente en el hospital haya presentado la bacteria. La paciente recibe el tratamiento y seguimiento correspondientes. Respecto al abasto, autoridades sanitarias a nivel federal, estatal y del IMSS realizaron una búsqueda exhaustiva de los medicamentos e insumos necesarios para la atención, la limpieza y la desinfección. La revisión confirmó que había y hay suficiencia para la atención de los pacientes. Por último, y muy importante, el titular de la Unidad de Derechos Humanos del IMSS, Jorge Marengo, se encuentra en Durango para acompañar y atender personalmente a las familias. El instituto estará presente para ellas en todo momento. El IMSS continúa colaborando con las autoridades sanitarias para identificar el origen del brote y mantendrá vigilancia epidemiológica e informará conforme cuente con resultados concluyentes.
0: Allí lo que explicó en el primer parte médico, el martes, la doctora Adriana Toriz, coordinadora de Vigilancia Epidemiológica del IMSS. Bueno, obviamente esto ha suscitado muchas reacciones. Una de ellas del PAN en Durango. El Partido de Acción Nacional exigió una investigación exhaustiva y medidas inmediatas tras el deceso de estos 5 bebés en el Hospital General de Zona Número 1 del IMSS en Durango Capital. El dirigente del PAN en Durango, Mario Salazar, demandó respuestas claras e información completa sobre las causas de los fallecimientos. El IMSS confirmó, como ya escuchamos, la presencia de una misma bacteria en 4 de los 5 recién nacidos, pero mantiene bajo análisis si esta bacteria fue la causa directa de cada deceso. Insisto, bacteria que no se especificó cuál era ni se dieron más detalles, ¿no? Ante ello, la dirigencia panista consideró indispensable revisar a fondo las condiciones sanitarias de la unidad de cuidados intensivos neonatales y los procesos de desinfección, el mantenimiento de los equipos y el abasto de los insumos. Asimismo, el dirigente del PAN en Durango, Mario Salazar, subrayó que las indagatorias deben determinar si el personal médico cuenta con las herramientas y medicamentos necesarios para realizar su labor en las áreas de alta especialidad. El partido advirtió que dará seguimiento al caso para que se apliquen las consecuencias legales correspondientes en caso de deslindarse responsabilidades. También llamaron a las autoridades sanitarias a reforzar la vigilancia epidemiológica en las salas de recién nacidos para evitar pues una nueva situación de esta naturaleza, que ojalá que ya no ocurra. Recordar que las autoridades anunciaron que iba a haber una vigilancia en toda instalación hospitalaria del estado, del nivel que fuera, y que aquí en la comarca lagunera posiblemente la próxima semana ya la estarían implementando también. Bueno, estaremos al pendiente de este muy, muy lamentable hecho. Bueno, y en otro tenor de la información, el gobernador de Durango, Esteban Villegas, informó que avanza el expediente para la construcción de un nuevo hospital del IMSS en Lerdo, buscando que el Consejo del Instituto apruebe el presupuesto para iniciar las obras el próximo año, en tanto que la construcción de un nuevo hospital del ISSSTE en Gómez, pues es prioritario para el Instituto debido al grave deterioro del actual hospital. Vamos a escuchar al gobernador de Durango.
3: Yo espero que este año, o sea, porque ya lo tiene, ya tienen todo, que este año ya el Consejo del IMSS lo pueda aprobar, para que este año, bueno, el año que entra, pueda ya empezar a construirse. Y el tema del ISSSTE, pues traemos un problemón en todo el país. Y nosotros habíamos empujado mucho por hacer un nuevo hospital del ISSSTE en Durango desde hace varios años. Y ya nos dijeron que la prioridad uno en el tema del ISSSTE es Gómez Palacio, porque el tema es que se está cayendo. Y entonces, bueno, pues no, me voy a enfocar con todo a que ojalá que en este presupuesto el ISSSTE traiga los recursos necesarios para hacer un nuevo hospital del ISSSTE. No es arreglarlo, es hacer un nuevo hospital del ISSSTE en Gómez Palacio, que esto vendría a beneficiar mucho a toda la gente que tiene pues el servicio en el ISSSTE. Nosotros estamos haciendo un hospital nuevo en Santiago Papasquiaro. Le vamos a meter, ahorita le acabo de meter 270 millones de pesos al abasto de medicamento y al tema de material de curación, para que de aquí a diciembre no falte absolutamente nada en los hospitales que a nosotros nos toca atender. Y les quiero compartir algo. No es queja ni nada, es información nada más. A ver, el 60% de la gente que atendemos en los hospitales del sector salud es del ISSSTE y del IMSS. Si yo me pusiera sangrón y dijera, a ver, no voy a atender a nadie del ISSSTE y a nadie del IMSS, y credencializo a todos los que no tienen ISSSTE ni IMSS, yo no tendría problema ni por equipo, ni por medicamentos, ni por material de curación. Pero no puedo hacerlo. O sea, le voy a poner un ejemplo, cualquiera de ustedes.
4: Un derecho humano, ¿no?
3: Sí, no, y aparte cualquiera de ustedes me marca. Oye, porque me pasa todos los días. Oye, tengo a mi papá internado en el ISSSTE y tienen 2 meses y no le hacen caso. Échame la mano. Pues, ¿cómo les digo que no? O en algún municipio o en algún otro lugar, alguien, una persona que viene a un evento. Oiga, tengo este problema. Y pues ni modo que les diga que no. Es más, todos los doctores y todas las enfermeras tienen ISSSTE. ¿Ustedes creen que van al ISSSTE a atenderse? Entonces, pues ¿para qué si ahí tienen todo? Entonces, bueno, pues es algo que no va a suceder y que es parte de la universalización de los servicios de salud que ha platicado la presidenta, que creo que aquí en Durango será algo distinto a otros estados, pero que también va a llegar, porque la idea es que podamos llegar a un acuerdo donde podamos atender a todos y que haya medicamento y que haya el material necesario para poderlo hacer. Y espero dar una buena noticia en próximos días. Estoy con los cirios prendidos de un recurso internacional para poder hacer una torre materno-infantil que urge también en Durango poderla hacer.
5: ¿Qué confianza tiene?
0: Las palabras del gobernador de Durango, Esteban Villegas. Vamos a otros asuntos, a ver lo de Fermaquem, que ha sido un tema sumamente polémico. El secretario de Desarrollo Económico de Durango, Fernando Rosas Palafox, aseguró que este proyecto de la planta de fertilizantes Fermaquem en Lerdo está 100% vigente, que como se sabe ya hay autorización por parte de Semarnat y Profepa, que ya concluyeron los estudios de mecánica de suelos y que se avancen las ingenierías detalladas para instalar 400 equipos especializados. Como sabemos, ha habido mucha oposición a la construcción de esta planta, con marchas, con manifestaciones y demás, y lo que se señala es el riesgo ambiental que supondría su operación en el tema del consumo de agua, más allá de que se diga que será solamente agua tratada, pero hay el temor de que se utilice agua de pozos y entonces se afecte al cañón de Fernández o al acuífero de la laguna, y también el tema del manejo del amoníaco. Bueno, el funcionario reiteró que se va a utilizar solamente agua tratada y que se va a operar el amoníaco con un diseño de 7 capas de protección. La fecha límite, según el convenio que se estableció con el gobierno del estado, es que la construcción inicie el 11 de noviembre, insisto, la fecha límite, que a más tardar el 11 de noviembre se empiece a construir bajo cláusulas de revisión trimestral. Sin embargo, pues hay retrasos por algunos trámites federales ajenos a la compañía, según se dijo, y se contempla una prórroga o una modificación al incentivo estatal. Lo que se pretende, según el calendario, es que la primera fase de la planta pues ya arranque operaciones en el 2028 y la etapa complementaria en el 2030. Pero que al día de hoy el proyecto está 100% vigente, a pesar de la oposición al mismo por diversos sectores de la sociedad. Vamos a escuchar al secretario de Desarrollo Económico de Durango, Fernando Rosas Palafox.
4: Uno, lo primero es el proyecto está vigente al 100%. El proyecto cuenta con todas las autorizaciones de la Secretaría de Medio Ambiente, de la Dirección General de Impacto y Riesgo Ambiental de la Semarnat. Tiene todas las autorizaciones en esa MIA, donde el uso del agua o el abastecimiento que tiene está previsto al 100% por parte de las aguas tratadas residuales que vienen de la planta de tratamiento de Lerdo, que también es importante para Lerdo esto, porque eso está obligando a que la empresa invierta más también en mejorar la planta de tratamiento del propio Lerdo. Para el manejo del amoníaco, que ha sido un tema con los ambientalistas también, se tiene un diseño de 7 capas de protección con sistemas de prevención, detección, emergencia, contención. O sea, realmente todo eso lo toma en consideración la MIA, la Semarnat, la Profepa, todas las autoridades para poder otorgar estos permisos, pero son permisos otorgados. Entonces dirían ustedes, bueno, ¿por qué no ha arrancado la construcción al día de hoy? Dos temas importantes que mencionar acerca de eso. Uno, cuando se hizo el evento que tuvimos en Lerdo, se presentó la calendarización donde el arranque de la construcción iba a ser en el próximo trimestre. Ahí sí hubo un tema de que se arranca en una semana, 2 semanas, 3 semanas, 1 mes, 2 meses. Pero lo que sí lo tengo que decir yo como autoridad es que la empresa no está en incumplimiento en lo más mínimo. Ha sido a veces un tema de confusión administrativa, pero la empresa sigue en tiempo y forma. ¿Qué es lo que pasa? Una vez que se les da la autorización, todas las autorizaciones vigentes, ellos inician con las ingenierías. ¿Por qué? Porque ellos van a meter 400 equipos especializados. Imagínense ustedes una refinería como la que está en Tabasco, pero en términos de fertilizantes, hablando de tecnología, pues. Entonces, tú tienes que hacer mecánicas de suelo, tú tienes que hacer estudios para entonces hacer las ingenierías de 400 equipos especializados que va a meter esa empresa aquí en Lerdo. Están en terminación de esa ingeniería para entonces poder ellos iniciar la construcción de la planta como tal. Sí, siguen en calendarización. El tope que tiene, según el convenio que tenemos firmado nosotros de incentivos con esa empresa, es para que inicien el 11 de noviembre del año 2026, ¿no? Pero realmente es que por presiones políticas o públicas sería muy irresponsable, tanto de la empresa como de la autoridad, obligarlos a arrancar antes de que ellos estén listos.
0: Bueno, y lo dicho por el secretario de Desarrollo Económico de Durango, Fernando Rosas Palafox, sobre el tema de Fermaquem. Bueno, vamos a otras cosas. El gobierno de Durango y el gobierno federal continúan revisando el esquema para administrar el proyecto Agua Saludable para la Laguna mediante la creación de un fideicomiso. Al respecto, el gobernador de Durango, Esteban Villegas, informó que sostendrá una reunión en la capital del país con el director de la CONAGUA, Efraín Morales. Con esto se busca avanzar en esta propuesta que tiene como objetivo blindar el proyecto para que trascienda administraciones tanto estatales como municipales, evite la politización y establezca claramente la distribución de agua para los municipios beneficiados tanto de Coahuila como de Durango. También apuntó que en las zonas de la laguna donde el agua no llegue debido a problemas de pendiente, se van a perforar pozos para garantizar el abasto. Por cierto que el ayuntamiento de Mapimí informó que una fuga considerable de agua en la línea de agua saludable afectó el abasto en la comunidad de Bermejillo. En un comunicado, el municipio de Mapimí informó que el problema ocurrió debido a una toma clandestina a la altura del poblado Estación Noé, municipio de Gómez Palacio, la cual se salió de control y provocó pues una enorme pérdida de agua. Para atender esta situación, las autoridades cerraron las válvulas de la línea, por lo que el suministro de agua se verá afectado en ese sector. En tanto que el organismo de cuencas centrales del norte de la CONAGUA confirmó que sí se presentó la fuga y que actualmente se está reparando. CONAGUA estima que a más tardar, ya para hoy jueves, se concluyan los trabajos para restablecer la dotación. A ver, sobre el proyecto del transporte público y su modernización acá en Torreón, el alcalde Miguel Riquelme dijo esperar que en los próximos días, que ahora sí ya la próxima semana, se firme el convenio con los transportistas. El proyecto es que se compren 150 camiones. Se estarían revisando de qué tipo y también los modelos, esto dijo el alcalde.
5: Muy probablemente para ahora sí la próxima semana. Hemos estado en diálogo con los transportistas, ya tendremos la firma del acuerdo para poder ya enrutar, ¿sí? Una modernización del transporte que vaya de manera paulatina, que la sociedad tenga credibilidad, que nos dé su confianza para poder convenir con los transportistas y de alguna forma nosotros estar en medio. Ser avales de lo que va a suceder, estar en medio del modelo de negocios para que realmente esto sea una responsabilidad compartida, ¿sí? Creo yo que las políticas públicas que está construyendo mi administración no son políticas públicas electoreras, son políticas públicas a largo plazo para beneficio de Torreón. No es lo mismo construir una política pública para beneficio de Torreón que construir políticas públicas para poder ganar un proceso electoral. Y mi administración está construyendo políticas públicas a largo plazo para que realmente Torreón pueda tener un rumbo y pueda tener soluciones y alternativas a los grandes problemas que tenemos en este momento.
6: ¿A qué se comprometen en este documento que van a firmar? Tanto la autoridad como los concesionarios.
5: Estamos buscando remodelar 150 camiones de entrada, ¿sí?
6: ¿Remodelar o comprar?
5: Comprar.
6: ¿Comprar?
5: Nuevos, ¿sí? En eso estamos ahorita. Estamos viendo los modelos, estamos negociando el tipo de camión y lo que realmente sea un beneficio para la ciudadanía. Eso implica pues también un compromiso de la administración, pero lo que busca mi administración es poder dar garantías al ciudadano de lo que estamos haciendo bien, ya no se va a interrumpir en la remodelación del sistema de transporte.
0: Las palabras del alcalde de Torreón, Miguel Riquelme, quien también habló de otro tema. A ver, ha habido cambios en la administración. El pasado fin de semana se confirmaba la salida de Óscar Luján de la Contraloría Municipal y también se confirmaba en estos días la salida de Eduardo Terrazas como director del Instituto Municipal de Planeación. Bueno, señaló el alcalde que todas las dependencias están sujetas a evaluación. Esto fue lo que señaló.
5: Como pudieron dar cuenta, se va a tener que seleccionar nuevo contralor, nuevo titular del Instituto Municipal de Planeación. Ayer mismo se dio el cambio de servicios administrativos, que es un área sensible de la tesorería, ¿sí? Y bueno, un cambio ahí menor. que tiene que ver con los trámites de cartilla militar. Vamos a seguir evaluando las áreas. No es precisamente que vaya a haber más cambios en los próximos días, sino simplemente la evaluación, como ya lo había dicho, va a ser de manera permanente. Y bueno, estamos entrando en otra etapa. Ya el día de mañana empiezan las pruebas con los camiones. No serán únicamente los dos nuevos camiones que se adquirieron, sino dos más que se repararon. Pudimos rescatar uno más. Y eso nos va a implicar una cantidad sustancial de metros a pavimentar en las próximas semanas.
7: ¿Serán cuatro máquinas?
5: Cuatro máquinas, dos nuevas y dos reparadas.
8: ¿Los titulares de atención ciudadana y obras públicas se mantienen por lo tanto o también están sujetos a cambios en próximas fechas?
5: Hablemos de todas las direcciones, no nada más de obras ni de... Todas las direcciones ahorita están trabajando y seguiré evaluando dirección por dirección y viendo los resultados.
0: Bueno, y las palabras del alcalde de Torreón, Miguel Riquelme, por cierto, y en otros asuntos. Ojo que a partir de hoy entrarán en vigor los ajustes viales en el sistema vial Abastos Independencia. Y es que, a ver, las unidades, ahí va la explicación, las unidades procedentes del Boulevard La Nogalera, que vayan de norte a sur, deberán tomar Boulevard Constitución y posteriormente Calzada Abastos para reincorporarse a la Independencia si se dirigen al poniente. De norte a sur, desde el Boulevard El Tajito, habrá que conducir por el Boulevard Constitución hacia el poniente. Ojo, esto a partir de ya, a partir de hoy jueves. El ayuntamiento llama a la ciudadanía a anticipar los traslados y atender las indicaciones de los agentes de vialidad asignados al sitio. Vamos con Valeria Quiñones, que nos tiene más información.
1: ¿Cómo despertó el país?
9: La presidenta de la República, Claudia Sheinbaum, rechazó que existan protestas de médicos en todo el país y explicó que en el caso del desabasto de medicamentos en Veracruz, el director general del IMSS-Bienestar, Alejandro Esbarch, ya se encuentra en la entidad para resolver el problema.
10: O sea, no, es lo que dices, que hay protestas en todo el país, no es cierto, no estamos así.
11: Perfecto.
10: ¿Qué pasa en particular en Veracruz? Y de hecho, está Alejandro Schwartz yendo a Veracruz para atender el problema de Veracruz y la coordinación particularmente del IMSS-Bienestar, que ha habido ahí algunos problemas. Entonces, está justo Alejandro para poder resolver. Se ha avanzado mucho en el abasto de medicamentos. Nadie ha dicho que estamos al 100%, pero se ha avanzado muchísimo. Y también en la contratación de médicos. Los indicadores que hemos mostrado aquí de cómo han aumentado el número de consultas, cómo han aumentado el número de cirugías, pues muestran que de otra manera no hubiera sido posible. Y al mismo tiempo se están atendiendo pues todas las problemáticas que pudieran presentarse en distintos lugares.
9: En cuanto al fallecimiento de 5 neonatos en Durango, Sheinbaum Pardo indicó que el director general del IMSS, Zoe Robledo, ya se encuentra coordinando la investigación para conocer cuáles fueron los motivos.
10: Hoy en la mañana hablé con Zoe, muy temprano, para preguntarle el caso de los bebés. Y él está yendo para allá y está atendiendo y viendo, ya están en investigación de qué fue lo que ocurrió y en atención a las familias.
9: Asimismo, la mandataria federal aprovechó para explicar que Alejandro Esbarch será quien evalúe el rendimiento del delegado del IMSS-Bienestar en Veracruz, Roberto Ramos Alor, quien fue exhibido al confrontar a médicos residentes de un hospital de alta especialidad que protestaban por falta de insumos, respondiéndoles que si no querían operar sin las herramientas necesarias, simplemente no lo hicieran. En otra información, el secretario de Seguridad y Protección Ciudadana, Omar García Harfuch, anunció la detención de Jesús Antonio N., alias El Peli, identificado como presunto generador de violencia y operador relevante de Genaro Aarón N., integrante de la fracción Los Chapitos del Cártel de Sinaloa. La captura se registró en Mazatlán, Sinaloa, durante un operativo coordinado por autoridades federales como parte de las acciones para reforzar la seguridad en el estado. Junto con el presunto operador, otras tres personas fueron aprehendidas. De acuerdo con Omar García Harfuch, el PELI tenía funciones relacionadas con la operación y el financiamiento de la organización criminal, además de estar vinculado con actividades de violencia en la entidad, como la privación de la libertad de personas. Nos mantenemos con los temas del país y es que la titular de la Secretaría Anticorrupción y Buen Gobierno, Raquel Buenrostro, informó que durante los primeros 2 años de la administración de Claudia Sheinbaum han sido sancionadas 286 personas morales por irregularidades relacionadas con contrataciones públicas, de las cuales 222 fueron inhabilitadas y multadas, mientras que 64 recibieron únicamente una multa por un monto total de 147.3 millones de pesos.
7: La otra es la sanción a particulares, que pues sean personas físicas o personas morales. De estos se han sancionado 286 personas morales. ¿Cuáles son las principales faltas que cometen estos terceros? Presentan documentación falsa. Normalmente todo en las licitaciones vienen y presentan documentación falsa. Incumplen con sus obligaciones. Ya tienen el contrato y no entregan los bienes o los servicios en tiempo o en forma o nunca los entregan. Presumen, simulan experiencia técnica, o sea, falsifican su currículum, el que tengan personal calificado, que tengan personal suficiente o que tengan la capacidad económica para atender un contrato, una obligación, un compromiso con el gobierno. Y la otra es que ocultan conflictos de interés.
1: ¿Cómo arranca el mundo?
9: En las noticias del mundo, bueno, la mayoría de los temas giran en torno a la Asamblea General de la ONU, donde el secretario general de las Naciones Unidas, Antonio Guterres, usó su último discurso para instar a los líderes mundiales a regular la inteligencia artificial, poner fin a las guerras, centrarse en el cambio climático y reforzar las instituciones de la ONU. Por su parte, el presidente de Estados Unidos, Donald Trump, rechazó los llamados para un marco normativo internacional que regule la inteligencia artificial y acusó a sus emisores de formar parte de un esquema globalista para controlar esta tecnología. Anunció también que el gobierno estadounidense pasará a utilizar el término superinteligencia para referirse a la inteligencia artificial. En otro punto, Donald Trump acusó a México de ser el epicentro de la violencia de los cárteles. El republicano dijo que nuestro país debe recuperar el control de su suelo de manos de los enemigos de la humanidad.
0: Gracias, Valeria. Es momento de ir a la pausa. No se despeguen. Apenas estamos arrancando. Esto es Contextos.
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12: 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La temperatura es 22 grados.
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vamos al clima. Oigan, que para estar nuestro loop, ¿verdad? Esta musiquita de fondo que realmente nos identifica usted cuando lo escucha. Y miren, realmente tiene que pensar en contextos, por supuesto. Bueno, déjeme decirle que son 23 grados centígrados los que tenemos de temperatura ambiente en el centro de la ciudad de Torreón. Es un día soleado. La temperatura máxima será de 33 grados centígrados. ¿Qué estaremos sintiendo estos 33 grados centígrados a las 3 de la tarde? Las primeras horas de la tarde tendremos esta temperatura y la mínima, ya la tuvimos, fue de 22 grados centígrados. Decirle

0: también que el día de hoy estará mayormente soleado. Decirle también que la radiación de rayos UV, será algo que tenemos que estar muy pendientes porque serán muy altos a partir de las 12 a mediodía. Entonces, para que lo consideren, si no tienen que salir, no salgan. La humedad relativa en el aire es del 69%. Y pues es con esto de mayormente nublado, decirles que, sin embargo, aunque hay humedad, no se considera que vaya a haber precipitaciones pluviales. Y tendremos algo de aire ligero, tenemos una sensación agradable, un poquito más cálida de lo que indica el termómetro, pero finalmente bastante más agradable que en días anteriores. Sin embargo, si nos advierten que el fin de semana estará mucho más cálido, sábado, domingo, tendremos 34 grados centígrados, también el lunes 34 grados centígrados, y 22 grados centígrados como mínimas en este fin de semana e inicio de la siguiente. Y en el inicio de la siguiente prácticamente nos terminamos septiembre, así, sin sentirlo. ¿O sí lo sintió? Bueno, ojalá que sí, porque si lo sintió quiere decir que hay mucha conciencia. Si no lo sintió, pues quiere decir que estamos metidos en la mecanicidad donde no nos damos cuenta que los días pasan. Y que entonces eso que dejamos para mañana, ya mañana pasó también y no lo hicimos. Y entonces, bueno, pasa mañana. Bueno, vamos a ver si pasado mañana sí tenemos más suerte de conseguir lo que queremos, de eso que postergamos. No hay que procrastinar, hay que hacer lo que se pueda el día de hoy. Y además, de vez en vez, sobre todo en estas horas de silencio que tal vez todos tenemos, tener esta presente este memento mori, este momento en que nos recordamos a nosotros mismos que no somos infinitos y que entonces tenemos que hacer las cosas lo más pronto posible, porque pues el mañana es incierto, entonces el hoy es el que tenemos. Me encanta poder saludarles a donde quiera que estén, donde quiera que nos escuchen. Oigan, mil gracias. Y siempre se los digo, esto tiene sentido porque ustedes están de aquel lado. Si no, pues mire, entonces ¿a quién le hablamos? ¿Al viento? ¿Al aire? ¿Al Cerro de las Noas? ¿Al Cerro de la Pila? Pues no, ¿verdad? Entonces, ustedes son la parte más importante en quienes pensamos y quienes nos alientan y quienes nos dicen por dónde. Así es que muchas gracias por estar. Jueves 24 de septiembre de 2026, ¿qué se festeja hoy? Bueno, pues es el Día Mundial de la Investigación en Cáncer. Y se investiga y se investiga y se investiga. ¿No ha escuchado usted esta argumentación que seguramente no le ha pasado de largo? Dicen que seguro los laboratorios ya tienen el remedio para el cáncer. Seguro ya saben cómo combatirlo. Seguro están que ahí está la clave, porque ellos están manejando a su conveniencia este tipo de soluciones para toda la humanidad. Ay, ¿cómo me gustaría pensar que así es? Tengo mis dudas de que se lo reserven para otro momento. Claro, cuando tú haces cuentas de lo que cuesta un tratamiento de cáncer en lo privado, no en las instituciones de salud pública, que ahí también les cuesta, no es que no les cueste, que no se pague o que se haya pagado por anticipado con las cuotas de la seguridad social, eso es otra cosa, pero la verdad de las cosas es que son cantidades millonarias. O sea, tengo cerquita a alguien que está cursando con la enfermedad y está teniendo que atenderse en lo privado porque no tiene seguro social. Y no hay manera. O sea, una caja de medicamentos, 35 mil pesos, 40 mil pesos, 50 mil pesos. Y entonces, en lo que va del tratamiento, suman y suman y suman todo lo que se ha necesitado, todo lo que se ha requerido. Y no le miento. No estoy exagerando y no se está comprando nada más que lo que los médicos indican. Va casi 2 millones de pesos en el lapso de 3 meses, tal vez, cuando mucho. Digo, y ya sabe usted lo que tiene que suceder. Pues hay que echar mano de los activos si no se tiene el efectivo y entonces pues vender lo que se pueda vender, deshacerte de lo que se constituya tu patrimonio para la vejez y la vida, se complica un montón. Bueno, todo esto a propósito del Día Mundial de la Investigación en Cáncer. También es el Día Mundial del Gorila. Ay, nuestros antepasados. nuestros contemporáneos, tal vez. Que si los viéramos así, los cuidaríamos muchísimo más. Bueno, pues si no nos cuidamos, los hombres a los hombres, los seres humanos a los seres humanos, a veces reducimos nuestras capacidades a nada. 1996, en la sede de la ONU, se firma el Tratado de Prohibición Completa de Ensayos Nucleares por parte de las principales potencias mundiales. Y sin embargo, las armas nucleares siguen. 7:39 hoy en Contextos. Gonzalo Javier Suárez Prado, experto en temas legislativos y director general de Nuevos Paradigmas. También el embajador en México en retiro, profesor universitario y columnista del Siglo de Torreón, nos habla sobre Rusia. Está midiendo el momento y pone a prueba a Europa. Jorge Álvarez Fuentes estará con nosotros. Luis Vallejo, analista de datos y asesor gubernamental, estará con la encuesta intercensal. Datos súper interesantes. Se ha reducido la tasa de natalidad. Hay cada vez más personas que no están dispuestas a casarse. Los matrimonios han disminuido también. Hay un montón de datos interesantes y la supremacía de las mujeres. Perdóneme, pero se lo tengo que decir. Somos el 51.9% de la población. Como quiera, somos más que los varones. Así es que o nos escuchan o nos escuchan. No hay de otra. Miguel Algara, secretario de Infraestructura, Desarrollo Urbano y Movilidad de Coahuila, nos habla sobre los avances en la construcción del sistema vial Abastos Independencia. Tendremos este maravilloso contexto de la justicia cotidiana con el licenciado Juan José Rojas, abogado litigante y catedrático. Ahí hay siempre tema. Tendremos la opinión del maestro Carlos Arredondo Cibaja, periodista y académico. Platicaremos con la licenciada Rebeca Zapata, vocal ejecutiva de la 05, Junta Distrital Ejecutiva del INE, sobre la campaña anual intensa de credencialización y la inscripción de observadores electorales, para finalmente cerrar con el editorial de Noticieros Gram. Esto es lo que tenemos para este día, 871-711-0260. Es que me extrañaría mucho que no tuviera nuestro teléfono. Téngalo, en algún momento le puede ser útil. 8717-110260. El WhatsApp de Noticieros Gram, 8717-361799. Estamos en el portal de Noticieros Gram, transmitiendo, haciendo radio en línea. Estamos en la aplicación, en redes, en Instagram, en X, en Facebook. Hacemos transmisión vía Facebook Live. Y también estamos, por supuesto, lo que nos da nacimiento, origen, vida, propósito, la radio. Estamos en Globo 91.1. Éxitos todo el día. Junto con Manuel Serrato, estamos detrás del micrófono acompañándolo de aquí a las 10. Marcela Pamanel nos saluda. Y también, junto con Vale Quiñones en la comunicación digital, Gerardo Astorga en el control técnico de la transmisión. También Claudia Martínez Martel en la coordinación y Berta Reyes en la producción y todo el equipo de noticieros trabajando por y para usted. Ojalá y que se queden con nosotros y que juntos hagamos este espacio. Buenos días, comarca, donde quiera que nos escuchen. Bienvenidos a Contextos. Vamos a la pausa.
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0: No me vea así, por favor, se lo suplico. Estas son disposiciones de nuestros flamantes legisladores y tiene que ver con el derecho a las audiencias. Y tenemos que avisarle cuando nos, aunque nosotros le digamos cuando nos vamos a pausa, cuando regresamos de pausa, cuando estamos dando información, cuando estamos dando opinión. Así están las cosas. Pero yo sé que con un poquito de paciencia nos acostumbraremos a todo esto. La vida es como un espejo. Si sonrío, el espejo me devuelve la sonrisa. La actitud que tome frente a la vida es la misma que la vida tomará ante mí. ¿Sabe quién dijo esto? Gandhi. Y me encantó. Me lo acaban de enviar. Por eso se lo comparto. Porque me parece que así es como tenemos que vivir. 7:44. Vamos a recibir al maestro Gonzalo Javier Suárez Prado, experto en temas legislativos y director general de Nuevos Paradigmas.
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0: Gonzalo, ¿cómo estás? Bienvenido. Buenos días. Nos encanta tenerte a esta hora. Tú abres el programa, así es que tienes mucha responsabilidad a cuesta. Muchas gracias por acompañarnos.
8: Marcela, Manuel, buenos días a ustedes, a nuestros amigos en la radio en La Laguna, quienes nos siguen a través de la aplicación de Noticiero Grem, de la página Facebook, incluso los que llegan tarde. Muchas gracias, Marcela. Siempre es un gusto estar aquí con ustedes, pero eso de ser el primer bat siempre es un nervio más peculiar que entrar a las 8. Y bueno, los amigos que confían en que a las 8 ya está sonando, ya van bien a la escuela, no se les hizo tarde. Estamos más temprano, tranquilos, muchachos, no sufran. Y particularmente hoy toca felicitar a la diputada Carolina, una gran persona, una mujer muy trabajadora, a la senadora Olga Sosa, que también le toca cumplir años estos días, a mi prima Liz Mariana Prado, que le va a tocar, Maricha, fuerte abrazo. Y bueno, muy importante, Marcela, porque me llegó por ahí un reclamo. Dice, oye, te pasaste casi 5 semanas recitándonos del béisbol, ganó Tijuana y no los felicitaste. Campeones de la Mexicana, de la Liga Mexicana de Béisbol, fuerte abrazo a todos nuestros amigos de todos de Tijuana, en particular a su manager, que hizo la hombrada de que lo corrieron porque no servía en un equipo y ganó con el siguiente. Entonces, fuerte abrazo para los Toros de Tijuana, merecidos campeones, y perdón que hace 8 días se me barrió ahí el tema, no era por negarles el triunfo, ¿eh? Y hablando de deportes, Marcela, porque también me dijeron, oye, no dejes de hablar, por favor, de qué está pasando en el Senado con la discusión del ascenso y el descenso. No es el tema que habíamos agendado, pero bueno, ante la petición popular, hagamos una breve escala en el tema, y sobre todo por 2 detalles. Mira, Marcela, Manuel, sucede que con la pandemia del 2020, la Liga Mexicana de Fútbol prohibió, o más bien pospuso, esta situación de que haya equipos que vayan tan pero tan mal en la liga que bajen una categoría y que el campeón de la liga de ascenso, de lo que llamaban antes la primera A, pueda ser equipo de la liga principal. El alegato es que, bueno, pues por la pandemia no se puede, vamos a poner una moratoria de 5 años, que ya terminaba este año y que decidieron no hacerlo. De un lado, lo entiendes, que pues hay preocupación por el aspecto económico, que no cualquiera puede tener un estadio con la capacidad y las prestaciones necesarias para tener un equipo de primera división, que puede haber estadios pequeños e inadecuados, que llegue un equipo grande y desborden la seguridad, las instalaciones, los estacionamientos, todo el tema. Sí, se tiene que hay algunas restricciones. Pero la verdad, y eso no ocurre solo en México, sino a nivel global, que el deporte profesional se considera una excepción a las leyes antimonopolio. Es decir, que solo puede haber un número predeterminado de oferentes del servicio, es decir, de equipos inscritos en la liga, y que nadie pueda acusar que es un monopolio porque no se abren más espacios. La verdad es que sí tiene sentido mantener restringida una liga, pero del otro también es un tipo de competencia imperfecta en el mercado, dijeron los colegas economistas, y que no está bien que se tenga gente fuera. ¿Cuál es el punto importante? Pues que hay reglas muy precisas de cómo expandir más equipos en determinados deportes. Hoy tenemos un ejemplo muy cercano a los mexicanos en la Fórmula 1, donde el equipo Cadillac, que recién va entrando con Checo Pérez y Valtteri Bottas al frente de sus carros, pues no han podido ganar ni un punto porque son un equipo nuevo que están partiendo con un auto desde cero, no compraron una marca de otro equipo y le cambiaron el nombre. Pues bueno, es difícil empezar desde cero, pero ahí van. Yo creo que Chequito podrá ya ganar algunos puntos, particularmente en la carrera de este fin de semana, que es un circuito que le va bastante bien. O del otro lado, en ya en este continente, en América, pues recientemente los Halcones Marinos de Seattle, equipo que es actualmente campeón de la Liga de Fútbol Americano de Estados Unidos, pues acaban de estrenar dueños o participantes en el consorcio que es administrador y dueño de este equipo, incluye a dos mexicanos, a María Asunción Aramburu Zavala y a Alberto Valleres, el célebre hijo de el fundador, bueno, del dueño reciente de Peñoles, muy conocido aquí en La Laguna, del Palacio de Hierro y, entre otras cosas, del ITAM, ¿no? Entonces, pues ya son dueños de este equipo, pudieron comprar una participación y obviamente pues es más fácil empatar o crecer a lo que ya está que empezar desde cero. Y bueno, qué bueno que ya tenemos mexicanos no solo jugando en grandes ligas, no solo jugando en la NFL, sino también ya en el club este especializado de dueños de deportes. Pues bueno.
0: Oye, Gonzalo, pero te voy a decir una cosa. Esto no es que ellos sean grandes aficionados al deporte, sino son estrategias de negocios.
8: Comerciales, sí, claro. Uh-huh. Y ese es el otro punto, Marcela, y eso es importante destacarlo. Porque la Liga Mexicana tiene equipos pues de calidad buena, pero no de excelencia mundial, como podría ser la Liga Española o la Inglesa. Pues porque esas ligas precisamente mezclan dos cosas. Saben que el deporte bien llevado es un negocio, y dos, que es el deporte lo que tiene que prevalecer para hacer que el negocio sea negocio. Que presentes un gran espectáculo, que ganes dinero con tus estrellas, que puedas cobrar buenos precios por ir a ver un partido de fútbol y que por lo mismo pues sea negocio para los dueños. ¿Cuál es el problema en la Liga Mexicana? Que tenemos dueños de equipos que son dueños a la vez de otro tipo de consorcios, ¿no? De equipos de medios o de empresas importantes, y cada vez lo que les importa es la parte comercial, publicitaria, el decir, ah, pues en el equipo vienen mis marcas, la gente los ve, compra las camisetas, no me acongoja mucho que ganen o pierdan, y por lo mismo, pues basta con que esté mi marca como para que yo gane, y tienes ahí una presencia muy importante que además trasciende los medios, ¿no? Cuando todos hablamos de ciertos equipos de fútbol y se vinculan las marcas asociadas a ellas, pero no hay que decir la marca al aire para que suenen los comerciales y basta ver las fotos en periódicos o en tele para que digas, ah, pues está la marca ya, con eso tuvimos ventaja, ¿no? Entonces la parte comercial no les importa mucho y por lo mismo el descenso sí es una amenaza grave, ¿no? Que tienes que evitar que tu negocio se vaya y ponen restricciones, no, no cualquiera puede llegar aquí, pues sí, y justamente esta iniciativa, que por eso es el segundo punto a abordar aquí, Movimiento Ciudadano es el que lo está proponiendo y ya logró la adhesión de varios partidos, ¿no? Incluyendo diputados del PAN, del PRI, ya se sumaron completamente, hay gente obviamente de Morena, del Verde, del PT, o sea, es una iniciativa que está generando suficiente consenso para llamar la atención. Obviamente seguía en la fase de discusión, ya se presentó la iniciativa y habrá que ver qué tan rápido avanza. Alguien dice con razón, oye, pero ¿por qué se meten a un tema menor de negocios y no a temas importantes? Bueno, el punto es que no solo es para fútbol, es donde más va a pegar, pero sí restringe esta capacidad monopólica de algunas ligas, de algunas asociaciones para frenar el desarrollo de otros equipos. Y lo que dicen, pues esa posibilidad de que un equipo chico llegue a ser parte de la Liga Mayor, pues da más incentivos para invertir, para jugar y para tener mejores jugadores, ¿no? Decían por ahí, y es importante recordarlo, que en la última competencia mundialista, 12 de los seleccionados nacionales habían jugado en equipos de la Liga de Ascenso. Entonces, casi medio equipo, pues ya te dice que sí, es una cantera importante, pero hay que dar la oportunidad de que se desarrolle. Es polémica, sí, e insisto, el punto más importante no es el tema que puede mover al país en cuanto a desarrollo económico o a temas intelectuales, pero sin duda es un tema que sí nos interesa y afecta a varios millones de mexicanos, ¿no? Entonces, en ese sentido, esperemos que esta iniciativa avance muy pronto y pues sí llama la atención que una iniciativa de un equipo, de un partido pequeño, pueda llegar a hacerse ley rápidamente y con buen consenso, ¿no? Creo que es algo a destacar desde el aspecto legislativo. Ahora, uh-huh, rápidamente de los dos temas que habíamos platicado, la ley antimemes. Uy, aquí es otra vez una de esas iniciativas endebles, mal manejada mediáticamente y que permite que entre más la tratan de defender, más la hunden. ¿Cuál es la lógica detrás? Yo lo veo mucho en los grupos de mis tías, por ejemplo, que una vez al mes por lo menos les llegan mensajes falsos supuestamente del gobierno que se les van a cancelar sus tarjetas de adulto mayor si no marcan a cierto número para dar los datos de la tarjeta y su NIP, o que les llega una iniciativa que ya está su nuevo plástico, pero que tienen que ir a una tienda de conveniencia y depositar 500 pesotes para activar su plástico y que ya puedan recibir su pensión de adultos mayores, o que llegan supuestos avisos institucionales de gobierno que intentan pedir dinero, pedir favores, pedir datos personales, y la gente no verifica que vienen de un dominio en Rusia, ¿no? O que no son ciertos porque te hablan que la Secretaría de Marina y el Banco de México necesitan tus datos para... Dice, oye, pero no son instancias que no tienen mucho en común y menos para andar atendiendo público en general, ¿no? Y ese es, creo que, el fondo de la iniciativa, según lo comentaba Javier Corral, el senador Corral, hace poco, ayer en una de las mesas de discusión, que el punto es justamente evitar que se utilicen los logos o imagen del gobierno para simular que son de gobierno y estapar a la gente.
0: Pero eso ya se había, discutido y ya se había regularizado, ¿no? O ya se había, más bien dicho, regulado.
8: Sí, es correcto, Marcela, pero ahora lo están reforzando con el tema de que el Tratado de Libre Comercio, bueno, el T-MEC, que está en renegociación, quiere Estados Unidos, particularmente a lo que le interesa a Trump, reforzar el tema de propiedad intelectual, porque bien sabemos que China pues no es uno de los puntos que más le interese defender patentes y marcas ajenas, que es muy común que generen las mejores copias a nivel mundial de productos, y bueno, pues es una manera de defenderlo, y en particular que está del gobierno. ¿Qué es lo malo, Marcela? Que la redacción que tiene permite perfectamente lo que más de uno está diciendo, oye, si yo uso el logo del gobierno usando inteligencia artificial para hacer una parodia, pues me vas a decir que es violación de derechos de autor y me vas a censurar, pero alegando que es por temas de propiedad intelectual y no por el fondo. Y aquí vámonos a la historia. En 1863, el periódico La Orquesta publica algunas caricaturas en contra de la intervención francesa y el caricaturista acaba encerrado en una jaula cual animal, llevado de Veracruz a México en esta exhibición pública de que no se vale atacar al gobierno. Y dices, uy, de haber sabido, y el periódico es La Orquesta, aunque su caricaturista murió un par de años después, pasó 14 años peleándose con los que habían apoyado su labor de prensa libre, porque cuando llegan al gobierno no dejaba de atacarlos, y particularmente un tal Benito Juárez, que todos recuerdan por escuelas, calles y demás que llevan su nombre, pues trató de cerrar el periódico un par de veces. Le preocupaba en particular las caricaturas por un detalle importante. En una sociedad que no podía leer, una caricatura se entiende rápidamente, va al fondo y puede ser muy, muy crítica.
0: Pero ¿no? entonces, Gonzalo, porque aquí nos quedan muchas dudas, ¿no? Ya ves que ahora con este programa de televisión que mucha gente sigue, que se llama La Casa de los Famosos, hicieron una parodia con personajes del gobierno, ¿no?, de ese programa. La verdad es que el lenguaje que utilizan, la manera en que tratan visualmente a los personajes, pues digo yo digo que raya en lo ofensivo, a mi parecer, ¿sí?
8: Pero bueno,
0: ¿quién va a regular eso? O sea, pero tienen todo el derecho de externar su punto de vista y hacer artísticamente lo que quieran con esa imagen de personas públicas, porque pues si no te gusta ser objeto de todo esto, pues no te metas y no vayas a la fiesta.
8: Es correcto, y lo grave, Marcela, cuando eran oposición, cómo atacaban a Peña Nieto, pero ahora que son gobierno, por favor respeten la dignidad presidencial, ¿no? Y pues no se vale, o sea, la regla debe ser igual para todos. Coincido contigo, es un programa que de repente tiene críticas muy fuertes, muy válidas, pero que se pasa de repente el lenguaje. Y ahí el punto es justamente ese, que como usa un programa de Televisa y usa la marca registrada y usa la identidad gráfica del el programa oficial que sale en tele abierta y en una cadena de on demand, lo pueden acusar de violación de propiedad intelectual. cuando lo que podrían estar tratando de hacer es censurar, pues como dices, esta imagen visual tan grotesca, caricaturesca, exagerada, porque eso es una caricatura, una exageración de los personajes, ¿no? Ajá. Y justamente llama la atención que uno que eliminaron esta semana en el programa, pues es de los promotores de esta, de una segunda versión de la ley antimemes, ¿no? Porque dice, y es así, va enfocada a que no se burlen de los personajes. Entonces son dos distintas, la que trae Corral en el Senado, que pide que no se utilice la identidad de gobierno para simular y estafar gente, y la que pide que no se usen memes en total, y esa es otra discusión que va en el en diputados, y no, no está bien como la están planteando. Otra vez la legislación tan ambigua, que eso es lo grave, hasta 7 años de prisión por hacer un meme, y se persigue de oficio. O sea, no hay que esperar a que alguien se queje de un cartón para que puedan proceder en contra de quien atente la dignidad e imagen de las personas, ¿no?
0: A ver, no quiero sí. no quiero formular sí. algo que no tenga mucho sentido, por favor, corrígeme. Pero sí, no, un personaje público puede registrar su imagen, es decir, su físico, sus dichos ante alguna autoridad para que nadie pueda utilizarlos, distorsionarlos o manejarlos como la persona pretenda?
8: Mira, Marcela, sí ya se ha hecho. Hay particularmente dos casos muy notables, desde el expresidente y su esposa, que fueron a registrar nombres, marcas y demás. Pero otra vez la protección es para uso comercial. Es decir, que tú y yo no podamos sacar calcetas, camisetas, o libros con su nombre e imagen sin una autorización previa, ¿no? Eso no quiere decir que no puedas usar su nombre, mencionarlos al aire. De cualquier manera, recuerda que él inventó este modelo del ya sabes quién, para que no se dijera su nombre, cumplir la ley que prohibía hacer promoción personal, pero que todos supieran de quién se refería. Bueno, el que inventa la ley ahora inventa la trampa y dice, bueno, no usen mi nombre y no pueden usarlo. Insisto, la protección es para usos comerciales, y esta restricción que están empujando sería para usarlo en general en temas burlones o que la inteligencia artificial no diga que es IA. Y por supuesto, pues para muchos creadores, particularmente en los locutores, se están pidiendo que se deje de usar la inteligencia artificial porque está desplazándolos de sus fuentes de trabajo, porque se usa su identidad o marca sin permiso o reconocimiento. Pero insisto, es un tema muy delicado, ese balance de hasta dónde defender un derecho es adecuado y hasta dónde una figura pública puede y debe estar en el ámbito de lo público. Creo que el límite adecuado es ese, que no te metas a su vida privada, pero si su trabajo público, pues tiene que discutirse, debatirse y, por supuesto, ser sujeto de bromas y de quejas, ¿no?
0: Pero la vida privada, ¿dónde termina? O sea, ¿dónde empieza y dónde termina?
8: Y ese es el problema de esta redacción, Marcela, que es tan ambigua que perfectamente pueden alegar que te estás metiendo con ellos por algo que es correcto. Ahora, creo que todos vimos, ya lo habíamos comentado una vez al aire, recordarás aquellas campañas en que supuestamente la presidenta estaba sugiriendo una inversión por ahí de metan dinero ahora y ganen un bono respaldado por el gobierno, cuando era falsa. Ese es el tipo de cosas que sí hay que perseguir, ¿no? Uh-huh. Obviamente los memes donde se le caricaturiza, se le pone la mañanera vestida de payaso, pues bueno, es claro que es inteligencia artificial, que ya no va a hacer eso. Hay que mencionar que lo es, porque no vaya a haber algún despistado, y con eso debería estar a salvo el derecho a criticar, ¿no? Uh-huh. Pero insisto, ese es el debate fino, que como está la redacción, es de una interpretación muy amplia para que cualquier autoridad venga a decirte que no lo hagas y que acabemos como el caricaturista de la orquesta encerrados en una jaula entre Veracruz y México rodando, ¿no? Eso no está mal.
0: Uh-huh. Oye, y el tiempo tan valioso de la cámara, yo no sé si hayan cuantificado el costo de cada minuto que los diputados están dentro del recinto. Es decir, tomando en consideración absolutamente todo, ¿no? Desde toda la gente que tiene que intervenir para que las sesiones se den, la utilización de toda la tecnología que la Cámara implica cuando se reúnen, todo lo extraordinario que debe de estar a punto y a tiempo para que los legisladores participen. Es valioso en función de lo que nos cuesta, pero es valioso también en función del país. Hay muchísimos temas importantísimos. Y de verdad que se esté discutiendo en la Cámara lo de la Liga del lo del ascenso y el descenso de la Liga Mexicana de Fútbol. ¿En serio?
8: Y sí, por un tema, Marcela, es una ley, insisto, una excepción a la ley de monopolio, y dos, que asumen que restringe el desarrollo económico, insisto, no solo para el fútbol, para todas las actividades deportivas que llevan cierto apoyo del gobierno, que son comerciales. Recordemos, ahorita que lo dices, el ejemplo de que como Corea pagó parte de su selección nacional con fondos públicos, tuvo que ir el entrenador a reportar por qué no habían tenido mejor resultado. Y sí, duró un par de sesiones del Congreso coreano la discusión sobre el desempeño de su selección en el Mundial. Por supuesto, si lo corren, que se venga a Guadalajara, que aquí fueron muy queridos, muy bien recibidos. Pero sí es importante, insisto, tiene razón. Son muchos recursos, hay otras prioridades, pero sí tienen impacto en el mercado y en la cantidad de gente que sigue el tema. Por eso, como bien dices, nos cuesta un órgano legislativo, pero hay tareas que por su importancia social pues hay que dedicarles tiempo. Aquí, insisto contigo, está jalando demasiada atención cuando un tema que podría legislarse y discutirse más rápidamente. Pero
0: eso
8: bueno,
0: también refleja mucho al ciudadano, eso también refleja mucho a los mexicanos. O sea, si se habla de fútbol, entonces sí me interesa. Si no se habla de fútbol, entonces no importa que no haya medicamentos, aunque dice la presidenta que sí. No importa que haya inseguridad en las carreteras, aunque dice la presidenta que ya no hay tanta inseguridad, etcétera, ¿no? Entonces, bueno, finalmente lo que ocurre ahí en la Cámara es un reflejo de lo que ocurre en todos los días, en todos los rincones de México. Muy bien.
8: Es correcto.
0: Oye, nos dicen por acá, Femex Food es la 4T de los deportes. Abajo la meritocracia. Por eso hay liguilla. Por eso no hay descenso. No gana el mejor del torneo regular. Con mucho en España o en Inglaterra, puede ser que sí, o en un país serio. Es el tema de idiosincrasia cantinflesca. Esto es lo que nos aportan y bueno, lo dejamos hasta ahí. Muchas gracias, bueno, Gonzalo, por estar con nosotros.
8: Se nos acabó el tiempo, Marcela. Nos hablamos el siguiente jueves. Fuerte abrazo a toda nuestra audiencia.
0: También para ti. Son las 8:05. Oiga, pues ya hay alguien que no tiene chamba. El fiscal de Guanajuato. El de los millones de litros de guachicol. Y bueno, a ver qué más. ¿Qué más dicen respecto a este tema? 8:06. Bueno, ese rato, otra vez, buenos días.
9: Otra vez, muy buenos días, Marcela. Otra vez, de nueva cuenta, buenos días, Astorga, al equipo y a todos.
0: Muy bien, pues estamos listos para ir a una pausa comercial.
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0: Las 8:07, pues sí, este programa contiene lo que ha contenido siempre.
9: Ajá, exacto.
0: Información, reflexión, análisis, conversaciones y todo lo que nos puedan aclarar las posturas personales de cada uno frente a lo que nos toca vivir.
9: Sí, efectivamente, y ustedes lo saben, ustedes los que han estado con nosotros a lo largo de los años, que también un aspecto fundamental de lo que aquí proponemos desde estos micrófonos, pues es la voz ciudadana, lo que ustedes opinen, lo que ustedes puedan comentar, lo que ustedes puedan aportar y añadir Como siempre decimos, su participación enriquece, nutre los temas que aquí ponemos sobre la mesa, ¿no? Entonces, los asuntos públicos que nos conciernen a todos, pues es lo que tratamos de colocar aquí siempre de manera prioritaria. Y obviamente, pues también, insisto, la propuesta ciudadana la tomamos en cuenta tanto en este como en los distintos espacios del Grupo Radio Estéreo Mairán, aquí a través de los programas de Noticieros GREM. Y por lo cual, bueno, le recordamos siempre los puntos de contacto: 8717-110260, el teléfono, el WhatsApp, 8717-3617-99, y claro, también las redes sociales. Estamos en X, en Facebook, en Instagram y en YouTube. Como Noticieros GREM, siempre los invitamos particularmente a Facebook, porque allí es donde transmitimos el programa, y en el live de la misma transmisión también allí nos pueden compartir sus opiniones. Allí mismo, allí le damos salida. Y ya saben que si se pierden el programa o si quieren volver a escuchar alguna sección o entrevista en particular, cuando acaba el programa, pues ahí se queda la transmisión completa en Facebook. Entonces pueden ir a Facebook, Noticieros GREM, insisto, es la página, y ahí en el apartado de videos, ahí buscan el día que corresponda a la emisión que quieran reescuchar, y allí pues buscan la sección o entrevista. También en el portal noticierosgrem.com.mx, ahí en el apartado de contextos, ahí está el acceso directo.
0: Uh-huh. Oye, Manuel, bueno, estamos buscando el contacto, cuestiones técnicas lo están impidiendo, con el embajador de México en retiro, profesor universitario y columnista del Siglo de Torreón, Jorge Álvarez Fuentes. Esperamos que lo podamos conseguir. Pero bueno, en tanto que esto ocurre, qué lamentable, ¿no? Que pasan los días y todavía no se puede ofrecer una explicación de por qué murieron 5 niños recién nacidos en el Hospital 1 del IMSS de Durango Capital. Dicen que se mantienen los análisis del laboratorio y el IMSS colabora con la Fiscalía General de la República ante las denuncias presentadas, por lo que a la fecha el instituto no ha dado a conocer la causa exacta del fallecimiento de los recién nacidos. El director general del IMSS, Zoe Robledo, sostuvo una reunión con gobernador de Durango, Esteban Villegas, para informarle sobre los avances médicos nacionales. ¿Qué será tan difícil, en verdad? ¿Qué será tan difícil? Digo, no sé. Esta pregunta tendrá que responderla un médico legista que sepa exactamente cómo se tiene que buscar para indagar la causa de muerte de un recién nacido o de una persona. También Robledo afirmó en sus redes sociales que ambas partes acordaron trabajar en conjunto para el esclarecimiento de los hechos con transparencia y brindar acompañamiento permanente a las familias. No, bueno, pues así están las cosas en relación a este caso.
9: Sí, exacto. Y bueno, cuando se compartió el primer parte médico la noche del martes, pues se hablaba de esta bacteria y que la presencia de la bacteria que estaba presente en 4 de los 5 bebés fallecidos, pero que no había indicios de la misma en otras áreas del hospital, ¿no? Porque se detectó allí en la UCI, en la Unidad de Cuidados Intensivos Neonatales. Y la duda que surgía, porque nadie lo informó, es ¿cuál es la bacteria?, ¿no? Porque nada más hablaban de la bacteria, incluso se desmintió que una adolescente estuviera contagiada de la misma, como trascendió en algunos medios de comunicación, en algunas páginas y perfiles de redes sociales. Eso se desmintió ayer, que hubiera un contagio de la bacteria en una adolescente, lo dijo la doctora Adriana Toriz, coordinadora de Vigilancia Epidemiológica del IMSS, quien dio el parte, pero no se informaba de qué bacteria era. Bueno, ahora se informa por parte de la doctora Alba Santos, directora de Prestaciones Médicas del IMSS, que se trataría de la bacteria Klebsiella pneumoniae, que esta bacteria, según la información especializada, y aquí obviamente la información es muy, muy científica, muy técnica, digo, la voy a leer tal cual: una bacteria gram negativa encapsulada e inmóvil que causa infección en personas hospitalizadas inmunocomprometidas. Su patogenicidad está relacionada con muchos factores de virulencia, incluida su capacidad para adquirir fácilmente resistencia contra múltiples antibióticos. Es lo que señala la revista médica del IMSS sobre esta bacteria, ¿no?
0: ¿Pero ya es oficial?
9: Sí.
0: ¿Qué fue esa bacteria?
9: Ajá.
0: ¿En qué momento se publicó?
9: Mira, están... esta es una nota del País que toma una entrevista de la doctora Alba Santos, directora de prestaciones médicas del IMSS, con MBS, ¿no? Entonces, no se comunicó oficialmente en el parte, pero con esta entrevista en particular, esta doctora, insisto, directora de prestaciones médicas del IMSS, puntualizó que se trata de esa bacteria que dijo se asocia con infecciones, que existen muchas subvariantes de la misma.
0: Pero entonces,
9: pero
0: la información
9: que esa
0: la
9: sería...
0: da a través de una entrevista, en lugar de que haga un comunicado oficial.
9: Sí, así es.
0: ¿Es correcto?
9: No, no es correcto. Por eso ayer cuestionábamos aquí por qué si se habla de una bacteria y si se menciona tantas veces la bacteria. Presente en 4 de los 5.
0: ¿Cuándo está
9: fechada
0: esa entrevista?
9: Se desmiente anoche. Sí, este es de anoche. Se desmiente que una adolescente estuviera contagiada de la bacteria. Pero se decía nada más la bacteria, sin especificar cuál. Yo estuve tratando de buscar el dato y todo, pero... no, o sea, no se especificaba. Bueno, ahora, a raíz de esta nota, se menciona que es esta Klebsiella pneumoniae, ¿no? Hay que recordar que los padres de los menores habían señalado, bueno, la poca claridad en la información que estaban recibiendo. Y en ese sentido, pues informaron que van a presentar una denuncia ante la Fiscalía General de la República porque señalan estamos frente a una atrocidad, así lo han descrito. Escuchábamos el testimonio del señor Diego Tobalín, que lo entrevistó nuestro compañero Paco Rodríguez, publicó la nota en el Universal, nos adelantaba también él la entrevista para nuestros espacios de aquí de Noticieros GREM, Contrapunto y Contextos. Ayer en el recorrido, en la mañana, empezando el programa, presentábamos un fragmento del testimonio del señor Diego Tobalín, padre del pequeño Darío, uno de los niños que lamentablemente falleció. Y él decía que en el caso de su bebé Darío, él había presentado una complicación intestinal, una malformación del intestino. Por eso fue sometido a cirugía, una cirugía que en general le decían que era relativamente simple, que era una cirugía que tenía 95% de probabilidad de éxito y que todo parecía indicar que así había sido, ¿no? Incluso el señor Tobalín decía que tras la cirugía el niño se veía diferente, se veía como que más recuperado, tenía otro semblante, se notaba que efectivamente la cirugía pudo haber sido exitosa, pero que de pronto, de buenas a primeras, le dicen, ¿saben qué? Lo tenemos que meter a quirófano de nuevo. Le hacen una segunda cirugía, tras la cual es donde lo ingresan a la UCIN, la Unidad de Cuidados Intensivos Neonatales, y es donde, según el testimonio del señor Diego Tobalín, ahí se percatan de que había otros bebés por diferentes condiciones que se estaban deteriorando en su estado de salud. Decía él, había algunos que estaban allí nada más en lo que ganaban peso porque habían sido prematuros o porque estaban débiles, pero que al parecer no tenían ninguna enfermedad. Y resulta que también empezaron a deteriorarse y a fallecer. Y él trató, obviamente en el contexto tan doloroso que es esto, de describir algunos síntomas que estaban presentando los niños que murieron y decía que todos eran iguales, ¿no? Que dejaron de orinar, que en fin, una serie de situaciones, a pesar de que estaban ahí por diferentes motivos.
0: Compartiendo sintomatología.
9: Sí, exactamente. Entonces, que de pronto les dicen que la unidad estaba en cuarentena, pero que él dice, no vimos que se tomara una medida como si realmente estuviera en cuarentena la unidad, porque el personal no traía cubrebocas, decían que no había jabones, que no se veía que hubiera un tratamiento de sanitización o de desinfección profundo, como se esperaría de un área que se dice que estaba en cuarentena, que incluso la cerraron con un niño adentro, en fin, una serie de situaciones, por lo cual ahora señalan que, bueno, están preparando esta denuncia ante la Fiscalía General de la República.
0: Parece que ya están estas denuncias. En fin, bueno, nada más también como pasando a otro tipo de información, la Dirección de Protección Civil y Bomberos de Torreón, por si me pasó que vi muy temprano pipas de bomberos rumbo al oriente de la ciudad, informa que a las 6:30 de la mañana de este jueves recibió el reporte de un incendio, por lo que de inmediato se movilizaron elementos y unidades para atender la emergencia. El siniestro ocurre en una tienda de autoservicio ubicada sobre el Boulevard Nueva Revolución y Calzada Vasconcelos, donde los cuerpos de emergencia se encuentran trabajando para controlar el fuego y evitar su propagación. En las labores participan hasta el momento 7 cisternas, 7 máquinas y pipas de apoyo, además de personal operativo de Protección Civil y bomberos. Empresas como CIMSA, Peñoles y Chilchota ofrecieron el apoyo de pipas para reforzar el suministro de agua requerido. Hasta este momento no se reportan riesgos para los vecinos del sector ni para los planteles educativos cercanos. Sin embargo, como medida preventiva, se solicita a la población no acercarse a la zona, permitir el libre tránsito de las unidades de emergencia y atender las indicaciones de las autoridades. Justo en el foco de las de la obra que se está realizando ahí, Boulevard Revolución y Vasconcelos. Bueno, está usted enterado. Vamos entonces ya a recibir a nuestro siguiente invitado y tener, aunque sea una conversación corta, que él se merece todo un programa, pero bueno, vamos a ajustándonos a las posibilidades. Embajador de México en retiro, profesor universitario y columnista del Siglo de Torreón, Jorge Álvarez Fuentes.
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9: Jorge, como siempre, con el gusto de saludarte, nos da mucho gusto platicar contigo. Siempre temas muy interesantes que tú nos clarificas de manera pues bastante efectiva para comprender estas complejidades de la geopolítica, ¿no? Rusia está midiendo el momento y pone a prueba a Europa. Cuéntanos, Jorge, un gusto saludarte. Buenos días.
12: Igualmente, muy buenos días, Manuel, Marcela, muy buenos días a toda la audiencia.
9: Oye, pues
12: estamos
9: sí.
12: En un momento... Uh-huh. Sobre todo después de lo que hemos visto en los últimos días, en un momento que yo he caracterizado como un momento pivotal. ¿Por qué? Porque nos estamos acercando al quinto invierno de la guerra en Ucrania. Pero uh-huh. los ataques contra la infraestructura energética, pero también civil, en Rusia y en Ucrania, están marcando un punto de inflexión, porque a pesar de los intentos y esfuerzos para tratar de lograr que se detengan las hostilidades, la guerra sigue extendiéndose y causando realmente reverberaciones en el mundo entero. ¿Por qué? Porque algunas de las medidas de confianza que se querían conseguir en estos días no están ahí presentes, y hay algunos antecedentes que preocupan y que tienen a muchos países europeos muy nerviosos de la posibilidad de que el conflicto en Ucrania se extienda a otros puntos. No tiene que ser una acción militar abierta, pero puede ser un accidente, puede ser un incidente, cuando hemos visto, por ejemplo, que ha habido ataques a las vías ferroviarias en Polonia, cuando hemos visto que un dron en el aeropuerto de Leipzig, que se atribuye a Rusia, pues presenta amenaza. Las repúblicas bálticas están también tomando medidas. ¿Por qué? Porque los países europeos siguen respaldando al gobierno de Zelensky y no se ve cuándo los esfuerzos diplomáticos puedan realmente llegar a fructificar. Esto teniendo además como trasfondo esta semana, que es la semana de alto nivel en Naciones Unidas, y hemos escuchado a muchos jefes de Estado hablar y decir enough is enough, esto tiene que detenerse. Y lo estamos viendo no solo en el conflicto en Ucrania, pero lo estamos viendo cuando llevamos ya más de 6 meses de la guerra en Irán, y ahora el escenario ya no solo es el estrecho de Hormuz, sino ahora es el estrecho de Bab el Mandeb. Y esto también ha paralizado las exportaciones de petróleo saudita. Entonces estamos en un escenario enormemente complejo, pero enormemente peligroso.
9: Uh-huh. Sí, exactamente. Y esto que alertó la CIA, Jorge, de un posible ataque ruso con drones en España, en Italia, en Francia, pues eso obviamente ha generado crispación. ¿Qué tan factible es esto? ¿Cómo ves esta alerta que emitió la CIA?
12: Mira, yo creo que los servicios de inteligencia en el mundo hoy están detectando una actividad, yo no diría inusual, pero más intensa que nunca, porque es una combinación de elementos los que están en juego. Se trata de ciberataques, se trata de la utilización de estas nuevas armas, porque ya los drones no son solo vehículos aéreos no tripulados, sino se trata de dispositivos que tienen una capacidad destructiva enorme.
9: Mm-hmm. Sí, entonces,
12: la CIA y otros servicios de inteligencia están alertando a los líderes políticos de que las cosas pueden cambiar de un momento a otro. Y eso está también preocupando. Ahora, esto también está alimentado por una guerra de desinformación. Entonces, Rusia lleva a cabo también estas tareas de desinformación, de guerra de propaganda. Y entonces en Europa esto ha generado un enorme nerviosismo. Yo creo que hay que darles un margen de credibilidad importante, porque hoy en día nadie se puede tomar el lujo de no tomar medidas preventivas.
9: Uh-huh.
12: Lo vemos tanto en el caso del Reino Unido, o de Francia, o de España, o de Italia, pues que es de donde están proveniendo los equipos, los armamentos, los misiles y la asistencia militar a Ucrania. Entonces, ese escenario está al rojo vivo, pero el Medio Oriente está al rojo vivo y Sudán está al rojo vivo. Entonces, la comunidad de inteligencia hoy en el mundo tiene que poner el análisis fino, prospectivo, en términos de prevención, estrategia y estrategia en el ámbito geopolítico. Hay mucho en juego porque tiene que ver con la energía, tiene que ver con la provisión de recursos que son vitales. Mira, lo estamos viendo en este momento en México. ¿Qué puede pasar hoy en México si Estados Unidos suspende las exportaciones de diésel a México? Eso tendría un impacto colosal en uh-huh. México. Importamos 64 millones de barriles de diésel de los Estados Unidos, es nuestro principal proveedor. Si suspende las exportaciones, estamos en una crisis.
9: Sí, sí, sí, de acuerdo, totalmente. Oye,
12: entonces la guerra no es lejana, la guerra no está allá.
0: Exacto.
12: El conflicto global es presente para todas las sociedades, y ahí también la importancia de lo que está ocurriendo hoy en Nueva York.
9: Sí, exactamente. Ahora, me quedé pensando en esto de los drones, porque decía, sí, no son solamente artefactos no tripulados, sino que tienen una tecnología y una capacidad destructiva importante, porque incluso los han descrito los drones denominados Gerbera, ¿no?, que tienen 600 kilómetros de autonomía, que según lo que se señaló, estos son transportados en buques petroleros de la flota fantasma y lanzados mediante catapultas desde las aguas. Incluso se publican mapas con la posible trayectoria de estos drones Gerbera y qué implica ese alcance de 600 kilómetros de autonomía. Entonces, que si se lanzan desde el Mediterráneo, por ejemplo, a España, abarcan más allá de Madrid. Si se lanzan desde el Mediterráneo a Francia, abarcan más o menos a la altura de Lyon. Si se lanzan desde el Tirreno en Italia, llegan hasta Croacia. O sea, de verdad, también el tema de la narrativa pesa, ¿no, Jorge?
12: Pesa muchísimo, y entonces, sin caer en esas, pendientes que atribuyen, digamos, elementos conspirativos y esto, pero tenemos que darnos cuenta que el avance tecnológico, en el caso particular de estas armas, porque los drones son capaces no solo de llevar a cabo tareas ofensivas de bombardeo, sino también de crear una disrupción fundamental en los sistemas de comunicación, y también de defensa. Entonces, uh-huh. por eso en España y en muchos países de Europa
9: sí.
12: están alarmados y con razón.
9: No, nos quedan 30 segunditos, Jorge.
12: Uh-huh. Así es. Entonces, tenemos que estar súper atentos. La geopolítica hoy juega un papel preponderante.
9: Totalmente. Jorge, un abrazo y esperamos retomar la conversación más amplia. Por supuesto que siempre es un placer conversar contigo. Buen día, fuerte abrazo.
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20: Ocho con 33 de la mañana, 22 grados temperatura aquí en el centro de Torreón. Seguimos en Contextos. Avanzamos en la agenda de hoy.
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21: Luis Vallejo, analista de datos y asesor gubernamental, está con nosotros. Y bueno, la encuesta intercensal trae un montón de datos súper interesantes que tal vez tendríamos que ponerle muchísima más atención de la que se le ha puesto hasta este momento, Luis. Tú nos permites hacerlo, así es que, bueno, seguro ya traes una lista de cuáles son los datos que para ti cobran especial interés.
22: De hecho, buenos días, perdón, primero Manuel, Marcela, al auditorio.
20: Buen día, Luis, bienvenido.
22: De hecho, los datos que genera la encuesta se llevarían un programa completo de Contextos.
21: Seguro.
22: No nada más comentarlos, mencionarlos, sino también comentarlos. Uh-huh. Ahora, yo quisiera poner en contexto qué es la encuesta intercensal así rápidamente, dónde nació. En 1895 se hace la primera encuesta en México. A partir de 1900, cada 10 años se lleva a cabo la encuesta, el censo, perdón. Y como ya en los últimos años del 90 para acá, el dinamismo

0: de todo empezó a acelerarse más. Y la población es parte, y lo que generan los censos de información son muy parte importante para los gobiernos, para vivir, para muchas cosas. Entonces se dividió a la mitad, se creó la encuesta, la que se denomina ahora, antes se llamaba conteo, en el 95, en el 2015 conteo poblacional, a partir de 2015 se denominó encuesta intercensal. Y 2025 es la segunda bajo este esquema. Pero realmente, ¿qué nos genera? O sea, generalmente pensamos en la encuesta de población y hablamos que cuántos somos, dónde vivimos, todo. Pero en realidad, toda esta información que va dirigida a rezago educativos, accesos de salud, calidad de espacios de vivienda, servicios básicos, mucha información que genera son para políticas públicas, son las que se toman los gobiernos, tanto de manera nacional como de manera particular, para redirigir sus políticas públicas, para redirigir sus programas de desarrollo, para redirigir muchas de las cuestiones como los presupuestos principalmente. Entonces, este dato es muy importante, pero sobre todo también yo me he enfocado mucho en el tema de las encuestas y el censo en la distribución de los recursos públicos. O sea, es dinero, ¿sí? Uh-huh. Entonces, entrando en ese tenor, pues nosotros vemos que aquí en Coahuila tuvimos un incremento del 8.19% contra un 3.2% del estado de Durango. Tenemos nosotros aquí en Coahuila una edad mediana que a nivel nacional ya vamos en 32 años. Hace 15 Ajá. años estábamos en 26, 25. En el 2020 estábamos en 29 años y ahorita estamos en 32. Esto también, ¿por qué es tan importante? Porque ahorita el gobierno federal más o menos está destinando para 2027 pagar de pensiones 1.6 billones de pesos. Uh-huh. Esta cantidad se está incrementando y está asfixiando presupuestalmente al gobierno. Nada más entre las pensiones que paga el gobierno, entre lo que es el pago de la deuda y lo que es los programas sociales, digamos, estamos hablando de casi más de 4 billones de pesos. Entonces, sí es importante también cómo va el comportamiento de la población para redirigir esto. Ahora, también, ¿por qué es importante? Porque también ese incremento poblacional, pues son personas que van a ir requiriendo más cosas, ¿no? Más alumbrado, más drenaje, más agua, más patrullas, más todo. Y precisamente aquí es donde entra la cuestión de cómo se refleja el dinero en relación a la población. En las participaciones federales, para 2027 se tiene estimado distribuir aproximadamente 1.5 billones de pesos, un poquito más de 1.5 billones de pesos. Y de estos, el Fondo General de Participaciones representa 1.144.000. Es el fondo más grande dentro de las bolsas de las participaciones. De este fondo, de 1.144.000, el 35% se distribuye directamente a la población. Okay. Aquí viene un dato muy interesante. Coahuila representaba a nivel nacional en el 2020 el 2.51% de la población del país. Ahorita está representando el 2.62%. Estamos hablando de un 0.11%. ¿Qué significa esto? En dinero, en el Fondo General de Participaciones para Coahuila le va a representar más de 400 millones de pesos. Independientemente de lo que se haya incrementado las participaciones, son eso. Y en el Fondo de Fortalecimiento Municipal, que se van a distribuir este año casi 150 mil millones, para 2027 casi 150 mil millones de pesos, estamos hablando de 160 millones más para Coahuila. Entonces, entre las diversas bolsas de las participaciones y otros fondos, nada más por ese incremento poblacional del 0.11%, Coahuila estaría recibiendo en el 2027 una cantidad superior a los 700 millones de pesos. En el caso de Torreón también se le reflejaría porque Torreón trae un incremento poblacional por encima de la media del estado, que es del 12%, supera el 12%, Coahuila es el 8.19%. Y también tenemos otros municipios que están incrementando, como Ramos Arizpe, que históricamente ha sido muy fuerte.
1: ¿Y las causas del aumento de población son las mismas entre Ramos Arizpe y Torreón?
0: No, en Ramos Arizpe es gente que hay de mucha gente de fuera. La encuesta esta mide, por ejemplo, cuántas personas donde las encuestaron son originarias. Hablamos de que más del 80% en todo el país son originarios de donde hicieron la encuesta. Estamos hablando de un 19% que vienen de otros lugares y un punto muy chiquito que son de otros países. En el caso de Ramos Arizpe, esto se magnifica tremendamente. O sea, Ramos Arizpe, por principio, la edad mediana en Ramos Arizpe no debe superar ni siquiera los 27 años. Claro. Es una mejor. Y sobre todo también un dato muy importante, en Ramos Arizpe hay más hombres que mujeres. Son muy jóvenes de edad promedio y precisamente también la tasa de la gente que no es originaria de Ramos Arizpe es enorme. Aquí supera más del 25%.
1: ¿Y en Torreón cómo está la tasa de la presencia de las mujeres? Porque en general es 51.9, sí. ¿No?
0: A nivel nacional es 51. En Coahuila es 50. Coahuila está más parejo. Coahuila también es más joven del nivel nacional. Ah, nosotros, mira, la edad mediana es el 30 años. A, ajá, nivel nacional es 32. Vamos a cerrar números. A nivel nacional, mujeres son 52, hombres 48. Aquí estamos 50 y cachito mujeres y 49. O sea, está muy, muy cerrado.
1: 49 y cachote.
0: Ah, sí, está muy okay, pareja. Y Ramos Arizpe, se nota mucho que hay la diferencia de hombres con mujeres, ¿verdad? Es mayor el hombres con mujeres. Entonces, somos un estado más joven. Somos un estado que tiene, en todos los indicadores de marginación, de todo, estamos muy por encima de la media nacional. En nivel educativo, en servicios, en edad, en servicios de salud, en formalidad.
1: O sea, ¿y cómo lo explicas?
0: Los estados del norte, esto es más que nada histórico, ha sido que las características
1: de
0: los estados del norte tenemos como una especie de degradación, sin ser menospreciar a nadie, hacia el sur. Sí. Nosotros vemos las el comportamiento de muchos datos de salud, formalidad, todo eso, en estados como Chiapas, Guerrero, Michoacán, que son los que, Veracruz, que son los que concentran la mayor parte de la población en marginación del país. Entonces vemos también cómo se refleja este tipo de cosas. Entonces, la población también en la cuestión presupuestal vamos a llamarles como un bono demográfico. Mm. El hecho de que consideren es justo porque en la medida que un estado va creciendo, un municipio va creciendo, pues también necesita más recursos para la gente que va llegando o que va incrementándose. Entonces sí es muy importante porque va compensando y con esas cantidades ya puede hacer ese estado, ese municipio, un poquito más de obras o acciones para poder satisfacer las necesidades de esa población. Como claro, es el caso de Coahuila que hablo que... Nada más por la población, así en lo que son participaciones y en el ramo 33, lo que es el fondo de infraestructura y el de fondo de fortalecimiento, estamos hablando que nada más por esa diferencia de subir de la representación nacional del 2.51 al 2.62 de la población nacional, Coahuila extra va a recibir más de 700 millones de pesos.
1: Oye, Luis, la expectativa de vida.
0: La expectativa de vida ya se está empezando a recuperar un poquito.
1: ¿Después de la pandemia?
0: Después de la pandemia bajó como 3 o 4 años. Yo creo que para recuperarlo todavía nos va a faltar un poco más. Pero también hay que considerar una cosa. O sea, el hecho de que nosotros nos vayamos haciendo una población más vieja, vamos a llamarle sin ser peyorativo, también requiere más servicios, más medicamentos, con todo lo que conlleva los adultos mayores, en este caso enfermedades como hipertensión, diabetes, que son las principales causas de muerte o de enfermedades aquí en el país, se requieren más servicios. Hace rato mencionabas, Marcela, de que no hay medicinas en los hospitales y realmente también esa falta de situaciones pues viene a reflejarse también en la economía de las personas que al momento que los sistemas de salud no te surten o no hacen la planeación con ubicación de las personas, porque la encuesta te ubica también los rangos de edad que hay en cada estado y en cada municipio. Entonces eso precisamente es muy importante pues para cuestiones, en este caso, de salud y sobre todo la calidad de vida de los mexicanos.
1: Claro, por supuesto. Y entonces, en términos prácticos, ¿cómo ves a Coahuila de manera particular? En medio de toda esta danza de números, ¿no? Que comprende todo el país.
0: Sí, mira, son los números y, como bien decías ahorita, los porqués. A nivel nacional hubo una contracción muy fuerte en el crecimiento. La verdad, me sorprendí de los números, porque el promedio anual de incremento fue del 0.7. Nosotros en Coahuila superamos en más de un 1%, 1.2, 1.3%. Ese es el incremento. O sea, nosotros tenemos un incremento poblacional mayor al...
1: O sea, estás hablando del crecimiento poblacional.
0: Así es. Ahora, ¿esto a qué se refiere? Si nosotros lo empatamos por la cuestión económica, generación de empleos, con todo eso, estamos viendo el por qué. Y si nosotros vemos la migración también que hay de personas que vienen de otros estados a Coahuila, como en el caso de Ramos Arizpe, pues estamos nosotros ubicando personas que vienen buscando su bienestar, un empleo, un trabajo que les dé para vivir de una manera mejor, ¿no? De sus lugares de origen.
1: Claro, por supuesto. Entonces, ¿de alguna manera salimos bien librados?
0: Nosotros la expectativa de Coahuila es buena. Yo creo que el incremento poblacional, sobre todo en eso, es el reflejo de cosas positivas. Obviamente también, como decía, va a demandar más cosas, más servicios, más todo.
1: ¿El nivel de escolaridad, por ejemplo?
0: Nosotros estamos en como varios meses arriba, 10.5, y la nacional 10.2 años en promedio.
1: Uh-huh. Oye, esta encuesta intercensal también da para análisis sociales, antropológicos, porque resulta que ya la gente no se quiere casar, que ya hay cada vez más solteros. Digo, qué inteligente es.
0: Mira, algo claro. Muy importante es esto también, claro. El que ha decrecido también la fecundidad. Hace 15 años la ocupación promedio de los hogares era de 4 o 3.9 personas. Ahorita ya cayó hasta el 3.3. Vamos en el 3.3. Precisamente se han incrementado...
1: De personas que habitan una casa.
0: Que habitan una casa en promedio. Entonces también se ha incrementado el número de divorcios. Tremendamente. Antes eran menos los divorcios, más los matrimonios. Ahora ya se invirtieron totalmente.
1: Más los divorcios y menos los matrimonios.
0: Los matrimonios que siguen, pues, vamos a llamarle, de los que se casan, okay. El nivel de divorcio se ha incrementado tremendamente. Uh-huh. Entonces, también las edades en las que se divorcian. O sea, muchos factores, como bien dices tú, antropológicos, que es lo que nos arroja esta encuesta. Entonces, esta encuesta también no es nada más la información, sino la interpretación. Esta es básica, es indispensable para cualquier gobierno, tanto el federal como los estatales como los municipales.
1: Y es básica para el proceso electoral venidero, supongo.
0: Pues yo creo que aquí, los gobiernos, sus plataformas de gobierno, sus propuestas, pues tendrían que venir en esta información, claro que sirve, ¿verdad? Obviamente, el incremento poblacional se refleja también en el incremento del listado nominal, ¿verdad?
1: Claro, por supuesto, sí. Para concluir, ¿qué es lo más importante que tú anotarías de esta encuesta intercensal?
0: Yo destaco como una desaceleración. O sea, la verdad, en el 2015 a 2020 fue más del 5% el incremento. Destaco también... nuevamente, que la Ciudad de México tuvo casi cero crecimiento, y es la ciudad más vieja. La edad mediana de la Ciudad de México es de 36, 37 años. Uh-huh. Destaco también que nosotros, en las cuestiones de salud, de cobertura de todos los servicios de los coahuilenses, vamos mejorando. Nuestro espejo de Durango sí es un contraste muy fuerte con Durango, que lo tenemos aquí de vecino. Y yo creo que los números son buenos, pero sobre todo son muy interesantes para seguir mejorando las políticas públicas de los gobiernos, tanto estatal como municipal.
1: Muy bien, pues qué interesante información. Como tú dices, necesitaríamos todo un programa.
0: Así
1: vamos
0: es.
1: A planear seguir revisando los datos. Muchas gracias, Luis, por estar con nosotros.
0: Gracias a la orden.
1: Luis Valle estuvo con nosotros. Vamos a la pausa comercial y regresamos enseguida.
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0: Son las 8 de la mañana con 52 minutos. Muchas gracias por seguir con nosotros en este espacio de contextos. Oye, súper interesante, absolutamente todos los datos de la encuesta intercensal.
1: Sí, sí, sí. La pueden descargar gratuitamente ahí en inegi.org.mx para que la revisen a fondo, porque sí es amplísima y trae de todo, de todo.
0: Bueno, pues vamos adelante.
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1: Nos da gusto conversar con el secretario de Infraestructura, Desarrollo Urbano y Movilidad de Coahuila, Miguel Algara, para revisar los avances en la construcción del sistema vial Abastos Independencia, que justamente hoy la autoridad municipal informaba de algunos cambios en la circulación, mismos que estuvimos compartiendo también para que la gente que por ahí pasa, pues no la agarraran desprevenida, ¿no? Entonces, ¿cómo va la obra, Miguel? Un gusto saludarte. ¿Cómo estás? Buenos días.
3: Al contrario, es un gusto saludarlos, Manuel, Martela. Un saludo a todos sus radioescuchas. El día de hoy daremos a conocer los avances del sistema vial Abastos Independencia, el cual lleva un 88% de avance total. Hemos ya terminado de colar las losas al 100%, los pisos de concreto llevamos ya un 85%. Terminamos el botallantas que construimos para proteger las columnas de cualquier daño que pudiera causar un vehículo al tener un incidente y ser proyectado hacia la pared de cualquier lado del sistema vial y de esa manera proteger las columnas. En drenaje pluvial ejecutamos ya para evitar encharcamientos un avance de 85%. En muros en panel, que es el que estamos poniendo para cubrir las columnas, porque el terreno en el área es arenoso, por lo tanto las columnas no vienen parejas, por lo cual se decidió, al igual que en Cuatro Caminos, poner una base de sempanel para cubrir las mismas, ¿no? Ese lleva ya un 70% de avance. La carpeta asfáltica, ya estamos trabajando en la parte de arriba, en las laterales del sistema vial, y llevamos ya ahorita en este momento un 80% de avance en la tanto en la parte baja como en la parte alta. Lo que comentaste ahorita, Manuel, precisamente estamos haciendo cortes y desvíos en la circulación. Teníamos un trabajo que se iba a ejecutar a partir del día de hoy hasta el jueves que viene. Lo estamos recortando de jueves a lunes únicamente para de esta manera terminar ya prácticamente en la parte alta los trabajos, a excepción de algunos cordones y panquetas que estaremos ejecutando en las próximas semanas. Por ejemplo, el parapeto metálico, que es lo que comúnmente conocemos como el barandal que se instala en la parte de arriba, llevamos ya un 95%, ahorita estamos pintándolo con pintura amarillo tráfico. En luminarias, al interior llevamos un 80% y al exterior un 100%. La construcción de camellones, tenemos un 80%. Estamos trabajando ahorita en la colocación de piedra laja, o lo que conocemos también como pórfido. El pórfido lo estamos instalando en todos los camellones, donde después colocaremos los macetones y los árboles, en donde estamos dejando también tomas de agua para que puedan ser regados. En la línea nueva que estamos construyendo de CFE, que es una línea de 115,000 cabezas, que ya lo habíamos platicado, una línea que construyó una empresa española hace 15 años y que le da electricidad a prácticamente un tercio de la población. Esta línea construimos 6 registros, los cuales están 100% terminados, son registros muy grandes para dentro de los mismos se pueda tener lo que llama Comisión Federal, la COCA, que no es más que un sobrante de cable para que en el caso de que alguna ruptura se dé, pueda jalarse ese cable y poder tener cable suficiente para hacer los trabajos de reposición de alguna línea. En todos los registros estamos dejando estas líneas sobrantes para que tengan suficiente tramo para hacer cualquier reparación en un futuro. Estos trabajos llevamos ya el cable introducido al 80% desde el registro 1 al 6, nos falta ya muy poco, ya la Comisión Federal de Electricidad ha hecho las conexiones o los empalmes, como le llaman ellos, entre cable y cable, que no es más que pegar un cable con otro de los que vamos introduciendo. Tenemos, nada más para que nos demos una idea, en trabajos, en acero llevamos ya un 99%, en concreto llevamos un 99%, y esto porque solamente nos falta en la parte de arriba algunos cordones y banquetas. En recarpeteo tenemos ya un 45%, en pavimento de concreto hidráulico llevamos un 90%, en perforación de pilotes, excavación, todo ello de traves y todo al 100%, en luminarias un 86%. Entonces tenemos un gran avance ya registrado. En este momento tenemos que, como les dije, estos cortes para dar las alturas en los niveles que estamos generando en la parte alta para con ello conducir el agua hacia las bocas de tormenta que estamos dejando para el drenaje pluvial. Esto es lo que estamos haciendo, trabajando en este momento. Son ya los faltantes, que son mínimos. Estamos ya listos para entregar la obra alrededor del 15 de noviembre.
1: Okay, correcto. O sea, ese 12% que falta ya estaría concluido para mitad de noviembre.
3: Así es, Manuel. Tendremos ya la conclusión del 100% alrededor de la mitad de noviembre, en esas semanas, para dar terminación. Pero en unas 2 o 3 semanas terminamos toda la parte alta. Empezaremos ya a pintar los carriles y todo esto para que se pueda, que la gente pueda notar que existen dos carriles, porque en este momento usan únicamente uno, y eso uh-huh. obviamente genera más tráfico y menos uh-huh. avance de los vehículos, ¿no? Uh-huh. Pero ya vamos a generar estos carriles para que la gente pueda circular con mayor amplitud en los mismos.
0: Miguel, también se hicieron una serie de disposiciones para en función de la circulación, ¿no? Sobre todo de los que vienen del norte hacia el poniente de la ciudad. ¿Estas disposiciones quedarán así hasta que se termine la obra, o habrá reconsideración respecto a la circulación, o esto ya es el del ámbito municipal?
3: No, tendremos ya reconsideraciones conforme vayamos avanzando más. Esto lo estamos haciendo con la finalidad de que no exista ningún cierre total de la vialidad, como nos lo indicó el señor gobernador, el ingeniero Manuel Jiménez Salinas, desde un principio cuando se inició la obra. No hemos cerrado al 100% en los 365 días que llevamos al 20 de agosto, que fue cuando iniciamos el año pasado. No se ha cerrado una sola vez la circulación. Siempre hemos tenido por lo menos un carril de circulación en ambos sentidos, y esto sigue generando el que la gente pueda fluir, si bien de manera más lenta, pero que al final de cuentas se pueda circular por la obra, ¿no? Esto obviamente que ha generado problemas para la construcción, pero bueno, así tuvimos que trabajar. Esas fueron las instrucciones y nos hemos acoplado al mismo durante todos estos días que hemos estado laborando.
1: Uh-huh. Lo del cableado, nos decías, Miguel, que va la instalación entonces como al 80%. ¿Eran en total 800 metros de cable?
3: Así es, uh-huh. Manuel. Es 800 metros de cable en total, pero un cable de gran grosor.
1: Sí.
3: Cable que no, ni siquiera lo puede cargar una sola persona, en la que tuvimos que contratar máquinas, se tuvieron que contratar máquinas para la introducción del mismo. Se hizo la canalización por parte de nosotros hace ya algunas semanas, y estábamos listos para que cuando Comisión nos diera luz verde, empezar con la introducción del cable. Se nos dio la orden de que pudiéramos comenzar, la instrucción de que podíamos comenzar hace 2 semanas, y en este momento nos falta una sola línea ya de las 6 que estamos instalando.
1: Uh-huh. Okay, sí, ahí estaban visibles los carretes, bueno, no sé si todavía estén allí visibles, pero si la gente los vio, era eso, ¿no? Lo del cable.
3: Así es, carretes con cable, cada uno de ellos pesaba más de 6 toneladas.
1: Sí, qué cosas, sí, uh-huh. sí. Muy bien, Miguel, pues algo más que desees añadir en la información para la gente que nos escucha.
3: Sí, comentarle a Marcela, que nos pidió por ahí que atendiéramos algunos vecinos con unos problemas de banquetas, ya terminamos estas banquetas, hicieron nuevas, Marcela, para que,
0: ay, qué bueno,
3: por favor, lo hagas notar ahí con las personas que te llamaron.
0: No, bueno, yo creo que ellas ya se dieron cuenta, pero qué bueno que lo informamos, o sea, que esta es la parte más importante, que atienden la voz de los ciudadanos. Qué bueno, gracias.
1: Muy bien. Pues te agradecemos, Miguel, compartir la información. Seguimos en contacto.
3: Muchísimas gracias y nos platicamos la próxima semana. Gracias.
1: Muy bien. Es Miguel Algara, secretario de Infraestructura, Desarrollo Urbano y Movilidad.
0: Prácticamente rumbo a la inauguración de la
1: obra. Sí, sí, sí.
0: Estamos unos cuantos días, híjole.
1: 15 de noviembre.
0: ¿Qué? No hay mal que dure 100 años.
1: Exacto.
0: Digo, ya aguantamos todo lo que teníamos que aguantar, digo, porque en general y sobre todo la gente que habita la parte norte de la ciudad que realmente no la pasó muy bien, que digamos, pero finalmente, bueno, pues ahí está, ojalá que sea una obra que dé el servicio que se requiere en esa área de nuestro municipio, por largo tiempo, eso es lo que esperamos.
1: Sí, ya es, ahora sí que como se dice, el último tirón, ya menos de 2 meses y ya esto se acaba.
0: Eso también se va a agradecer muchísimo.
1: Sí, así es. Bueno, pues compártanos su experiencia y recordar de la modificación a la circulación vial. Cuando pasan por ahí, que observan, estos cambios fueron efectivos, fueron óptimos en aras de agilizar la circulación de vehículos. Estaría interesante que nos compartieran.
0: Sí.
1: 8717110260, el teléfono, el WhatsApp, 8717361699.
0: Solo déjame proporcionar un dato respecto al tema que abordamos con Luis Vallejo de la encuesta intercensal. Nos preguntan, bueno, entonces, ¿cuántos habitantes tiene Torreón? Aquí está. 808,132 residentes. Tenemos un 12.11% más que en 2020, que se hizo la última encuesta intercensal, en comparación con esta que se hizo ahora en 2025. De Coahuila, Saltillo se consolida como el municipio más poblado, con 976,477 residentes. Pues ya contamos, ya somos 808,132 residentes solo en Torreón. Y hay que sumar Gómez Palacio, Lerdo, Matamoros, Viesca, tal vez,
1: sí.
0: Para sacar el número de los que somos ahora mismo en la comarca lagunera.
1: Sí, así es. Bueno, pues ahí está el dato. Vamos a la pausa, 9:05, 23 grados de temperatura. Regresamos enseguida.
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8: Muy buenos días, soy Claudia Martínez Martel. Le presento los titulares más relevantes de la nota nacional e internacional de hoy. Cae alcalde morenista por narco y extorsión. El alcalde morenista de Juchitán de Zaragoza, Oaxaca, Miguel Sánchez Altamirano, fue detenido ayer por fuerzas federales y estatales, acusado de extorsión y cobro de piso a comerciantes y empresarios, narcomenudeo, tráfico de personas, homicidios y protección a operaciones de grupos delictivos. García Harfuch, captura de El Camoni, se da en el marco de Estrategia Nacional contra la Extorsión. Cuenta con una orden de aprehensión provisional con fines de extradición a Estados Unidos por narcotráfico. Así lo informó Omar García Harfuch. Huracán Polo avanza en el Pacífico como categoría 5. El huracán Polo continúa como categoría 5 este jueves 24 de septiembre, por lo que afectará con lluvias intensas a distintos estados y se prevé que toque tierra en los próximos días, según la Comisión Nacional del Agua. Ordena juez restablecer acceso a medios a Casa Blanca. Un juez federal en Estados Unidos bloqueó temporalmente el veto del presidente Donald Trump a 3 medios informativos y dijo que debe restaurar el acceso a la Casa Blanca a los periodistas. Allana Italia regreso nuclear a 40 años de Chernobyl. El Senado de Italia aprobó hoy de forma definitiva una ley que establece el marco legal para el eventual regreso de la energía nuclear, casi 4 décadas después de que el país abandonara el sector tras el desastre de Chernobyl.
9: Acompáñame en un rápido resumen informativo por la comarca lagunera. Alcalde pide confianza ante problemas de drenaje en Torreón. Exige Pan Durango investigación exhaustiva al IMSS por muerte de 5 recién nacidos. Con fideicomiso para agua saludable buscan blindar el proyecto ante relevos políticos. Celebra SEP restricción nacional de celulares. Durango analizará homologar la ley. Advierte Protección Civil sobre intentos de fraude. Fuga clandestina en línea de agua saludable genera desabasto en Bermejillo. Detonan corredor industrial de Gómez Palacio con 3 nuevas empresas. En revisión, 50 empresas de Durango por ley silla. Canieti entrega reconocimiento a la Ibero Torreón. Vigente al 100% proyecto de planta Fermaquem en Lerdo, señala Sedeco. Esperan firmar convenio con transportistas para modernizar servicio de autobuses. Entregan estímulos Jóvenes para Adelante 2026. Avanzan proyectos de nuevos hospitales de IMSS e ISSSTE en la Laguna de Durango. Fortalece Gómez Palacio acciones de protección ambiental ante reincidencia de incendios. Informa Sidiapa cierres viales temporales por trabajos de infraestructura hidráulica. Inicia otoño con temperaturas altas. Abre YEPEC Durango convocatoria para candidaturas independientes a diputaciones locales. Anuncian ajustes en sistema vial Independencia Bastos. Esto fue todo por mi parte. Recuerda que para más información puedes visitar el portal noticierosgrem.com.mx y nuestras redes sociales. Yo soy Paulina Castro y deseo que tengas un muy bonito día.

0: hablando de la mañana con 10 minutos y vamos adelante en esta emisión de Contextos de hoy, jueves 24 de septiembre de 2026. Y vamos al contexto de la justicia cotidiana.
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0: Licenciado Juan José Rojas, abogado litigante, catedrático, nos ofrece pues la exposición de este tema y su opinión al respecto. Muchas gracias, Juan José, por estar con nosotros.
2: Muchas gracias a ustedes, Marcela, Manuel.
0: Ya, el abogado más mediático de la comarca.
2: De la comarca lagunera, para bien.
3: Claro.
0: Sí, está bien. Sí, ay, bueno, sí. Qué bueno que lo aclaras, ¿eh? Aunque explicación no pedida, abogado, culpa manifiesta.
2: Bueno, cierto, sí. Es que luego mis colegas estamos difíciles. Oigan, fíjense que les traigo un tema, me parece muy relevante por algo que resolvió la Corte el pasado 9 de septiembre. La Corte resolvió una contradicción de criterios. ¿Qué es esto? Ustedes saben que en el país hay jurisprudencia, que son pues resoluciones emitidas por un máximo tribunal en donde lo que ellos deciden es lo que los jueces tienen que acatar, ¿no? En términos generales, eso es una jurisprudencia. Es decir, una forma de interpretación y de aplicar la ley de manera muy concreta que es obligatoria para todos los jueces y magistrados del país. Había dos criterios que se contradecían de un tribunal de una parte del país y otro de otra parte del país, en donde uno decía que cuando una persona beneficiaria recibía el afore de una persona fallecida, se le tenía que cobrar el ISR. Justamente hace dos semanas en mi despacho una clienta recibió una cantidad por bajo este concepto del afore de un hermano que falleció y le hicieron la deducción del afore y eran como la deducción del ICR eran como treinta y tantos mil pesos, ¿no? Y ya me cuestionaba, oye, ¿pero por qué me están quitando eso? Y dice, bueno, es que realmente el SAT y el Código Fiscal de la Federación lo contemplaba. ¿Por qué? Porque el Código Fiscal de la Federación solamente decía que están exentos de pagar el ICR, los legados y las herencias, más no así lo que tú podías obtener a través de un juicio de beneficiarios como era el afore de una persona fallecida. Entonces había un tribunal...
0: Pero espera, entonces el propietario del afore no le quitan el ISR. Es que tú ya pagaste los impuestos.
2: Exacto. Ajá, sí. Ajá. Entonces, más bien al beneficiario, es decir, a la esposa, hijos o
0: en
2: a quien fuera.
0: En caso de que tú fallezcas.
2: En caso de que tú fallezcas, le cobraban el ICR de ese importe económico que tú recibías después de que falleció tu familiar.
0: Pues mejor sacarlo.
2: Pues no lo puedes sacar porque la única manera de sacarlo es así, mediante un procedimiento.
0: Sí,
2: y entonces,
0: sacarlo en vida.
2: Ah, bueno, sacarlo en vida. Sí, sí, que en realidad, sí, dependiendo que la edad y todo eso es posible, ¿verdad? Entonces un tribunal decía que sí se debía de cobrar ICR y otro tribunal decía que no se debería cobrar ICR porque era una causa de excepción igual que el legado y la herencia. Estos dos criterios llegaron hasta la Suprema Corte este año mediante la contradicción de criterios 49 del 2026 y la Corte resolvió que efectivamente no se debe de cobrar el ICR a los afores que uno recupere de los familiares fallecidos. Entonces es algo muy, muy, muy importante porque si alguna persona en este momento, hace unos días, recibió por parte de la Afore este monto económico y le hicieron la retención del ICR, podría exigir la devolución de ese impuesto a través de un juicio de amparo. Tendría que presentarse un juicio de amparo.
0: ¿Y no te saldrá más caro el juicio de amparo que lo que vas a pagar?
2: No, bueno, depende de lo que vayas a hacer, ¿no? Por ejemplo, el caso que ahorita expuse, pues son 40 mil pesos que le quitaron del ICR, ¿no? Creo que vale la pena explorar, presentar el amparo a objeto de poder obtener ese recurso que se quitó de manera ilegal, toda vez que estaba exento de este impuesto. Habrá personas que hace ya años lo pagaron, pues en ese caso ya no habría nada que hacer, más bien los que son ahorita o en no el futuro, podrían entonces ya de por sí ya no se los tendría que cobrar, pero si se los retienen, entonces podrían ampararse para poder lograr la devolución de esos recursos.
3: Sí, es lo que te quería preguntar, Juan José, ¿qué tan atrás todavía se puede proceder para
2: recuperar? Se podría hacer como un tema, ya ves que la retroactividad de la ley dice, pero habla en perjuicio, en beneficio se puede. Entonces creo yo que podría ser un objeto de análisis de ver si se podría, ¿no? Por lo menos los más cercanos, ¿no? A lo mejor de este año y decir, oye, en base a este criterio no deberías de, no debiste de haberme quitado el ICR y aplicamos de manera retroactiva la ley en beneficio de la persona. Uh-huh. Creo yo que se podría explorar, ¿no?
0: ¿Y ante qué, cuál es la instancia a la que se acude para que te lo regresen?
2: Bueno, cuando la ley señala que un Afore, primero tienes que tener la declaración de beneficiarios, es un procedimiento que se hace ante un tribunal laboral. Hay una sentencia donde el juez dice que tú eres el beneficiario de los derechos del extinto trabajador. Y esa sentencia acudes ante la Afore para que te haga la devolución de los recursos. Lamentablemente los Afores no actúan, no tienen buenas prácticas en el tema de hacer la devolución. Por ley la tendrían que hacer. Uh-huh. Pero ellos esperan a que los demandes ante un tribunal laboral para que te hagan la devolución. Entonces tienes incluso a veces que hacer dos procedimientos o a veces también en el mismo procedimiento de declaración de beneficiarios demandas de una vez a la Afore para que te haga la devolución de los recursos. O a veces lo haces de manera separada. Ahí depende mucho porque hay criterios de la Corte que dicen que lo debes de hacer separado o lo debes de hacer junto. Depende. Nosotros nos vamos a la segura, hacemos primero la declaración de beneficiarios, obtenemos la resolución, luego acudimos a la Afore, nos niegan la entrega de los recursos de manera ilegal porque no lo tendrían que entregar, y entonces sí presentamos un procedimiento ante un juez, en este caso un juez federal laboral. Es un procedimiento que tarda no más de 6 meses y ordena que se haga la entrega de los recursos con los intereses generados hasta la fecha, ¿no?
3: Okay.
2: Cuando te vayan a entregar los recursos, ahí ya no tendrían que hacerte la deducción del impuesto. Actualmente sí lo hacen, el Afore acompaña el cheque al juzgado y acompaña también el recibo timbrado de que ya se hizo la retención y que ya se hizo pues esa deducción, y está el recibo fiscal para acreditar ese descuento, ¿no? Entonces sí son varios pasos los que uno tendría que realizar. Pero vale la pena, ¿no? Porque los derechos de las personas trabajadoras ahí están, o sea, los recursos tanto de la vivienda como del Afore, etcétera, ya están ahí y son de ellos, ¿no? Uh-huh, o sea, uh-huh. Porque es una propiedad que se fue construyendo con el paso de los años. Y me pasó justo recientemente también que estamos exigiendo la devolución de un Afore, y el Afore, pues de una manera muy, digamos, pues no sé cómo decirlo, pues muy mala, mandó los recursos a la federación, ¿no? Al banco, a estas pensiones del bienestar. Todavía las tenía ella, porque recuerden que con la reciente reforma de López Obrador, si hay personas mayores de 70 años o personas que ya fallecieron y que los recursos no se han movido, los trasladan, claro, de manera automática a un fondo nacional para administrar pensiones en base a esto que propuso y, bueno, que se aplicó por parte de López Obrador. Entonces, nosotros estábamos en un juicio federal exigiendo a la Afore que regresara esos recursos, y o luego ella informa al tribunal de que, es que ayer los pasé al gobierno federal, ¿no? Uh-huh. Seamos, oye, lo estamos pidiendo a ti, o sea, ¿por qué los pasas? O hay una mala fe, ¿no? En eso. Uh-huh. Claro, como en el procedimiento también estaba ya notificado el IMSS, entonces automáticamente el juez le dijo, ahora tú eres la que vas a responder porque ya se acreditó que tú los tienes, ¿no? Entonces, estos recursos que se van al gobierno, sino al Estado tal cual, para administrar estas pensiones del bienestar, son reclamables. O sea, se pueden reclamar. ¿A quién se le puede reclamar? Se le tendría que reclamar al Instituto Mexicano del Seguro Social, pero quienes están salvaguardando ese recurso es el Banco de México. Uh-huh. Entonces, también a ellos tendríamos que tocarle la puerta, porque lo que luego se excusa el Seguro Social es que yo no lo administro.
0: Claro.
2: Y dices, oye, espérame, pero en la ley que configuró esta bolsa, dice que tú eres el responsable y que tú tienes que entregármelo. Y dice, bueno, es que yo no lo tengo, lo tiene el Banco de México. Entonces, ahora también en los juicios estamos demandando a los dos, al Banco de México como administrador del recurso y al IMSS, que es el que por ley tendría que devolverlo.
0: Y entonces, con esta demanda se devuelve el recurso, nada más.
2: Nada más.
0: No, y el daño por no haber recibido,
2: claro,
0: el recurso.
2: Claro, ese es un tema, porque podría haber un daño ocasionado, un perjuicio al momento de no entregarlo.
0: O lo que,
2: ¿no?,
0: me está costando reclamarte lo que es mío.
2: Exactamente. También eso nosotros lo hemos exigido en el juicio. Lamentablemente no ha tenido eco en los juzgadores laborales y nos han dicho que tendríamos que acudir a una instancia civil a exigir el daño ocasionado por la falta, ¿no?
3: No, qué laberinto. No.
0: ¿Cuánto tiempo se podría tardar una situación así?
2: No, años. Pues se va a pasar. Y porque teníamos un caso donde una persona ya quería reclamar su Afore y ya tenía cáncer terminal. Y decía, es que lo quiero pues para los últimos momentos, ¿verdad? Para comprarme cosas que yo estara cómodo. Y entonces no podía acceder a sus recursos por una cuestión de la huella.
0: Que le exigían. Es que se van borrando, huellas.
2: Pero actualmente ya hay otras maneras de identificación. O sea, incluso, por ejemplo,
0: el iris.
2: Uh-huh. Exactamente. Entonces, las afores luego, hay unas muy buenas, pero en la mayoría siempre es como el cómo no. No, eso no se puede, eso no se puede, ¿no? Y esa conducta
0: que se
2: del
0: cómo. Dueños de tu dinero.
2: Esa conducta del cómo no es la que tiene que ser sancionada. O sea, la Suprema Corte ya sancionó a una aseguradora a nivel nacional porque no quiso cumplir con la póliza de una persona que tenía cáncer de mama. No quiso cubrir el gasto, se fueron a juicio, la señora ganó el juicio y aparte lo condenó a gastos punitivos. Los daños punitivos es una figura para como un señalamiento público.
0: Sí, un castigo.
2: Un castigo, es decir, esta sanción es para que nadie se anime a repetir lo que tú hiciste. Uh-huh. Creo yo que hace falta que en el caso de las Afores se pueda promover el tema del daño punitivo.
0: Exacto.
2: Como un ejemplo de que, a ver, si ya tengo todo para regresártelos, ¿por qué tengo que obligarte que hagas un juicio?
3: Ajá, exacto.
0: Oye, por acá nos pregunta Juan Antonio, te pregunta, ¿cómo cuánto tiempo hay que esperar la recuperación total de mi Afore porque ya se solicitó al Fondo del Bienestar?
2: Muy probablemente no se tarda mucho en responder. Yo diría que sí, que es indispensable presentar el juicio para la devolución.
0: ¿Sí?
2: Porque no, sí, o sea, si te quedas ahí esperando.
0: ¿Cómo cuánto puede tardar?
2: No, bueno, que te den la respuesta, puede ser que no te la den.
0: Pero si es mía, ¿por qué no me la van a dar?
2: Claro, por cuestiones administrativas del propio instituto. Entonces, por ley tendrían que darte una respuesta a un derecho de petición de 3 días, ¿no? Para pedir información o para pedir ciertos datos de tu cuenta, etcétera. El IMSS luego te dice que en un mes tendrían que resolverte, no te resuelven. Él podría presentar un amparo por la falta de respuesta por parte del instituto, o bien podría irse directamente a un tribunal laboral para exigir la devolución de los recursos ante la omisión de no contestar por parte del IMSS.
0: ¿Tú estás de acuerdo, Juan José? Que es un sacrificio, sí, un martirio, sí, andar en medio de estas danzas.
2: Sí. Y hay que pagar abogados, o puedes ir con abogados de oficio.
0: Porque si es algo que tú ahorraste, es tu dinero.
2: Sí.
0: Que debería de estar a la vista.
2: A la disposición.
0: Y al alcance. Ajá. Cuando tú quisieras.
2: Claro. Uh-huh. Sí, y en el fondo es porque este recurso lo que está haciendo es pues administrando y dándole valor a pensiones de otras personas, ¿no?
3: Sí, sí.
2: Entonces sí es un tema de gestión.
3: ¿Quién pudiera corregir esto? ¿Los legisladores?
2: Los legisladores tendría que hacerse una
3: modificación. Pues hay chamba para nuestros señores
0: favor,
3: y señoras diputados.
0: Dedíquense menos a establecer si vale el descenso o no vale el descenso de la Federación Mexicana de Fútbol. Y tomen cartas en este asunto.
2: Claro, ¿cómo debe hacerse el procedimiento para la devolución? ¿Cuánto plazo, tiempos, formatos? O sea, eso necesitamos, ¿no? Como claridad, porque luego uno va a la subdelegación y, oye, ¿cómo puedo solicitar la voz? Pregunta en tal ventanilla. Bueno, lléneme este formato. Otra cosa que hacen es, déjeme sus semanas cotizadas o lo que fuera para revisarlas. Y ahí se tardan un mes, ¿no? Hasta, por ejemplo, en el tema de la pensión por modalidad 40 pasa eso mucho. ¿Viene a hacer el trámite de la modalidad 40? Sí. Ok, páseme sus semanas cotizadas. Ok, vamos a hacer una investigación de sus semanas y en un mes le hablamos. Y la persona se va. Claro, es un mes que no te lo van a pagar porque como todavía no entra el proceso de la pensión, ese mes no te lo pagan. No te hablan. Tú tienes que ir. Ya cuando vas... Dices, sí, ya le puedo recibir los documentos. Obviamente no hicieron investigación de absolutamente nada. Y aparte no tienes que investigar nada porque el pago está hecho, ¿sí? O sea, las semanas están ya acreditadas por el propio instituto. Y hasta ese momento ya entra la solicitud del trámite. Y entonces sí, a partir de ahí te podrían pagar las pensiones vencidas hasta que te resuelvan el tema de la pensión. Pero son esas mañas que tiene el propio instituto de manera administrativa... Pues para jinetear el dinero.
0: Claro, lo dijiste perfecto, jinetear el dinero. Tu dinero.
2: Exacto, nuestro dinero.
0: Uh-huh. Sí. Pues qué padre que tengamos la posibilidad de platicar estos temas contigo, Juan José, te lo agradecemos muchísimo. Por eso valoramos tanto el contexto de la justicia cotidiana y la presencia del licenciado Juan José Rojas, abogado litigante y catedrático con nosotros. Muchas gracias.
2: Muchas gracias a ustedes
0: por el espacio. ¿Nos dejas punto de contacto?
2: Sí, pueden encontrarme el 8711-540905.
0: 8711-5409-05. Muy bien, muchísimas gracias. Son las 9 de la mañana con 25 minutos. Pues miren, ciertamente los responsables de la obra en Independencia atendieron muy rápidamente la solicitud de la banqueta y quedó muy bien. Incluso mi vecina igualmente solicitó lo mismo y también renovaron su banqueta. Muchísimas gracias por la atención. La verdad es que, pues, siempre se agradece que se atienda una situación así con prontitud. Así es que, bueno, vaya el CTLB.
3: Uh-huh,
0: el contemos también lo bueno a la Secretaría de Infraestructura, Desarrollo Urbano y Movilidad de Coahuila que preside Miguel Algara.
3: Uh-huh.
0: Son las 9:26. Vamos a la pausa. Regresamos.
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0: Regresamos de la pausa y nos

0: 30 minutos. Vamos adelante con la agenda de contextos y vamos a recibir al maestro Carlos Arredondo Cibaja, periodista y académico.
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0: Muchísimas gracias por estar con nosotros, Carlos. Siempre te extrañamos cuando no estás, pero cuando estás te disfrutamos un montón. Gracias por acompañarnos.
2: ¿Qué tal, Marcela, Manuel, auditorio? Muy buen día. Encantado, como siempre, de estar por acá y pasar... Primero a recordar que ya comenzó el fin de semana y luego a comentar temas de la agenda que son relevantes. Y esta semana quiero referirme a un asunto que, fíjate lo que son las cosas, liga con lo que acabas de comentar respecto del trabajo de nuestros representantes populares. Porque esta semana, en la sesión del Pleno del Congreso del Estado, se leyó un pronunciamiento que suscribieron todos los integrantes de este cuerpo legislativo en Coahuila. Y fue un pronunciamiento en relación con la necesidad de que la operación de los centros de rehabilitación privados, que todo mundo conoce como anexos, sea la supervisión de su operación, el funcionamiento de estos establecimientos, esté sujeto a una revisión mucho más estricta. El diputado justo de allá de la Laguna, Jorge Arturo Valdés, fue el responsable de leer el pronunciamiento en la tribuna, que insisto, me parece relevante porque fue suscrito por todos los integrantes de la legislatura. Y creo que es relevante porque recuerda varias cosas en torno a las cuales es necesario tener claridad y sobre todo actuar. ¿Cuáles son estas cosas? La primera de ellas es que en la operación de estos establecimientos constituye un riesgo constante, como lo demuestran de manera contundente las estadísticas de las muertes que se han registrado en estos lugares debido a que los métodos, por así llamarlos, que se utilizan para el proceso de rehabilitación de las personas con adicciones que son internadas en ellos, son métodos que tienen cierta dosis de salvajismo, digamos, de violencia que es utilizada porque se trata de métodos pues más o menos empíricos que han sido utilizados eventualmente por las propias personas que los dirigen. Pero también pone de manifiesto este hecho. Entonces, a partir de la operación que tienen y de esta metodología que utilizan, este año nada más, en lo que va de este año, de acuerdo con este pronunciamiento que se leyó anteayer en la tribuna del Congreso, han muerto en Coahuila al menos 8 personas dentro de los denominados anexos, producto de estos episodios, estos momentos o estas áreas de violencia que hay dentro de los denominados anexos. Pero esto también nos lleva a un segundo asunto que es de la mayor importancia y que me llamó a mí particularmente la atención porque no suele decirse esto en voz alta y menos en voz de servidores públicos. Y es que no basta con que la Fiscalía del Estado nos diga que después de que una persona pierde la vida en circunstancias como las que ocurren en los anexos, se hace la investigación, se captura a los presuntos responsables y se los sujeta a proceso, es decir, se hace justicia. Y no basta porque en realidad no es este el resultado deseable. No queremos que haya eficacia absoluta en el castigo a las personas que son responsables de la pérdida de una vida humana. Lo que queremos es que esa vida humana no se pierda. Y entonces, eso tiene que ver con la actuación de otras autoridades. Y pareciera una obviedad, y pareciera una cosa nimia, pero yo insisto, creo que vale la pena reflexionar en el hecho de que rara vez se tiene este tipo de lógica en el discurso de quienes nos representan en el Congreso del Estado. Hablar de prevención, decir que la prevención es más importante que la punición, poner el énfasis en el hecho de que no podemos conformarnos con que la Fiscalía General del Estado o las autoridades policiales hagan investigaciones rápidas, pulcras, eficaces, sino que lo que tenemos que exigir es lo otro, que las personas no mueran

0: los anexos. Me parece que es, por lo, si puede que sea una chispa nada más, puede que sea solo una golondrina que no hace verano, pero sin duda hay que resaltar el hecho de que eso se haya dicho en voz alta y que lo hayan suscrito los integrantes, todos los integrantes de la legislatura. Ahora valdrá la pena que eso tenga una reacción donde se requiere. Y donde se requiere, me refiero a las autoridades de salud, a las autoridades municipales, a las autoridades que regulan el funcionamiento de los centros de rehabilitación privados que hay, de los cuales hay un montón en Coahuila, y también, por supuesto, en las autoridades educativas y en las que trabajan con el entorno familiar, porque la solución de fondo a todo eso, para decirlo con toda claridad, pues es que seamos más eficaces en la prevención de las adicciones, en el combate a las adicciones, en la prevención de que las personas caigan en las garras de alguna droga natural o sintética, del origen que sea, y requieran de este tipo de instalaciones para ingresar en un proceso de rehabilitación. Ahí está un ejemplo de cómo a alguien se le puede ocurrirlo, no sé a quién se le ocurrió, pero a alguien se le puede ocurrir una idea que resulta interesante, por lo menos en la teoría. Ahora habrá que esperar que en efecto tenga resultados en la práctica. Hasta aquí el comentario.
1: Yo coincido contigo, sí, que lo ideal sería que la prevención evitara que la gente tuviera que utilizar este tipo de centros de rehabilitación. Nada más que seamos pragmáticos y realistas, eso será prácticamente imposible. O sea, a lo largo de la humanidad estas situaciones se han venido presentando y no hay manera. Más en este momento, ¿no? Que hay tanta susceptibilidad y la emocionalidad del ser humano ha cambiado tantísimo. No necesariamente para bien, sino hay mucha fragilidad en el sustento emocional de las personas. Entonces, los centros de rehabilitación tendrán que seguir existiendo. Pero, ¿cómo? ¿Quiénes y de qué manera procesan y ofrecen el servicio de rehabilitación? Esa es la parte fundamental. Y me da la impresión como cuando llegas a tu casa y alguien te ayuda a mantenerla, ya sean tus hijos o cualquier otra persona, mantenerla más o menos en condiciones, que llegas a tu casa y cuando llegas todo está más o menos bien, pero levantas un poquito el tapete y a lo mejor te das cuenta que ahí está el polvo. Me da la impresión que luego las revisiones en estos centros ocurre exactamente así, que se sabe de la revisión, o aunque sea que no se avise, pero que de alguna manera la gente está atenta, y entonces las cosas más o menos se ordenan. Pero en cuanto se da la vuelta el inspector, las cosas empiezan a estar en duda, ¿no? La eficiencia de las mismas. Entonces, yo no sé qué tendría que pasar o qué tipo de metodología tendría que emplearse para que los centros de rehabilitación tuvieran el éxito y la esperanza que ponen los padres, las madres, los hermanos, los hijos de la gente que luego lleva a sus familias ahí, a sus familiares ahí, pues se cumpliera, ¿no? Porque la expectativa es, ahora sí, que lo saquen del hoyo donde está.
0: Sí, claro, es un asunto complejo que por lo mismo no se resuelve con soluciones superficiales. Las soluciones tienen que ser complejas también, requieren muchísimo esfuerzo. El problema no es unifactorial, es multifactorial. Tiene que ver con las dinámicas sociales, con las dinámicas familiares, con la propia personalidad individual y con la vivencia de cada persona que eventualmente se topa en su camino con las drogas y decide consumirlas. Pero yo quiero regresar a poner el énfasis entonces, a partir de esto que dices, Marcela, en este hecho que para mí es capital. Las transformaciones de la humanidad, todas las cosas que hemos logrado en este camino que llamamos progreso, comienzan siempre así, diciendo en voz alta las cosas, planteándolas con, digamos, la mayor claridad posible y poniendo el punto en la I que corresponde. Y por eso es que me pareció tan interesante este pronunciamiento del Congreso. ¿Qué tendría que pasar, dices tú, para que los centros de rehabilitación funcionen de una manera adecuada. Me parece que lo primero es que se reconozca que hay un problema, que se diga en voz alta en las tribunas que es necesario, que luego se convoque a discusiones que analicen de manera integrada el problema y se empiecen a diseñar soluciones que tengan un espectro amplio de visión. Porque también el fondo del problema en este caso es que estamos hablando de centros privados que funcionan así y que de alguna forma, creo yo, se toleran, tengo esa impresión, se toleran porque el Estado incumple con su función. El Estado no tiene, no se ha dado el caso, no se han tomado la molestia de abrir centros de rehabilitación que permitan que a partir del presupuesto público se construyan también soluciones que aporten a las familias una posibilidad de tener la alternativa para que se traten los miembros que tienen un problema de adicciones. Y ese también es parte del problema y eso es también lo que hay que decir en voz alta y eso es también en torno a lo que hay que comenzar a trabajar.
1: Es que fíjate que esto que estás diciendo a mí me parece que es fundamental porque, número uno, mucha de la gente que llega a los centros de rehabilitación no tiene recursos y hace verdaderos y auténticos sacrificios para poder completar el pago de la semana o de los 15 días o la mensualidad del centro de rehabilitación. Y luego cuando quieren sacarlos y no han cubierto con todas las cuotas, a veces es difícil inclusive el egreso de sus familiares. Entonces, esta parte como asistencia social para quienes no tienen el recurso y por otra, para quienes sí los tienen, deberían de tener una serie de requisitos imponderables, indiscutibles, irrevocables, para que y sobre todo en la parte de qué tipo de metodología de rehabilitación van a emplear. Eso también tiene que ver con la calidad de vida que se lleva a cabo en el centro de rehabilitación, pero tiene que ver con la familia, porque no se trata de ir a que el centro de rehabilitación resuelva un problema de familia, porque muchas veces las adicciones empiezan con las actitudes y el comportamiento de las familias. Entonces, tiene que ir a la par la atención de quien ya tiene la adicción encima y de las familias de donde emana ese adicto.
0: Claro, porque lo acabas de decir con inmejorable tino. Las adicciones son la manifestación del problema, pero no son el problema en sí mismo. Por supuesto que un adicto, una persona que termina atrapado por una adicción, es un problema, pero es un problema que su causa es otra y tiene que ver con su vida, con lo que sufre, con lo que padece.
1: Exacto, sus dolores emocionales.
0: Con lo que no está satisfecho.
1: Uh-huh. Muy bien, Carlos, pues se me hace que es un tema súper, súper, súper importante. Se están haciendo esfuerzos. Aquí hemos tenido a José Armando González y quién es el encargado de darle vigilancia y precisión al servicio de los centros de rehabilitación y se están haciendo esfuerzos importantes, pero creo que tiene que ser de base, en el fundamento mismo de la legislación, donde se tomen las medidas más importantes. Pues muchísimas gracias, Carlos, por estar con nosotros y por recordarnos que ya es casi, casi fin de semana.
0: No, casi, casi no, Marcela, casi, casi no. No, ya es fin de semana.
1: Bueno,
0: ya
1: está bien. Está bien.
0: Desde que el sol salió. Y eso exige una actitud que, con moderación, con la moderación debida, para no sonar incongruente con lo que acabo de decir, con la moderación que se exige y con conciencia sobre todo,
1: está bien,
0: de que el disfrute tiene que ver con disfrutar la vida, con esa conciencia nos entreguemos a los placeres del cuerpo de aquí hasta que comience la siguiente semana.
1: Vamos a ello entonces. Muchas gracias, Carlos. Te mandamos un abrazo y nuestro agradecimiento por siempre estar.
0: Igualmente, un abrazo de
1: hasta
0: vuelta.
1: Hasta luego. El maestro Carlos Arredondo Sibaja, periodista y académico, estuvo con nosotros. Son las 9:44. Le agradezco a Víctor Alducin siempre las consideraciones que tiene para este espacio. Nos está mandando una información bien interesante. El Sistema Nacional de Coordinación Fiscal va a ofrecer el Valdata, proporcionar a los participantes los conocimientos necesarios para comprender el funcionamiento y los principios, la importancia del Sistema Nacional de Coordinación Fiscal en México. Asimismo, busca que los participantes conozcan la distribución de los recursos públicos entre la Federación y los estados y los municipios. Está dirigido a personal que participa en actividades relacionadas con la administración financiera, fiscal, presupuestaria y hacendaria, profesionales, estudiantes y personas interesadas. Esto lo organiza el Colegio de Contadores, seguramente. No tengo mucha más información. Bueno, si no me aclaras, Víctor, para no ir a cometer un error, pero hay público en general, asociados y empleados de asociados, estudiantes, y será el 30 de septiembre de 10 a 2 de la tarde. Bueno, ahí está. Son las 9:45, vamos a ir a la pausa comercial y ya regresamos.
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0: 9:52, 25 grados ya sobre la recta final del programa, pero todavía tenemos más, así es que vamos a ello.
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0: Nos da gusto recibir aquí en la mesa la licenciada Rebeca Zapata, vocal ejecutiva de la 05 Junta Distrital del INE, para hablar de la campaña anual intensa de credencialización y la inscripción de observadores electorales. Rebeca, gracias por estar. ¿Cómo estás?
2: No, muchas gracias a ustedes. Pues muy bien, aquí nuevamente dando pues difusión a esta campaña anual intensa de credencialización que inició el pasado 1 de septiembre.
0: Bueno, muy bien. Pues coméntanos en el tema de la credencialización primero, ¿para quién está dirigida esta campaña? Si es de primera vez o reposición o reimpresión o qué onda, ¿quiénes se deben acercar?
2: Bueno, tenemos varias poblaciones objetivo. En primera instancia, vamos a invitar a toda la ciudadanía joven que está por cumplir los 18 años al día de la elección. Es decir, si cumples 18 años al 6 de junio de 2027, ya puedes hacer el trámite de tu credencial para votar, aún teniendo los 17 años.
0: Okay.
2: Entonces, es muy importante que sepan que tienen hasta el 25 de enero solamente para poder hacer este trámite anticipado. Okay. Sí, y obviamente a los que ya cumplieron la mayoría de edad o bien nunca han tenido credencial, es importante que también la tramiten. Pues empezamos desde el pasado 1 de septiembre y pues estamos hasta el 25 de enero con estos trámites anticipados.
0: Ok. Alguien que tenga ahora mismo 17 y que cumpla los 18 en febrero o marzo, que ya es posterior a la fecha, se anticipa entonces.
2: Claro,
0: ¿verdad?
2: Que sí. Sí, okay, todos correcto. Aquellos que tengan 18, incluso hasta el 6 de junio.
0: Okay.
2: Si cumples el 6 de junio los 18, puedes hacer el trámite, y todos los que cumplen en enero, febrero, marzo, abril, mayo, adelante para el trámite de su credencial.
0: Porque el 6 de junio, recordar que es el día de la elección.
2: Es correcto.
0: Donde participaremos para renovar el Congreso de la Unión, elegiremos diputados federales, pero también los procesos locales concurrentes, que en el caso de Coahuila elegiremos alcaldes, en el caso de Durango renovarán su Congreso del Estado, y bueno, ni Coahuila ni Durango, pero hay 17 entidades que renuevan además su gubernatura, ¿no? Entonces,
2: correcto,
0: va a ser un proceso complejo. ¿A dónde se tienen que acercar entonces? A los diferentes módulos, ¿verdad?
2: A los diferentes módulos de atención ciudadana. Bueno, hablaba de una segunda porción de la población.
0: Ajá.
2: Tenemos en Torreón casi 35,000 personas que no han renovado su credencial para votar.
0: Okay.
2: Que son credenciales que tienen vencimiento el año 2026. Entonces es bien importante que revisen su credencial y que si recuerdan, ay, hice el trámite en el 2016, entonces mi credencial ya está por vencer. Entonces la tenemos que revisar para acudir a los módulos de atención ciudadana porque el 31 de diciembre es la fecha de vencimiento de la credencial. Muchas veces nos confiamos y decimos, no, todavía me la van a aceptar, y luego andamos ya después del término de los trámites, ay, es que en el banco no me la aceptaron,
0: sí,
2: necesito cambiarla, y pues no vamos a poder hacerle el trámite hasta que pasen las elecciones. Entonces es bien importante que toda la ciudadanía revise su credencial, que no esté vencida, para que pueda hacer el trámite, pueda votar y se pueda seguir identificando con ella.
0: Perfecto.
2: Me preguntabas de los módulos. Nuestros módulos de atención ciudadana están ubicados en la Alameda, es muy conocido ya por todos, en el centro, en la Donato Guerra, ahí está uno de nuestros módulos. Tenemos un segundo módulo ubicado en la Plaza Amberes, que está dirigido pues principalmente a la ciudadanía que está al norte de la ciudad. Tiene un buen espacio de estacionamiento, igual en la Alameda también no hay problemas de estacionamiento. Estamos de 9 de la mañana a 4 de la tarde atendiendo trámites de inscripción, de cambios de domicilio, de reposición de credencial, de la renovación, que es muy importante, entonces hay que mantener actualizada nuestra credencial para votar.
0: Sí, por supuesto.
3: ¿Qué hay que llevar?
2: Es el acta de nacimiento, un comprobante de domicilio.
3: ¿Emitida recientemente?
2: Porque no necesariamente, no, okay, con que sea original o puede ser impresa de la página del registro civil.
3: Ajá.
2: Un comprobante de domicilio menor a 3 meses y una identificación oficial con fotografía vigente.
3: Ok, esa no puede ser la misma credencial.
2: Puede ser la misma credencial,
3: sí,
2: para,
3: ¿verdad?,
2: votar. Correcto, así es.
3: Okay.
2: Y adicionalmente pueden llevar la CURP para verificar sus datos.
0: Muy bien, recordar 25 de enero la fecha límite para
2: 25
0: esto.
2: 25 de enero la fecha límite para hacer los trámites de actualización.
3: ¿Los sábados está abierto los módulos?
2: De 9 a 4 de la tarde están abiertos los módulos, de lunes a sábado.
0: Que parece lejana la fecha, pero se va a venir bien rápido,
2: sí.
0: Entonces no hagan confianza. Ahora, el tema de la inscripción de observadores electorales, Rebeca, cuéntanos.
2: Claro que sí, ya estamos iniciando la difusión de la observación electoral. Aquí es bien importante que aquellos ciudadanos que quieran participar como observadores, pues hagan su registro a través del portal, o bien pueden acudir a las oficinas del INE a realizar su registro sin ningún problema. Es una acción no remunerada, porque muchas veces los ciudadanos se confunden y piensan que es una remuneración. No, es simplemente participación, ir a observar los procesos que realizamos, las actividades que realizamos en el proceso electoral. La mayoría acude en la jornada electoral, pero pueden observar desde las sesiones del consejo, lo que se aprueba, la capacitación de la ciudadanía. Entonces, hacer la observación y el respectivo informe para cerrar ese ciclo de observación electoral.
3: Rebeca, se canceló la posibilidad de que los servidores de la nación fueran nombrados observadores electorales, ¿verdad?
2: Así es, hace poco me tocó ver que el tribunal había cancelado esa aprobación del Consejo General. Entonces, supongo que van a ser una adecuación al sistema de observadores para que se haga ese cruce de información y podemos descartar a la ciudadanía que esté en este supuesto.
3: Muy bien.
0: Sí. ¿Qué otra cosa hay que saber para tanto la campaña de credencialización como la inscripción de observadores, Rebeca?
2: Bueno, hay que saber que la lista nominal es la base para los procesos electorales. ¿Y cómo conformamos la lista nominal? Actualizando nuestra credencial para votar, y no solamente haciendo el trámite, sino recogiéndola. Recogiendo la credencial, de esta manera tenemos una lista nominal sólida, confiable, que nos permite integrar casillas, que nos permite saber cuántas casillas vamos a tener en el distrito. Entonces es importante que la ciudadanía participe para tener esta lista nominal actualizada.
0: Perfecto, muy bien. Pues ahí la información la estaremos, por supuesto, replicando. Rebeca, muchas gracias por estar con nosotros.
2: Gracias.
0: Rebeca Zapata, vocal ejecutiva de la 05 Junta Distrital del INE. Ya nos vamos, 9:58, 25 grados. Les dejamos, como siempre, la invitación a que no perdamos contacto en noticierosgrem.com.mx. A nombre de Marcela Pámanes, de Geras Torga en los controles, del equipo de noticieros, les damos las gracias. Soy Manuel Serrato. Tengan extraordinario jueves.
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0: La laguna crece. El reto es crecer mejor. Los resultados de la encuesta intercensal 2025 del INEGI dejan una cifra que debería llamar poderosamente nuestra atención. La zona metropolitana de La Laguna alcanzó 1,494,808 habitantes. En apenas 5 años se incorporaron alrededor de 119,560 nuevos habitantes, mientras que la tasa de crecimiento anual pasó de 1.37 a 1.50%. Torreón rebasa ya los 808 mil habitantes, mientras que Gómez Palacio supera los 402 mil y Lerdo alcanza los 165 mil. Crecer de esta manera es una buena noticia, pero también una enorme responsabilidad. Porque 120 mil habitantes adicionales no significan únicamente más viviendas, significan más automóviles circulando, más pasajeros demandando transporte público, más niños buscando espacio en las escuelas, más pacientes en hospitales y clínicas, mayor consumo de agua y energía, más residuos y, por supuesto, mayor demanda de empleos. El propio INEGI señala que esta información sirve para precisamente planear políticas públicas en vivienda, salud y educación. El crecimiento demográfico no puede atenderse cuando los problemas ya aparecieron. Debe anticiparse. Pero hay además una característica que vuelve particularmente interesante en nuestro caso. La laguna crece atravesando una frontera estatal y 4 municipios. Para quien vive aquí, trasladarse de Torreón a Gómez Palacio, Lerdo o Matamoros forma parte de una misma dinámica cotidiana. Para la administración pública, en cambio, siguen siendo gobiernos, presupuestos y normativas diferentes. La nueva dimensión metropolitana reclama mucha mayor coordinación en transporte, agua, drenaje, medio ambiente, seguridad, desarrollo urbano y atracción de inversiones. Casi 1,500,000 de habitantes requieren una auténtica visión metropolitana, capaz de planear el territorio como la unidad social y económica que ya es. Los datos también sugieren transformaciones que debemos mirar hacia adelante. Tanto Coahuila como Durango muestran procesos de envejecimiento. En Coahuila, la población de 60 años y más pasó de 11.1 a 13% entre 2020 y 2025. En Durango, de 11.5 a 14.1%. Eso significa que, junto con construir infraestructura para una región que crece, habrá que diseñarla para una población que también cambia. Banquetas accesibles, transporte adecuado, servicios de salud suficientes, espacios públicos seguros y una ciudad donde envejecer no signifique quedar aislado. Definitivamente, amigo Radio Escucha, acercarnos al 1,5 millón de habitantes confirma que La Laguna posee una enorme vitalidad y una importancia nacional cada vez mayor. Pero el verdadero indicador del éxito no será cuántos habitantes sumemos, sino cómo vivamos quienes estemos aquí. A las autoridades les corresponde dejar atrás la planeación fragmentada y construir acuerdos metropolitanos de largo plazo. A los ciudadanos nos toca cuidar el agua, respetar los espacios públicos, participar, exigir y asumir que una mejor ciudad también depende de nuestra conducta cotidiana.
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5: 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Con 2 minutos. La temperatura es 25 grados. 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
7: ¡Hola, hola, Café Lovers!
6: ¡Buenos días, Michelita con gomitas!
7: ¡Buenos días, Bazooka Joe, Joe, Joe!
6: ¡Buenos días, querido público! Bueno, hoy es jueves 24 jueves. De septiembre ya. Este viernes chiquito se nos acaba el septiembre.
7: Ya se nos está acabando, querido Bazooka.
6: Se acaba septiembre y bueno, saludamos a toda la gente que nos escucha a lo largo y ancho de la República Mexicana. Gracias a alguna frecuencia radiofónica, nuestra aplicación que es descargable gratuitamente en su tienda de aplicaciones o a través de alguna plataforma, ¿no? Y hoy, FM. hoy estará con nosotros Eva Cedeño y Mario Morán, protagonistas de la nueva telenovela Sabor a Ti.
7: Ay, me gusta. Y más como lo dices,
6: Sabor a ti.
7: Oh my God.
6: Esta Lucero telenovela Suárez. Está producida por Lucero, wow. Suárez. Y también estará con nosotros Santiago Bici, que pues nos hablará de su nueva temporada de su podcast La Barra de Santiago.
7: Y hoy es Día Mundial del Gorila. ¡Ay! ¿Bazooka es tu día?
6: No. Gorila. ¿Cómo va la del paso del gorila?
7: No, es la de Bruno Mars, Gorilla. ¿La has oído? ¡Ay! Es una buena rola.
6: La de Gorillaz, la banda de Gorillaz de juego de.
7: Y pues hay que unirnos para proteger a estos simios y crear conciencia sobre su peligro de extinción. ¡Ay, sí! Tan bonitos que son los gorilas.
6: Y un día como hoy, pero de 1952, abren en Estados Unidos la primera franquicia de la cadena de comida rápida KFC.
7: ¡Ay, qué rico! El paquete lleves todo completo.
6: Exacto, paquete llenes, claro que sí.
7: Y también un día como hoy, pero de 1948, se funda la compañía japonesa Honda Motors.
6: Eso.
7: ¡Run, run! Eso es tu departamento, te encantan las motos.
6: Las motos y los coches Honda, muy bien. Y luego, vamos a hablar de qué.
7: Pues yo voy a hablar de una enlusada. Antes de hablar del tema, tenemos que endulzarnos el día. Tú
6: no,
7: siempre te lo
6: pero
7: quieres saltar.
6: ¿De qué vamos a hablar hoy? ¿De qué vamos a hablar hoy? Pon atención, Michelita con gomitas.
7: De que si ves a la pareja de un amigo con alguien más, ¿le cuentas o no le cuentas? Ay, no, qué fuerte. Yo estoy en Ensenada, así que no me hagas esas preguntas tan fuertes.
6: O sea, imagínate que ves a
7: ya
6: la pareja.
7: Pasó.
6: de Raquel Vigorra allá en Ensenada y lo ves con otra. ¿Qué haces?
8: Es que me pasó un más similar.
2: Te van a dar un susto un día de estos. Ya
6: no,
2: les estoy dando malos consejos.
6: Yo no estoy Café Lovers. Nada. Yo estoy diciendo, a ver, si su esposo un día, un amigo, le dice, vente, vamos a cerrar un business, vamos aquí
2: por
6: al
2: eso,
6: table.
2: Pero ¿qué tal que te sale
6: el table,
2: la esposa?
6: No pasa nada, no pasa
2: por
6: nada.
2: Por eso, pero entonces vas con
6: solo
2: tu amigo.
6: Solo es un bailecito.
2: Vas con tu amigo.
6: Solo es un
2: y
6: bailecito.
2: Y te sale tu esposa en tanga y te baila a ti. ¿Y a tu socio del negocio te va a gustar? Obvio, ¿no? ¿La vas a bajar tú también?
6: Bueno,
2: ¿o me dejo
6: sé.
2: De llamar como me
6: ya
2: llamo?
6: No sé. ¿Con qué nos vamos, señorita productora, por favor?
2: Vámonos, vámonos con la canción del día, que no la quieres dar.
6: La canción del día, que es Vida de Rico, de Camilo. ¿Con eso nos vamos? Es que
2: vámonos.
6: Ya esta entrada ya estuvo más larga que la cuaresma. Ahorita regresamos al Café Globo, donde hay éxitos.
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2: ¿Qué tal, querido público? Ya regresamos aquí fuera del aire.
3: Ya hice recapacitar a mi
2: querido
3: Bazooka.
2: Fuera del aire seguimos aquí hablando del table dance. Del famosísimo arte del table dance.
3: Del arte, ¿no? Pero ya eso hay que dejarlo a un lado porque ahora nos toca endulzarle los oídos a nuestros café lovers.
2: Exactamente, nos vamos con nuestra endulzada del día, que es la palabra jovialidad. Uh-huh. ¿Qué es la jovialidad? Es conservar una actitud alegre ante la vida. Y bueno, pues de disfrutar los momentos cotidianos sin dejar de reconocer sus dificultades. O sea,
3: hay que ser jovial,
2: hay que ser jovial, como nosotros, somos joviales.
3: Tienes que tener mente abierta.
2: Somos joviales.
3: O sea, ya te digo, acepta que tu mujer puede salir en tanga enfrente de tu socio, amigo y bailar y que no haya ningún problema.
2: Claro que no.
3: Claro, hay que ser jovial.
2: Claro que no.
3: Jovialidad.
2: Es que tú le das la vuelta a la tortilla de una muy mala manera.
3: No es cierto.
2: De una muy mala manera.
3: Soy real, yo te comparto mis experiencias.
2: No,
3: ya me está hablando mi amiga, que no ande ventilando sus cosas. ¡Auxilio!
2: Jovialidad. O le doy, por favor, usted jovial, nada de estar
3: como
2: de
3: el peinado
2: amargo,
3: de mi querido Bazooka.
2: Nada de estar de amargo.
3: Con un poco de gel y secapelo, muy metrosexual. Metrosexual.
2: Secapelo, muy bien, exactamente. Bueno. Están escuchando esto que es el Café Globo. Vámonos con más música. Recuerden, nuestra palabra del día, nuestra endulzada del día es
3: jovialidad.
2: Jovialidad.

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2: Y regresamos, Café Lovers. ¿Ya vieron? ¿Verdad que no es lo mismo, aunque parezca lo mismo?
3: Es correcto.
2: Y por eso seguimos con el tema del día de hoy, que dice: ¿ves a la pareja de un amigo con alguien más? ¿Le cuentas o no le cuentas? ¿Vas o no vas con la oferta de la banca, Bazooka Joe?
3: ¿Vas o no vas con boletas? Ah, no, Bueno, pues aquí dice: hola, Bazooka, soy Gael de Monterrey, los escucho por la app de Globo. Si veo a la pareja de un amigo con alguien más, sí le cuento. Pero primero trato de asegurarme de que no estoy entendiendo mal. Si veo a la pareja de un amigo con alguien más, sí le cuento. Pero primero trato de asegurarme de que no estoy entendiendo mal la situación. Una vez me pasó algo parecido y resultó ser un primo. Saludos, Café Lovers.
2: Ay, pero ya dices, ¿ves lo que dices de la a la prima?
3: ¿Qué? Se le arrima.
2: Ay, y a la tía me le arrimo.
3: Y a la tía se le encima.
2: No, cuidado, una vez, no te vayan a ver la cara.
3: Muy fiestero,
2: Gael de Monterrey.
3: Era muy fiestero, muy entrero. Ajá. Entonces me encontré varias veces a parejas de amigas. Que yo trabajaba.
2: Y nunca te sobornaron para que no dijeras nada.
3: Ah, pues decían, ay, te presento a mi prima. Y todos decíamos, ay, ajá.
2: Ay,
3: ajá.
2: Ay, bueno, ahí sí tengo que objetar, porque yo sí tengo muchos primos. Y entonces yo sí voy con mis primos y a ninguno me le arrimo. O sea, no. Son mis primos de sangre.
3: Por eso, entonces, pero tú sabías.

0: Es que a mí sí me presentan.
1: ¿Tú sabías
0: la prima?
1: Que él, o sea, era amigo, compañero del medio deportivo.
0: No lo balconé.
1: Futbolista. Y llegaba
0: mal amigo.
1: Llegaba al antro. Llegaba al antro que con su prima.
0: Ay, pues no, eso ya lo supimos. Pero sí me han contado luego que cuando te encuentras a alguien que no está con alguien, porque así en secreto, luego te llaman y te dicen, échame la mano, no vayas a rajar. Y tú así de, ¡ay, no, qué horror! Buen día, mejor me voy a Guadalajara. Hola, Renata. Yo sí le diría a mi amiga porque preferiría que hicieran lo mismo por mí. ¿Ves? Las mujeres somos sororas. Eso sí, le contaría exactamente lo que vi sin inventar detalles. Saludos a todos en cabina. Como lo que yo hice, yo compartí la foto, nada más. No le sumé ni le quité. Yo le dije, lo dejo a tu consideración. Pero tengo este material en mis manos. O sea, como que las mujeres somos más prudentes en ese aspecto. Pero los hombres no, los hombres se tapan unos a otros. Y luego resulta que te separas y llega ese mismo que anda taponeando al marido y te dice, ¡ay, sé mi amante! ¡Ay, qué horror!
1: ¿Qué propuestas tienes? ¿Qué propuestas tienes?
0: ¿Qué te digo? ¿Qué horror?
1: ¿Qué te digo? No.
0: Y yo, qué bueno que era su amigo. Porque si hubiera sido su enemigo, no. Imagínate. Me muera. O sea, no, vámonos a Piedras Negras con
1: Conoces
0: Damián.
1: Mucho Chapulín.
0: Que dice, yo los conocí por TikTok. La verdad, yo no me quedaría callado. Sí, yo no me quedo callado, pero tampoco haría un drama. Le diría a mi amigo para que él decida qué hacer con esa información. Pues vamos muy ecuánimes, ¿no? 50-50. Y yo sigo aquí en Ensenada, que voy a asustar a la gente. Voy a estar en el Teatro de la Ciudad a las 7 y a las 9 de la noche. 2 funciones. Si quieren un ticket ahí, búsquenlo en New Ticket. Con el sótano estamos Rafael Perrín y una servidora. Es teatro japonés, Bazooka. Y así no se tienen que asustar como cuando ven a la pareja de un amigo con otra persona. Y desde Mexicali, Valeria, saludos. Ayer estuve en el bonito, en la maravillosa ciudad de Mexicali, y no sabes qué bonito nos trataron. Así que ella decía que ella no se iba a meter en esos asuntos. Pero una vez, una amiga se enteró meses después y me reclamó, pues que nadie la avisó. Desde entonces, pues ya cambié de opinión.
1: Es que como que la mujer, por ejemplo, la mujer como que sí raja. El hombre
0: no
1: prefiere guardar su distancia.
0: Yo he guardado distancia.
1: Yo guardo mi distancia. O sea, si yo veo a una novia o a un novio de una amiga o viceversa, yo me callo. Yo no vi nada.
0: Tú ubicas el calle B,
1: yo
0: calle C,
1: ver,
0: esquina con silencio.
1: Oír y callar.
0: ¿Tú como los changuitos?
1: Yo ver, oír y callar.
0: Eso de que era el día del gorila.
1: Exacto. El día del mono.
0: Ok, pues saludos a mis amigos
1: yo,
0: de Tijuana.
1: Ver, oír y callar.
0: Dice Bruno, que nos descubrió en YouTube, que él primero intentaría confirmar qué está pasando, porque muchas veces las apariencias engañan. Si sigo viendo algo raro, sí hablaría con mi amigo. O sea, él los confrontaría. ¡Ay, qué miedo! O sea,
1: no, yo,
0: haz de cuenta con alguien
1: que
0: y llega así.
1: Cuando estaba en la universidad, pues estaba yo tirándole la onda a una chavita, ¿no?
0: Ajá.
1: Y pues me encantaba y terminamos andando de novios y todo.
0: Ajá.
1: Pero una vez pasé por su casa,
0: ajá,
1: y estaba echando reja, según yo.
0: Uh-huh.
1: O sea, estaba como despidiéndose de un caballero.
0: ¡Ay!
1: Y pues los vi besarse. Yo dije,
0: ¿qué? No sé qué. ¿Pero dónde se besaron?
1: En la boca.
0: ¿Qué?
1: Y yo dije, hija de su Pink Floyd, ¿no? Entonces recordaba un GTI, un coche,
0: ajá,
1: un GTI,
0: ajá,
1: así el
0: ajá,
1: tipo, y así asado.
0: ¡Ay, qué
1: Y entonces
0: feo.
1: Yo, pues dije, se le fui a hacer de jamón.
0: Y dices que yo,
1: y
0: que
1: me
0: puro
1: dice,
0: cucaracho.
1: Era su hermana. Se parecían muchísimo. Yo no conocía a la hermana. Después conocí al cuñado.
0: ¿Hermana gemela?
1: Y eran, no, pero muy parecidas. O sea,
0: okay,
1: misma figurita, mismo pelo,
0: okay,
1: etcétera, ¿no? Entonces yo las
0: Ay,
1: vi como
0: oso,
1: de espaldas.
0: ¿Y tú de tóxico?
1: Y yo bien tóxico.
0: ¡Qué horror!
1: Tóxico,
0: el novio tóxico. Yo sí tuve un novio que tenía un hermano gemelo hace, en Acapulco.
1: ¿Y no te confundías?
0: No, porque sí eran diferentes. Eran gemelos, pero no idénticos.
1: Eran como cuates.
0: Ah, sí.
1: Muy bien. Bueno, tenemos que ir a un cortecito comercial. Dice nuestra productora que nos damos un corte. Ahorita regresamos. Están escuchando esto que es el Café Globo. Y aquí hay éxitos
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5: 10 de la mañana.
2: con 25 minutos. La temperatura es 26 grados. 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
2: 10:31 a.m. La temperatura es 26 grados.
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2: Amigos de Café Globo, tenemos nada más y nada menos que a nuestro embajador de Hollywood, el divo del cine que andaba de gira artística por Toronto, se fue al festival. Oscar Uriel está en la casa. Venga.
3: ¿Ya viste la camiseta? Ahora sí no te traje nada, mi querido.
2: From Toronto.
3: From Toronto with love. La verdad es mi ciudad favorita, te lo he dicho, justo antes de entrar al aire. El festival estuvo increíble, la verdad, como todos los años. Fíjate que siempre hay como una tendencia, mi estimado Bazooka, a que por años las películas se traten de algo. Ya sabes, un día es el asunto de la migración, otro día el asunto de la equidad, otro día la mujer, ¿no?
2: ¿Este año debería... qué fue?
3: Nada. Era una diversidad de temas que solo creo que habla muy bien del año. Okay. O sea, que es esta cosa de que nadie está siguiendo...
2: Que no está como de moda.
3: Exactamente, que nadie está siguiendo una tendencia. Entonces, de repente, ves una película, te metes a la otra y es completamente distinta, tanto en contenido como en forma. Y lo agradeces mucho porque las películas las traes como muy presentes, la verdad. Uh-huh. Y bueno, antes que nada, quiero agradecer a la gente de Destination Toronto, la verdad, a Juan González Calcaneo, que la verdad es el mejor anfitrión. Cuando vayas a Toronto, te voy a pasar su contacto, porque aparte...
2: Pero yo no sé nada de cine, no me va a pelar.
3: No, pero aparte te lleva a lugares, que conozcas lugares que hay en Toronto, muy... Y
2: de
3: son,
2: locales.
3: Son puros mexicanos, la verdad. Tania Guadimar también, Gabriela Ledesma, muchísimas gracias por todas las facilidades. Pero, mira...
2: ¿Qué viste que te haya sorprendido?
3: El premio del público es un premio muy importante, porque... por lo general es una película, cuando gana Toronto el premio del público, que casi inmediatamente se vuelve oscareable, ¿no? O sea, empieza un ruido alrededor de la película. Slumdog Millionaire, por ejemplo, fue una vez, Green Book fue otra vez. No quiere decir que sea la mejor película del año.
2: O sea, como que empiezan en Toronto.
3: Cañón.
2: Y luego
3: empieza.
2: Globes,
3: mira, yo te voy a decir una cosa. Empieza, yo creo que esto del otoño es Venecia, Telluride, pero en Toronto amarra cañón. Y ya se ven ya las contendientes a la carrera del Oscar. Y luego ya en enero empieza la entrega de premios, que son los Globos de Oro, los Critics' Choice, los SAG y finalmente los Oscars. Pues la película que ganó es La Bola Negra, que seguramente es una película de la cual has escuchado. Es una película española que dirigen los Javis. Los Javis hicieron la serie de La Veneno y de La Mesías. ¿Sí saben de qué?
2: Trabajan muy bien los españoles, ¿no?
3: La verdad, mira, los Javis me parece, en lo personal... De entrada son un par de jóvenes que de repente ya este cine
2: se atreven a
3: caduco,
2: a varias cosas.
3: Es correcto. Y este cine ya con esta forma que ya sabes, y sobre todo en España, ¿no? Europa occidental. Pero de repente llegan estos cuates que empiezan siendo actores, muy hiperactivos, adoptando nuevas formas de hacer cine, de hacer contenidos. Empezaron, de hecho, creo que las redes, y luego las series de televisión fueron brutales. Hicieron la historia esta de La Veneno también, que funcionó bastante bien. Pero bueno, ahora La Bola Negra. La Bola Negra son tres historias en tres momentos distintos del siglo... No, dos del siglo pasado y uno de este siglo, que están unidas. ¿Te acuerdas de esa película que se llamó Las Horas? Que era Virginia Woolf, que era Meryl Streep, Nicole Kidman y Julianne Moore. Es un poco también como son tres... El efecto mariposa. Son tres historias que están unidas.
2: Amores perros.
3: Sí, pero Amores perros corre a paralelo. Aquí es efecto mariposa. O sea... Algo que haces en un momento determinado en el pasado tiene consecuencias en el 2017, que aquí es la actualidad. Y tiene que ver una obra inconclusa de Federico García Lorca. La película está hablada totalmente en español, tiene un elencazo, está Penélope Cruz en el reparto, y la película ganó el premio del público. Hace 15 años que en Toronto no ganaba una película que no fuera hablada en inglés. Entonces sí creo que pues ahí fue un logro. Luego, mexicanos. lo platicamos aquí, fue Hombre al Agua de Gael García Bernal, que por cierto por aquí andaba, ¿no?, en las instalaciones promocionando su película que está a punto de llegar al cine. Ya lo comentamos, que es una película, una comedia muy elegante de adultos. Divide la película, mi estimado, o sea, hay gente que le gusta, hay gente que no le gusta, pero yo creo que hay que verla. Ceniza en la Boca con Diego Luna. También tuvimos la oportunidad de platicar con Diego, que es un tema de migración basado en una novela de Brenda Navarro. Inmediatamente se fue la San Sebastián a continuar con la gira de presentación de la película y va a terminar aquí en Morelia, que si mal no recuerdo, amigos, la película de hecho va en competencia. Diego Calva, que es otro actor muy conocido también, está en una película que está donde ponen la película, la rompen. Es Club Kid. Es el Kramer contra Kramer, el Big Daddy queer. Haz de cuenta, es un cuate que vive en la actualidad en Nueva York, ya grande, adulto joven, pues.
2: Pero de nuestra edad. Ahí sí.
3: Pues pon tú que a lo mejor un poquitito más joven.
2: Un poquito más joven.
3: Y se sigue dedicando a la fiesta. O sea, el tipo, ya sabes, vive para el placer, vive solo, es promotor de fiestas. Conozco a varios así, la verdad.
2: Yo también.
3: Conozco, se me vinieron ahorita varios a la cabeza.
2: Varios 50,
3: varios,
2: que siguen ahí promoviendo,
3: varios nombres, pero aparte se ponen tan mal que luego no les salen las cuentas. Entonces terminan haciendo muy malos negocios, honestamente. Según ellos, se dedican a la promoción de eventos, pero son fatales porque se ponen hasta atrás con los amigos. Un poco es este tipo, muy buen actor, la verdad, quien es el director de la película, y de repente llega una tipa con un niño y le dice, es tu hijo. Y le dice él, ¿qué? ¿De qué me estás hablando? Sí, pues hace 10 años, en una fiesta.
2: A mí, según yo, tengo una hija en República Dominicana, ¿no?
3: Sí, pero este cuate supuestamente es gay.
2: O sea, no había manera.
3: Pues es que sí. Sí.
2: O sea, de tanta
3: es correcto, es correcto. Es que ya no quiero seguir. Este programa es familiar, la verdad. Entonces tengo muchas ideas en la cabeza, pero sí se puede. O sea, en un momento determinado, porque claro, esta persona que le lleva al niño le dice, acuérdate, tal, tal, y él realmente se empieza a acordar de lo que pasó.
2: Y empieza a sudar frío.
3: Y no, pues ahora es muy fácil determinar si alguien es tu hijo o no. Es muy sencillo, antes te los podían adjudicar.
2: No, por eso, pero cuando te van diciendo, a mí me dijeron una vez, oh, que tú y yo acá, ya, y claro que no.
3: Pero, güey, pero ¿hiciste la prueba? ¿Hiciste la prueba?
2: No, nada que ver de un hijo, sino que me dijeron, tú y yo tuvimos relaciones. Yo, ¿qué? Claro que no, ni te conozco. Y entonces me empiezan a recordar así.
3: Y claro que sí. Claro que sí, nada más que no te acordabas del final.
2: No me acordaba.
3: No te acordabas del final, como cuando uno se queda dormido en una película, que no sabes en qué termina. Exacto. Pero que dices que sí pudo haber pasado.
2: Pudo haber pasado.
3: Bueno, pues este cuate hereda un niño y obviamente es como empieza él a cambiar su vida. Mira.
2: ¿A positivo?
3: A positivo, porque el tipo, yo creo, mi impresión como espectador, ya estaba esperando un motivo para darle un cambio a la vida, porque finalmente también se vuelve muy aburrido. O sea, si estás viviendo realmente para la fiesta.
2: Yo de repente salgo de antro y veo a los mismos güeyes que veía hace 20 años.
3: Yo también, mano. A mí me da una flojera tremenda. Yo, la verdad,
2: me vuelvo a encontrar a los mismos. Yo digo, ¿cuándo se van a
3: salir
2: de esta vida?
3: Amigos, yo les voy a ser bien honesto. O sea, yo ya salgo cuando tengo que salir. O sea, que sea un evento y que tengo que hacer acto de presencia. Pero eso antes, ¿qué vamos a hacer hoy? ¿No? ¿O ir a ver quién está en el antro? Pues ya no, ¿verdad, amigos míos? Luego, vi esta película que se llama F. Gort, que fue la que ganó la Palma de Oro de Christian Mungiu, que realmente es un director sasazo, pero la película esta ganó la Palma de Oro. Estoy seguro que había mejores películas en Cannes. Pero lo que pasa también, ahora hablando de las tendencias, es que luego se les da la situación de que tienen que ser políticamente correctos y tienen que premiar las películas que tienen que premiar porque es el tema en boga. Aquí realmente va de una familia muy conservadora que vive en una... Llega a una comunidad muy woke, la verdad, y esta familia es religiosa. Y de repente Pues no quiero contar un poco la historia para que la vayan a ver. Sale Renate Reinsberg, este actor también norteamericano que es buenísimo, la verdad. Me puedo pasar aquí todo el programa, ¿verdad? Pero ya, verdad. Yo. Bueno, ya vamos a hablar de Resident Evil. Bueno, ya nada más para terminar esto, hay una película que se llama Bunker de Florian Zeller con las estrellas de Toronto. Realmente fueron Penélope Cruz.
2: ¿Cuándo las tendremos en México estas películas?
3: Estas llegan a finales de este año, principios del que sigue. Ya las películas llegan muy rápido, okay, la verdad. Y como son películas oscariables de temporada de premios, ya las vamos a ver. Esta película también es muy importante. Realmente Penélope y Javier llevaban dos cada uno. Penélope iba con los Javis y Bunker, y Javier Bardem llevaba el Buen Amado de Beloved y Bunker también. Entonces, también las dos grandes estrellas de habla hispana. Bueno, vamos a hablar de Resident Evil rápidamente. Resident Evil, amigos, es Noche Cero, le pusieron. Es el pretexto realmente de este director que hizo una película que se llama Weapons, que la verdad todos admiramos, de Zack Cregger. Él es fan del videojuego y hemos visto cualquier cantidad de películas de Resident Evil, que todas las películas de Resident Evil, empezando por Mila Jovovich, que es la constante, tienen un look muy particular. Visualmente hay una paleta de colores, hay un estilo, hay una forma de hacer cine. Pues este tipo le dio la vuelta y empieza a contar la historia de Resident Evil desde un punto de vista totalmente distinto a lo que estamos acostumbrados. Empieza en el origen, por eso se llama Noche Cero. Todo transcurre en una noche. La verdad, está la película muy entretenida. Lo que vuelve a decirnos que el género del terror es el género que está rescatando a la sala cinematográfica.
2: Y a mí no me gusta nada, la verdad.
3: La gente está
2: yendo a sufrir. Ya de por sí ya tengo demasiado que sufrir.
3: La gente está yendo al cine y a ver películas de género, sobre todo. La próxima semana, querido amigo, les platicamos de la visita de Alejandro González Iñárritu y Tom Cruise, ¿te parece?
2: Perfecto.
3: Van a estar el fin de semana aquí.
2: ¿Ah, sí?
3: Ajá, wow. Aquí en la Ciudad de México.
2: Soy fan del
3: Entonces,
2: negro.
3: Platicamos el próximo jueves de Azores.
2: Perfecto. ¿Parece? Redes sociales, podcast.
3: @OscarUriel71 en Instagram. ¿Sabes qué les quiero recomendar ahora? Sobre todo las personas que vivan cerca de la Ciudad de México, que vengan a la Ciudad de México este fin de semana. Estamos dos fines de semana dando funciones del Rey Lear en el Teatro Helénico de jueves a domingo. Nos está yendo increíble, Bazooka, y son los dos únicos y últimos fines de semana. Nos encantaría, la verdad, tener el teatro lleno. Estás cordialmente invitado. Teatro Helénico de jueves a domingo. Los esperamos ahí en Rey Lear.
2: Perfecto, gracias.
3: Y nos escuchamos la próxima semana, queridos amigos.
2: Vámonos con más música. 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
2: Y regresamos con esto de que si le decimos o no le decimos al amigo o a la amiga si encontramos a su pareja con alguien más. Seguimos 50 y 50, pero dice Café Lovers, hola Matías, desde Poza Rica. Mi postura es que sí hay que decirlo. Una vez nadie me contó algo parecido y cuando me enteré me sentí peor por el silencio de mis amigos. Saludos.
3: Saludos, saludos, saludos.
2: O sea, sí, tú sí quieres que te digan.
3: No. A mí no me gusta decir ni que me digan. O sea.
2: O sea, tú como suiza, neutro.
3: Exacto. Okay. Es que también, o sea, si tú, por ejemplo, ando contigo y estoy perdidamente enamorado y me dicen que tú andas de infiel por allá, para mí es un balde de agua helada.
2: Claro,
3: terrible.
2: Es
3: horrible. Sí. O sea, cuando te enteras que te están engañando, es alguna sensación.
2: Pero en ese no podría ser, porque yo soy muy leal.
3: Si eres leal.
2: Por supuesto.
3: Si te proponen
2: me muero
3: diamante,
2: en la raya.
3: Te proponen,
2: ¿qué no has oído? Hasta dinero y todo, y casa y solución, y nada, ¿y más luego? Porque era el amigo, dije que no. Me hubiera tenido mi vida solucionada, no necesitaría un sugar ahorita que estamos en la convocatoria. Pero dije que no.
3: ¿Dijiste que no?
2: Sí, mis es principios que toda, antes que, todas, que cualquier otra cosa.
3: Todas se las dan así de súper acá y...
2: No, yo sí soy como vato en eso. Me conozco los códigos.
3: ¿Cómo es como gato?
2: Pues como vato, con
3: ah,
2: B de
3: como vato, yo entendí como gato.
2: No. Ah. O sea, sí puedo hacerle, pero no. Mejor vamos a saludar
3: sí,
2: a Adriana de Ciudad de México. Sí, sí lo soy, soy fiel y soy leal. Los escucho en Spotify. Yo le diría a mi amiga exactamente dónde y cuándo vi a su pareja. Ya después ella sabrá si investiga o si hay una explicación lógica. Pero es que cuando dices, querida Adri, pues ya tiene como que la connotación de que tienen que dar una explicación.
3: No, y además te metes en el chisme, ¿no? O sea, es como que ¿quién te dijo? No,
2: ajá,
3: pues no te voy a decir
2: dónde,
3: ni dónde lo
2: y
3: viste,
2: no sé
3: y dime qué.
2: La.
3: O sea, a mí cuando me han querido levantar falsos, ajá, a ver quién, ¿sabes? Enséñame las pruebas, las muestras, no sé
2: es
3: qué.
2: Es lo que yo digo también, a ver que me lo demuestre.
3: Y también,
2: es su palabra contra la mía y pónmelo de frente para que ande de hocicona o hocicona.
3: Exacto.
2: Así soy, es que soy de Guerrero, soy acapulqueña, ¿qué puedo yo hacer? Lo traigo en la sangre, mi ADN. Oye, Jimena de Torreón te saluda, dice, hola Bazooka, los escucho por radio camino al trabajo. Yo sí le contaría a mi amiga porque la lealtad está primero. Claro, sin exagerar ni sacar conclusiones apresuradas. ¿Cómo es eso? O sea, si ya vas de chismosa y cuentas, pues, ¿cómo no exageras y cómo no sacas conclusiones apresuradas?
3: A mí muchas novias tóxicas, celosas, me han preguntado.
2: Ay, pero tú también eras tóxico, celoso.
3: En algún momento, sí, en algún momento sí fui
2: entonces,
3: tóxico,
2: ¿cómo
3: celoso?
2: ¿Cómo puedes pedir que no sean así contigo si tú así eras?
3: No, o sea, pero hay etapas en la
2: a
3: vida.
2: A ver, Bazooka.
3: Hay etapas en la
2: accountability.
3: Vida. Hay etapas en la vida, ¿no? O sea, sí, pero te estoy diciendo que llegaban amigas. Uh-huh. Oye, es que quiero que me cuentes y por favor, de brothers, de como amigos, ¿qué pasó con ese día con fulano de tal? Pasó esto, tan. Uh-huh. No más, no menos, pasó esto.
2: Oye, ¿y nunca te ha llegado una amiga así de tú y yo somos uno mismo a hacerte una propuesta indecorosa?
3: ¿Una novia de un amigo? No.
2: No, amiga tuya, tú teniendo pareja. Así del servicio de la semana, por favor, entre amigos.
3: En alguna etapa de la vida.
2: Digo, ya que estamos hablando de las etapas.
3: Yo le llamaba incondicionales.
2: Ay,
3: sí, tenía una
2: buena
3: amistad.
2: Cálmate, Luis Miguel.
3: Tú la misma de ayer. La incondicional.
2: No. Fría como.
3: Bueno,
2: viento.
3: Tenemos que ir a un cortecito comercial. Pero ¿sabes qué? Ya no tengo ni una incondicional. Ni una.
2: Que ya nos tenemos que ir a escuchar música.
3: Estoy triste, no tengo incondicionales ya.
2: Ay, Bazooka.
3: Estoy triste.
2: Mejor dile a la gente que escuche Café Globo, donde hay éxitos.
3: Todo el día, volvemos.
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5: 10 de la mañana, con 59 minutos. La temperatura es 27 grados.
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5: 11 de la mañana. La temperatura es 27 grados.
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2: Amigos de Café Globo, ahora sí saque su tortilla para el taco de ojo porque tenemos gente de televisión. Gente de televisión, la gente de televisión es bonita, señoras y señores. Y nos vienen a hablar de una telenovela que se acaba de estrenar y que no se pueden perder por nada del mundo. Por un lado, tenemos pues nada más y nada menos que pues a las personas que protagonizan este melodrama que combina comedia, traiciones, celos, revelaciones familiares y un gran secreto, misterio y además romance, señoras y señores. Sabor a ti, tenemos a Eva Cedeño y a Mario Morán en la casa. Muy bien, señores, ¿cómo están?
3: Muy bien, muchísimas gracias por el espacio, gracias por recibirnos. Contentos, emocionados, porque ayer fue el primer capítulo, ya salió al aire, entonces, pues todavía nerviosos, ¿no?
2: ¿Lo vieron? Pero ¿hubo watch party, algo sí, por el estilo?
3: Sí, sí, sí, fuimos sí, al cine ayer, a verlo.
4: Ayer justamente.
2: ¿Al cine?
4: Sí, no. Imagínate esas oportunidades de verte en una pantalla grande, una novela, pues es bastante especial. Y ver ya finalmente el trabajo que hicimos 6 meses, el esfuerzo que le pusimos, el gran reto que fue enfrentar este proyecto, que estuvo muy intenso grabarlo, y ver que se ve el amor y el corazón que le pusimos. Estoy seguro que se van a enganchar desde el primer capítulo, porque nosotros que le vemos el truco y la magia de cómo se hizo y que sí nos enganchamos, yo creo que el público lo va a poder sentir también.
2: Wow. O sea, no habían visto nada, o sea, ayer, vieron, vieron el primer capítulo.
3: Sí, fue sorpresa para todos. La realidad es que me gustó mucho lo que vi, me gustó la ambientación, iluminación, dirección, la fotografía. Creo que tenemos también muchos paisajes mexicanos que se pueden apreciar en la telenovela para toda la gente que vive en el país, para la gente que vive fuera. Es una historia que también combina el melodrama con la comedia, entonces creo que también nos saca de nuestra zona de confort de repente y se va a proyectar mucho la gente con distintos personajes.
2: Ok, ¿de qué va el tuyo, por ejemplo?
3: Mi personaje es una chava de ciudad que llega al pueblo porque quiere conocer a su abuela, porque no la pudo conocer anteriormente por rencillas que tenía con la mamá. Uh-huh. Y cuando está en su lecho de muerte, ella decide ir a conocerla y es cuando conoce al personaje de Mario Morán, que es Mariano, que Mariano ya tiene una pareja, Lucero, que es interpretada por Ara Saldívar, y ellos ya son pareja. Entonces mi personaje llega como a ser la tercera en discordia.
2: ¿Eres la rompehogares?
3: No sé, no te puedo spoiler.
2: ¿Eres la rompehogares?
3: Pues haz de cuenta. Pero luego se va haciendo más complejo el personaje y van cayendo las cosas por su propio peso. Entonces vamos descubriendo el secreto del vino, como lo mencionaste ahorita. Es lo que nos une a Mariano y a Ángela, mi personaje, como cómo nos vamos a juntar para descubrir este secreto que le pertenece a mi familia, pero lo tienen en casa de mi abuela, ¿no? Entonces, ahí es donde nos unimos, pero tenemos estos encuentros y desencuentros para hacer más interesante.
2: ¿Quién le cierra el ojo a quién?
3: Ay,
4: híjole, pues una mujer de ciudad, un hombre de pueblo, ¿a quién crees? No, yo creo que es mutuo, ¿no? Para Mariano es algo nuevo, fuera de lo común, algo, imagínate ver a una mujer como lo es Eva Cedeño,
2: sí, cómo no.
3: Gracias,
4: interpreta
3: mi amor.
4: A Ángela.
2: Sí, cómo no.
4: Una mujer de ciudad, de aguerrida, ¿no? Echada para adelante. Y Mariano, que está acostumbrado a otro tipo de mujer más tradicional, a lo mejor un poquito más, ¿cómo se puede decir? Que les gusta la protección, o más sutiles.
3: ¿Conservadora?
4: Más conservadoras, ¿no? Uh-huh. Como lo es en los pueblos, ¿no? Uh-huh. Entonces, Mariano se siente muy movido, muy atraído por Ángela. Entonces, pues ahí va a estar en la batalla justamente Mariano entre pues el amor y el deseo, ¿no? Porque Mariano es un hombre bastante recto, muy leal, muy generoso, muy de lo correcto. Él tiene una
2: Pero la carne es la carne.
4: La carne es la carne, ¿no? Como que le despierta justamente lo que él no había vivido, porque él está con Lucero desde que son niños, ellos crecen juntos, son novios de toda la vida, y llega una mujer como Ángela y pues le mueve todo, toda la hormona que no le había movido a nadie, ¿no? En el pueblo.
3: Ajá. Y Ángela también, el primer encuentro se vuelve muy interesante.
2: Es
3: porque
2: este ranchero.
3: ¡Claro! Este vaquerito, ¡qué pachón! ¡Venga, chipacá! Sí, sí, sí.
2: Wow. Oigan, ¿en dónde grabaron la novela?
3: Estuvimos grabando en Querétaro, en Nopala, Tepeji del Río, San Miguel de Allende, con unas locaciones muy bonitas. Te digo que estuvimos en unos viñedos muy lindos, la gente también nos recibió muy bien, y creo que es lo que también se va a transmitir en la pantalla, ¿no?
2: Ok. ¿A qué hora pasa la novela?
3: A las 8:30 de la noche.
5: Por las estrellas.
2: Por las estrellas.
4: Y si se lo perdieron, está la repetición por VIX, así que ahí la pueden ver.
2: Ok, está la repetición. O sea, no, sí. No está toda la novela en VIX. También, no. También la van poniendo día a día.
4: Ándale, sí. Si hoy sale el capítulo 2, mañana lo pasan en VIX y así sucesivamente.
2: Primero sale en las estrellas y luego en VIX.
3: Así es, sí.
2: Ok, entonces por ya sabe, ¿no? Si usted es la tía, ¿no? Que está escuchando este programa, lo puede ver en las estrellas. Si usted ya es más joven y prefiere la plataforma porque trabaja o hace cosas, pues lo puede ver a la hora que quiera.
3: Exactamente, ¿no? Sí.
2: Un día después.
3: Claro, o los días después que quieran, o el fin de semana, que puedes echar la semana completa.
2: Que se
3: completa.
2: Le junten 5 capítulos y ya los ve los 5 de corrido.
3: Exacto, ¿no? Si se va a poner a barrer, trapear, una hora. Pero si se ponen a hacer el quehacer, pónganos de fondo, señora. De verdad se van a divertir. Es una historia que va a capturar a chicos grandes, contemporáneos y no. O sea, toda la gente que esté en su casa, tenemos público, tenemos personajes para todo público.
2: Ok, entonces, no se ponga a barrer. Mejor si dese su tiempo, así, regálese esos minutos, ese momento.
3: Es que sabes que a mí me gusta ponerme la tele de compañía.
2: ¿Sí? Sí, ¿te gusta chachar y ver la tele?
3: Me encanta.
2: Es que no la ves, nomás la oyes.
3: No, sí estoy viendo, estoy de que doblando ropita, volteo y veo, y luego cuando suena la musiquita, tan, tan, tan.
2: Luego mete los calzones en los calcetines, o sea, ¿qué es eso, no?
3: No importa, luego los acomodamos otra vez y ponemos otro capítulo.
2: Otro capítulo.
3: Sí. Sí, claro.
2: No. Sí son de verse.
4: Necesario, creo que para no, bueno, creo que podemos compartir ese mismo sentimiento del cringe de verte, de que te cuesta trabajo, pero creo que es muy necesario también para saber si sí está sucediendo lo que tú crees que hiciste o no, ¿no?
3: Sí, creo totalmente. Creo que sirve para aprender. Pero a mí no me gusta verme.
2: ¿No te gusta?
3: No me gusta, me da mucha ansiedad.
2: ¿Por qué?
3: No sé.
2: Eres bella.
3: Gracias, pero creo que lo que quiero ver en pantalla no es mi belleza, sino mi talento.
2: Tu talento.
3: Sí, soy muy autocrítica y muy exigente, entonces hay veces que veo cosas y digo...
2: Somos los peores.
3: Es que lo pude haber hecho mejor, ya sabes. Entonces, como que eso es lo que me da un poquito de ansiedad, pero claro, trato de verme, analizarme y ver qué funciona, qué no, qué hice bien, qué proyecté mejor, etc.
2: Y tú te viste y dijiste, sí, soy un maldito
3: galanazo.
2: Sí, soy un galán de las estrellas.
4: No,
2: o sea, sí,
4: pues
2: traigo
4: justamente lo mismo, ¿no? También me cuesta mucho trabajo verme, también soy muy exigente conmigo.
2: Pero si dijiste Ruli, me la persinas, Ruli.
4: Pues nunca me he comparado con nadie, no quiero ser como nadie, quiero descubrir.
2: Ahí te voy, José Ron,
4: sí, pues
2: tiembla,
4: justamente,
2: Pepe.
4: Justamente cuando hice Pedro Infante, que me decían, ¿quieres ser el nuevo Pedro Infante? Es como, no, yo respeto mucho a los señores que han existido en la carrera, pero yo estoy enamorado de Mario y quiero pues ser yo, ¿no? Y descubrir quién soy yo y no ser como alguien más. Entonces... pues Lucero Suárez, que es la productora de Sabor a Ti, vio algo en mí que funciona como para protagonista, entonces pues agradecido con eso y descubriendo quién voy a ser yo, ¿no?
2: Claro, y además es un reto, ¿no? Porque, o sea, como que la telenovela es mucho de los protagonistas, porque son los que venden, los que jalan, los que atraen.
4: Exacto.
2: Entonces sí es una gran responsabilidad, ¿no?
3: Sí. Y como lo comentaba Mario, también compartir set con grandes figuras, pues una gran oportunidad requiere una gran responsabilidad, ¿no? Entonces, sí, como estar a la altura, tratar de respetar el trabajo de los demás y hacerlo lo mejor posible, creo que fue como el trabajo de todos, ¿no?
2: ¿Y qué se siente andar en la ciudad y ver su espectacular? ¿No? Llegar a Televisa.
4: Pues muy bonito, la verdad.
2: Verse en gigante.
3: Sí,
4: pues muy bonito.
3: Sí.
4: Digo, yo hace 15 años que llegué a la ciudad a estudiar al CEA justamente, y lo primero que piensas y que sueñas es protagonizar una novela, porque si no, no estarías estudiando en el CEA, ¿no? Uh-huh. Pero justamente como van pasando los años, vas abriendo tu mundo, tus referencias, vas viendo que no nada más existen las novelas, ¿no? También están las películas, las series, el teatro. y pues van, se va haciendo más grande el abanico de tus sueños, ¿no? Pero principalmente el que nos motivó creo que fueron las novelas. Y ahora yo, que es mi primera vez verme ahí en el espectacular, que está fuera de Televisa justamente. Que
3: ¡guapísimo, señora! ¡Guapísimo!
2: Sin pues, enamorarse. Sin enamorarse.
4: Sin enamorarse. Ya lo logró 6 meses.
3: Ya. No creo que ahorita en 5 minutos.
4: Entonces, pues muy bonito, la verdad. O sea, como que hay momentos donde no me cae el 20, no dimensiono realmente lo que significa, y creo que un poco es la magia de eso, personalmente, que no sepamos que realmente qué significa y qué responsabilidad, porque si no nos paralizaríamos. Bueno, yo en mi caso me paralizaría.
3: No, igual yo.
4: Saber cuánta gente, ¿no? Ajá. O sea, a veces vemos los seguidores en las redes sociales y pues es un número, pero realmente si lo traduces a estadios aztecas, por ejemplo, pues cuántos estadios aztecas te siguen, ¿no? Entonces, wow, es demasiado si te pones a desmenuzarlo.
2: Así es. Bueno, pues que le vaya increíble a la novela, por favor, sus redes sociales para que la gente esté pendiente de si van a andar o no van a andar.
3: Bueno, para que sepan si vamos a andar o no vamos a andar, estoy en Instagram y TikTok como @EvaSedenor.
4: Yo estoy en Instagram como _MarioMorán y TikTok como MarioMorán_.
2: Perfectamente, pues ahí está para que los estoque y veamos si van a andar o no van a andar en la vida real. Y no se pierda Sabor a Ti. Sabor a Ti por las estrellas.
3: Muchas gracias. 8:30 de la noche.
2: 8:30 de la noche. Perfecto. Pues muchísimas gracias. Aquí el Café Globo es su casa. Regresen cuando quieran. ¿Vale?
4: Gracias.
2: Vámonos con más música. 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
2: Seguimos aquí en esto que es el Café Globo, querido público.
3: Donde
2: en
3: hay éxitos todo el día.
2: En este jueves 24 de septiembre y estamos hablando
3: viernes
2: de...
3: Viernes chiquito, saludos a la conductora invitada que dijo que era una tontería.
2: ¿Qué tontería de qué?
3: Tu viernes chiquito, a mí sí, sí me gusta.
2: Sí, sí, sí. Perdón. Bueno, estamos hablando de que si ves a la pareja de un amigo o una amiga con alguien más, si le cuentas o no.
3: Oye, en el supuesto que tuvieras a alguien y ese alguien te mandara a pagar la cuenta del antro ese día que lo viste,
2: se la acepto.
3: ¿Dirías?
2: Se la acepto.
3: De ¿aceptas todos modos, no voy a decir el soborno?
2: Nada. De todos modos no voy a decir nada. Entonces ya se me pagan las... Pido dos de champaña, dos de champú.
3: Bueno, ya saben cómo hacerle si se encuentran al Bazooka y están en una situación comprometedora.
2: Exacto.
3: Páguenle su cuenta.
2: Écheme un misil y dos de champú, vámonos.
3: Ay, misil.
2: Un misil de...
3: Sí, eres tío.
2: Un misil de Doble me caería muy bien.
3: Oh, ¿no? My goodness. Saludos a toda la gente de Doble. Mándenos un misil y patrocínenos, anúnciense.
2: Con chispitas y todo.
3: Un consejo le doy porque su amigo el Bazooka soy.
2: Exacto. Échenos un misil. Oye, ¿qué tal te caería aquí un misilito? Sí, estar...
3: No. Estamos cubeando. En horario laboral.
2: Laboral.
3: Saludos a Johnny Laboral.
2: ¿Qué onda?
3: Ay,
2: ¿qué dice
3: qué
2: la
3: onda?
2: Gente?
3: La gente dice desde Monterrey, Sebastián, que él primero hablaría con la pareja de su amigo y le daría oportunidad de explicar la situación. Dependiendo de cómo responda, entonces tomaría una decisión. ¿Pero quiénes son? ¿Son jueces?
2: Sí, ¿quiénes son?
3: O sea, el que esté libre de pecado, que tire la primera piedra.
2: O sea, si estás viendo a la persona que se la está pasando bien o como sea, ya, ¿qué tienes que ir con el chisme? ¿Qué tienes que chismear?
3: Sí, o sea, es una cosa rarísima.
2: Yo creo que todo cae por su propio peso.
3: Siempre.
2: Por ejemplo, ahorita tengo un amigo que está enamoradísimo, muy enamorado de una niña muy famosa que está teniendo muchos conflictos con las drogas y cosas de esas. Y yo quién soy
3: para
2: decirle y para decirle esta mujer no te conviene.
3: Bueno,
2: creo que la vida le va a dejar claro que no le conviene.
3: Eso no lo escuchamos, aunque nos lo digan. Hemos estado ahí muchas veces. Hay que vivirlo en carne propia. Pero es muy diferente a encontrar a tu pareja con alguien más. Seas hombre o seas mujer. Como lo del table. No es lo mismo ir a que te bailen.
2: Exacto.
3: A ver a tu mujer bailándote y compartiendo con todos los que están en el table.
2: No es lo mismo,
3: aunque pudiese parecer. Te cambié la opinión.
2: No, es que son cosas diferentes.
3: No,
2: son cosas completamente diferentes.
3: Es un trabajo
2: completamente
3: digno.
2: Diferente.
3: Déjala que cobre. ¿Por qué no quieres que cobre?
2: Escúchame. Si tú vas como con tu compañero, con tu amigo, va al table,
3: ajá.
2: ¿No? No te estás enamorando, nada.
3: Ajá.
2: A lo mucho que vas a hacer es pagar un bailecito.
3: Ajá,
2: pagas tu bailecito y tantas santas pascuas.
3: Por
2: ¿sí?
3: eso.
2: Pero, ¿qué tiene que ver eso con que llegue tu mujer y baile
3: que
2: enfrente
3: sea,
2: de todos?
3: Que la
2: no
3: bailarina a la que le pagas
2: no es, lo mismo.
3: Es tu mujer. Es
2: no,
3: un trabajo digno.
2: No,
3: solo es un bailecito.
2: No es lo mismo.
3: Solo es un bailecito en tacones y en tanga.
2: No es lo mismo.
3: ¿Cuál es el problema?
2: Digamos, se compararía.
3: Oh, no. ¿Qué
2: que
3: dice
2: tú
3: el público?
2: Fueras con
3: conocedor.
2: Una amiga a un chipendel y te bailara un caballero.
3: Ajá.
2: Es lo mismo. Ahí sí es
3: si
2: lo mismo.
3: Si sale mi novio, yo
2: si
3: le pongo,
2: yo voy,
3: yo
2: si
3: le
2: yo
3: pongo
2: voy.
3: Su billetito y comparto con mis amigas. Pues es un bailecito. ¿Qué pasa?
2: Ah, es que también
3: cobramos
2: no hay
3: un dinerito y así, mira,
2: no
3: y así ya te alcanza para invitarme los
2: no
3: tacos y no te tengo que invitar.
2: No hay manera de ganarte, Lady Sensual. No hay manera de ganarte. Ya entendí eso. No se te va a ganar. Entonces,
3: si no las
2: bien.
3: Mato, las empato.
2: Exacto. Está bien. Ya entendí cómo va la cosa.
3: Vamos a escuchar a Luis Miguel con la incondicional mejor, para que ya el Bazooka no se deprima.
2: Es que ya no tengo incondicional.
3: Pobrecito. O mejor la de peligrosa como el mar, esa me gusta más. Fría como el viento, peligrosa como el mar.
2: ¿Esa eres tú?
3: Sí.
2: No, tú eres la de coqueta.
3: Ah, sí, también.
2: Me gusta.
3: Yo soy todas. Soy actriz, puedo hacer lo que quieras que sea, Bazooka. Tú tranquilo, aquí nos rifamos, ¿o no, mi Dios?
2: Muy bien. No quiero ser mi...
3: Que ya nos vayamos a un corte, porque no quiero
2: sugar,
3: mandar a un
2: no
3: corte.
2: No quiero ser mi sugar, tú
3: ya te dije que no quiero mantener a nadie.
2: Ah,
3: ahora
2: ya.
3: Me toca que me mantengan.
2: No me
3: es
2: mantengas.
3: La ley de la vida.
2: No
3: yo ya
2: mantengas.
3: Mantuve, ahora me toca que me mantengan a mí. ¿Eh? Así que se aceptan solicitudes.
2: Ya no tengo ni mantengo, ni te tengo, ni te doy.
3: A nuestro WhatsApp 5533 06
2: ya te tuve, te mantuve y te di. Ya no tengo ni, no tengo, pues, ni te doy.
3: Así nos vamos. Yo quiero mi Lamborghini, ya te lo dije. Y aquí seguimos con la lista de deseos.
2: Ahí te lo
3: escuchando
2: tengo ya.
3: Música, porque en Café Globo hay éxitos.
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5: 11 de la mañana con 24 minutos. La temperatura es 28 grados.
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5: 11 de la mañana, con 29 minutos. La temperatura es 29 grados.
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2: Amigos de Café Globo, nuevamente tenemos un invitado que hace algunos meses nos vino a hablar de esto que se llama La Barra de Santiago, que es un podcast, y ahora pues ya tiene todo el éxito del mundo, ¿no? En este podcast han estado pues Los Sentidos Opuestos, Blue Demon Jr., Miguel Piojo Herrera, y un capítulo que causó sensación fue el de Susana Zabaleta y Ricardo Pérez. La Barra de Santiago es un podcast donde pues se exploran historias de superación, inteligencia emocional, éxito y trabajo personal. Y es un espacio donde aquellos que han logrado trascender sus propias batallas pueden abrirse y compartir lo que los hizo fuertes. Y tenemos nada más y nada menos que al creador de este podcast, La Barra de Santiago, nueva temporada, Santiago Bissell,
3: muy bien.
2: ¿Cómo estás, Santiago?
3: De las primeras personas que logra pronunciarlo bien a la primera.
2: Ay, pues me costó trabajo, ¿eh? No sabía muy bien, pero bueno, el podcast va muy bien.
3: Va muy bien. Primo que nada, venir a platicar a FM Globo siempre me causa mucha nostalgia. Es muy bonito para mí.
2: Eres muy joven, seguro ni te tocó
3: escucharla. No, pero mi mamá empezó en FM Globo.
2: Ah, ok.
3: FM Globo, y de ahí, pues bueno, la carrera hablará por sí sola, pero...
2: Claro,
3: pero
2: para siempre, los que no saben, tu mamá es Fernando Familiar.
3: Pero siempre es bien bonito, después por méritos propios, estar en estos micrófonos. Entonces, ajá, sí lo quería comentar. Después, pues contento con el proyecto, feliz. Ahorita ha habido mucho revuelo acerca de las entrevistas, porque creo que es un espacio muy original. Creo que al final todo lo que planteamos y el núcleo del proyecto nace de la versión más honesta que tengo. Y eso creo que es muy bonito, y más cuando empiezas un proyecto nuevo y cuando estás tratando de hacerte de un nombre y de una carrera en muchos aspectos en una industria tan concurrida y tan competida como es los medios de comunicación en general.
2: Exacto. Ahora todo el mundo tiene un podcast.
3: Exacto, ya nada más con dos micrófonos.
2: Exacto. Es muy fácil tener un podcast ahora. ¿Qué hace diferente este y por qué tenemos que oírlo?
3: Te digo que creo que la honestidad detrás del proyecto es algo increíble, es algo tan, tan personal, tan bonito. Y el hecho del concepto, ¿no? Que es recordarnos a todos que somos seres humanos. Creo que vivimos en una generación tan inmersa en las redes sociales, en estar pendiente qué está haciendo el otro, si el otro está contento, si el otro está triste, si el otro tiene dinero, si no tiene dinero. Y eso nos hace meternos en un círculo vicioso tan terrible que nos hace de repente caer en depresión, en una ansiedad tan, tan abrumadora, y recordarnos a todos que no solamente las personas que admiramos, sino nosotros mismos somos personas que nos construimos poco a poco y día a día, y tenemos baches y tenemos caídas. Y eso nos vuelve, ¿no? Lo que somos, seres humanos, básicamente. Entonces, creo que ese es el concepto clave de La Barra de Santiago, un espacio único, un espacio en donde tú vas a ver un video para acordarte que todos nos equivocamos, que todos nos caemos, que todos nos levantamos, dormimos, comemos y vamos al baño de la misma manera. Entonces, si me preguntaras qué es lo más especial de La Barra de Santiago, es eso, el concepto, sin duda.
2: Ok, oye, hablabas de depresión, de tristeza y todo aquello, y de redes sociales.
3: Claro.
2: Hoy, pues, desde que nacemos estamos buscando aprobación, ¿no? Desde que nacemos buscamos la aprobación de nuestros padres, y hoy en día, pues, la gran mayoría está buscando aprobación de la gente, ¿no? Estás esperando likes, estás esperando reproducciones, estás esperando números, ¿no? ¿Cómo afrontas tú esto? Si a un podcast no le va tan bien como tú esperabas.
3: Creo que primero la mentalidad con la que empiezas el proyecto. Mi proyecto se empezó no con la idea de tener números o alcanzar fama o alcanzar éxito. Yo creo que eso va de la mano de hacer lo que te gusta, ¿no? Siempre en mi casa me enseñaron que persiguiera mi pasión, fuera la que fuera. La pasión es lo que estarías dispuesto a pagar por hacer. Yo estoy dispuesto a invertir mi dinero en un espacio en el que pueda platicar de este tipo de cosas, ¿no? A pagar el mejor micrófono, a pagar un espacio, a pagar pauta para que la gente consuma este contenido. Entonces, esa es mi pasión, ¿no? En el momento en el que supe que era mi pasión, creo que no hubo nada más que afectar al el proceso y el trayecto de lo que fuera el proyecto en general. Entonces, ¿cómo? Y digo, soy ser humano, ¿no?
2: Claro.
3: De repente me afecta, de repente hay videos y entrevistas que creo que le va a ir mucho mejor de lo que creo, y de repente te tiras y dices, ¿qué estoy haciendo? ¿Lo estoy haciendo bien? ¿Lo estoy haciendo de la manera correcta? Pero yo creo que lo más importante alrededor de este tipo de pensamientos es, uno, hablarte bonito y rodearte de gente que te hable bonito.
2: Claro. ¿Qué recuerdas que te haya dicho Susana Zabaleta, por ejemplo, que te haya marcado o que te haya llamado mucho la atención?
3: Ah, Susana. Susana me vio crecer. Entonces, siempre es muy bonito. He tenido el placer de platicar con muchas personas que me han visto crecer. Entonces, cuando llegan esas pláticas, son pláticas tan del corazón.
2: O sea, es como tu tía, digamos.
3: Sí, no, hombre, pero todos, o sea, en general, Adal y mi mamá, bueno, Gaby, la exesposa de Adal, compartieron pasillo cuando nacimos Paula y yo, ¿no? Uh-huh. Que su hija más grande, Paula nació el 16 de abril y yo nací el 18. Entonces, son personas que me han visto construirme, caerme y construirme. Entonces, desde Susana, que me platicaba justamente esta parte de ser mamá dentro de un medio tan complicado, que es tan relacionable a lo que yo viví, ¿no? La historia de Matías, que a mí no me corresponde contarla, pero Matías tuvo una historia muy complicada, tuvo una historia muy difícil de mucha duda y falta de personalidad en muchos aspectos, ¿no? No lo digo de mala manera, pero si no sabes quién eres, pues cómo vas a demostrarle al mundo todo eso, ¿no? Y si no sabes tu historia, todavía menos. Y Matías, fue muy difícil cómo se enteró de toda su historia. Entonces, toda esta parte de ser mamá y de manejar a los medios de comunicación me conmovió completamente.
2: Oye, y no sé, por ejemplo, Jordi Rosado. ¿Qué te dijo a ti no le haya dicho a nadie?
3: Mira, si no me equivoco, tampoco quiero decirlo de dientes para afuera, pero Jordi es muy conocido por llegar a tocar a las personas en lugares muy importantes.
2: Por hacerte llorar.
3: Exacto. Y si mal no me equivoco, creo que soy el único entrevistador en México que lo ha hecho llorar a él.
2: Wow.
3: Entonces, es precioso el hecho de que se haya conmovido tanto con mis preguntas y yo con sus respuestas. Entonces, pues, me contó todo el proceso que fue el haber perdido a su mamá, los últimos momentos que tuvo con ella, el último agarrón de mano que tuvieron, ¿no? Que fue precioso, ¿no? Se le salían las lágrimas. Y yo con él. y vi a alguien fuera del ídolo que yo tengo, ¿no? Que a Jordi lo admiro plenamente. Y vi a un ser humano sensible, a un ser humano precioso, admirable en todos los aspectos, que ha sacado a su familia adelante, que se ha sacado a él. Entonces, pues sí, si algo creo que no ha contado Jordi en toda su vida es justamente esa parte de todo lo que ha vivido.
2: Pues perfectamente. ¿Este podcast se puede ver y escuchar o solamente escuchar?
3: Ver y escuchar. Si les puedo recomendar algo, vayan a verlo en YouTube. Es mucho mejor ver justamente las reacciones. Creo que es mucho más conmovedor. De todos modos, si lo quieren escuchar, iban en el coche, en Spotify, Apple Music, todas las plataformas.
2: Perfecto. En Spotify solamente se puede escuchar, no
3: solamente
2: se puede ver.
3: Se puede escuchar.
2: Perfectamente. Pues Santiago Isl, este programa es tu casa. Regresa cuando quieras y esperemos que nos vengas a hablar de más temporadas y más proyectos.
3: Ojalá que así sea.
2: ¿Vale? ¿Tus redes sociales?
3: @ Santiago Bisel. El Bisel se escribe B chica y Z L sin E, porque mucha gente lo pone con E, sin E. Y bueno, @ de Santiago en todas.
2: Perfectamente. Bueno, pues vámonos con más música. Están escuchando esto que es el Café Globo y aquí hay éxitos todo el día.

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2: Querido público, pues no nos pusimos de acuerdo, ¿eh? No nos pusimos de acuerdo sobre el tema del día.
3: No, tú estás montado en tu macho.
2: Ver a la pareja de un amigo con alguien más y le cuentas o no. No.
3: Que es lo mismo, pero no es igual.
2: No es lo mismo, no es lo mismo. Tú dices que es lo mismo porque estás comparando peras con manzanas.
3: No. Yo estoy diciendo
2: si comparas
3: que es un ingreso.
2: Peras con peras y manzanas con manzanas.
3: Es un ingreso digno.
2: No puedes comparar peras con manzanas.
3: Pasa nada, es Michelita, un ingreso, es un Michelita, trabajo. Cualquiera lo puede hacer.
2: Yo sé que estás acostumbrada a ganar, que te gusta ganar y por eso tienes tres divorcios. Me queda claro.
3: No tiene nada que ver divorcio con que gane o no gane.
2: Pero una cosa es una cosa y otra cosa es otra cosa.
3: Sí. Mira, si quiero, por favor.
2: Naranjita con
3: sí.
2: azul.
3: Le estoy enseñando a Bazooka el Lamborghini que me va a comprar.
2: Me está enseñando sus piernas muy sensuales con su zapato de tacón dorado.
3: Eso,
2: señoras y señores,
3: claro que sí.
2: En un Lamborghini, no sé qué cuál sea, ¿verdad? Pero
3: huracán.
2: Sí, un huracán con interiores nada.
3: Entonces ya, vamos a decirle al amigo o a la amiga, pero sin exagerar.
2: Exacto.
3: A esa conclusión hemos llegado.
2: Yo no le voy a decir nada a nadie. Que cada quien haga lo que quiera.
3: Usted cállese, cállese, esquina
2: de su vida,
3: con silencio.
2: Un papalote. No. Y yo, ver, oír y callar.
3: Como los changuitos. ¡Feliz día
2: si
3: del gorila! A todos los gorilas del mundo.
2: Engañando al ingeniero, no voy a decir nada.
3: No, porque ahí sí te corren.
2: Y si veo.
3: Es parte
2: al novio,
3: de tu contrato, ¿no viste cuando
2: si veo
3: firmaste?
2: Al novio en el Starbucks con otra, tampoco voy a decir
3: novio?
2: Nada.
3: Él no vio el camión que lo atropelló.
2: Tampoco voy a decir nada. Yo.
3: Deseos y saludos a todos nuestros Café Lovers.
2: Exacto, ya nos vamos. Gracias.
3: Adiós.
2: Aldo y Pato que están haciendo el podcast. Anita las redes, Fabi la cámara. Yo Cervantes, nuestra HH productora. Gracias a ti, Lady Sensual, Michelita con comida.
3: Gracias a ti, Bazooka. Chau, chau, chau.
2: Bueno, gracias a usted, querido público. Mañana tenemos una cita a la misma hora, en la misma frecuencia, plataforma
3: Modula
2: u aplicación. Gracias. Continúen en la excelente programación de Globo, donde hay éxitos
3: todo el día.
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5: 11 de la mañana con 53 minutos. La temperatura es 30 grados.
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2: 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Con un minuto. La temperatura es 30 grados.

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las 12 con 3 minutos. Muy buenas tardes. ¿Cómo va el día? A mediodía en Globo 91.1 empieza ya y nos da muchísimo gusto que ustedes atiendan, que ustedes estén, que disfruten de lo que tenemos para esta ocasión. Es jueves 24 de septiembre de 2026, jueves ya con un aire otoñal, aunque nos advierten que el fin de semana va a hacer calor, 34 grados centígrados la máxima, y sí que se sienten esos 34 grados, pero bueno, por lo pronto está muy agradable el clima. Soy Marcela Pámanes, junto con Paulina Castro en la coordinación producción, Eduardo Enríquez, comunicación digital, Gerardo Astorga en el control técnico de la transmisión. Estamos listos, puestísimos, preparadísimos para ofrecerles Diálogo con Vientos, música de cámara con la pianista Astrid Herrera. Estaremos también con un mediodía con Valor Humano con Alejandra Aguilar, y les recuerdo que es el programa dentro del programa y van a tener ustedes oportunidad de escuchar un tema que, bueno, ya se está haciendo costumbre que un día con Valor Humano aborde temas que son de súper actualidad, y no hay nada más que hablar sobre las emociones desbordadas, lo que le pasó a Alex Syntek y a algunos otros personajes públicos en relación a su comportamiento, a la conducta que tienen, y bueno, pues van a escudriñar un poco sobre las emociones que están ahí metidas y sobre en qué momento se acaban los filtros y entonces ya no funcionas de la misma manera y eres capaz de decir cualquier cosa. Es que imagínense ustedes que de pronto uno se desbordara por las emociones que trae contenidas y que dijeras un montón de cosas cuando tienes oportunidad de enfrentar a un público. Qué terrible, ¿eh? La verdad es que qué terrible. Pero bueno, va a estar padrísimo entonces, para que se queden, porque además quien la va a acompañar es Toño Miranda. Entonces, un mediodía con Valor Humano, con Alejandra Aguilar en la conducción, estará con nosotros y ese será el tema que se aborde. 8717-12-4911 es nuestro número de teléfono, es el WhatsApp también. Los contenidos se suben después de que concluye el programa en Facebook, en Globo Torreón, y en Instagram, en Globo TRC. Díganos que sí. Quédense con nosotros y hagamos juntos este maravilloso espacio. Lo que haremos a continuación es escuchar música y después regresamos para iniciar las conversaciones del día.

0: Bueno, empezamos bien en la música y ya regresamos de esta pausa musical. Son las 12:09. Nos encanta poder saberles que están de aquel lado y que escuchen la presencia de nuestros invitados. En este caso se trata de Estrida Herrera, es una joven de 22 años que viene a platicarnos de esta presentación de Diálogo de Vientos. Esto será un concierto donde el aliento se convierte en lenguaje, dicen. Fernanda Gallardo, Génesis Garza y Estrida Herrera presentan Diálogo de Vientos, una experiencia de música de cámara construida desde la escucha, el contraste y la complicidad entre flauta, clarinete y piano. Y a ti te toca el piano. Astrid, tú tocas el piano, más bien. Oye, Astrid, me encanta tenerte aquí y que nos platiques de cómo surge esta agrupación musical, cuál es la propuesta que tienen, y esta que será una primera presentación, ¿no?
1: Sí, pues a mí me invitaron. Me hablaron por allá de agosto, me mandó un mensaje Roberto, quien está a cargo de toda la producción, y me dijeron que pues tenían este proyecto, que querían hacer un recital de música de cámara y que les hacía falta un pianista. Y yo dije que sí, porque a mí me encantan pues los retos y los proyectos nuevos, entonces... Sí.
0: ¿Y hay música exprofeso para este tipo de agrupación o ustedes
1: sí,
0: la adaptan?
1: Son obras que ya están hechas, por ejemplo, para flauta y clarinete, o para flauta con piano, o para clarinete con piano, o la que vamos a tocar al final, que es para flauta, clarinete y piano. O sea, ya está escrito así.
0: ¡Ay, qué padre! ¿Qué van a tocar? Cuéntanos del programa.
1: Bueno, el programa tiene... diferentes compositores, desde los siglos XIX, XX y XXI, van a tocar obras de Krummer. Y, por ejemplo, yo con Fernanda, la flautista, voy a tocar el concertino de Cecil Chaminade, es una compositora, eso está muy padre, siento yo, haber incluido una mujer en el programa.
0: ¿Más contemporánea?
1: Sí, también, un poco más contemporánea, sí. Y luego con Génesis voy a tocar la sonata para clarinete y piano de Camille Saint-Saëns, el francés. Y las tres juntas vamos a tocar la tarantela de Camille Saint-Saëns también.
0: Sí, o sea, más alegre, ¿no?
1: Sí.
0: La tarantela siempre será linda.
1: Mucha energía.
0: Mucha energía, sí. ¿Cuál es el reto de poder conjuntarte con Fernanda, con Génesis? ¿Cuál es el reto cuando estás empezando, como encontrar musicalmente, a encontrarte con ellas?
1: Bueno, para empezar fue difícil porque yo estaba aquí y ellos estaban en Monterrey. Entonces me decían, es que pues no te conocemos realmente, no sabemos cómo tocas, entonces pues mándanos grabaciones. Y para mí fue súper difícil porque... pues yo normalmente como pianista estoy acostumbrada a que los escuchas y pues tú pues vas tocando con ellos, y estaba totalmente a ciegas porque no sabía qué se supone que tenía que estar escuchando, qué tenía que estar acompañando. Claro. O hay partes en las que ellas tocan y yo respondo, pero no había nada de esto. Y luego la semana pasada viajé a Monterrey, ya nos encontramos por primera vez, y la verdad es que siempre ayuda también la parte personal. Cuando te agradan las personas con las que estás trabajando, ya es un
0: superavance.
1: Tiene
0: que haber una cierta química, ¿verdad?
1: Sí, sí, totalmente. Si no se llevan bien, o sea, no es lo mismo. Ajá. Es más incómodo y demás, pero hasta eso, bien. O sea, ayudó mucho que yo me sentí cómoda con ellas desde el principio. ¿Y
0: hay una dirección artística? ¿O entre las tres van?
1: Entre las tres opinamos.
0: Colocando.
1: Ajá, entre las tres opinamos. O sea, técnicamente si Fernanda toca su parte y yo toco mi parte, en teoría tiene que sonar porque está escrito para que si lo tocas por separado suene bien. Pero hay elementos que, oye, ¿sabes qué? Aquí vas tú muy rápido y no te alcanzo. Son cosas que se tienen que platicar. O de que aquí, ¿qué te parece si hacemos mejor esto u otro? Pero es ya ponerse de acuerdo.
0: Sí, es que es un reto.
1: Sí.
0: Entonces, si empezar a tocar con alguien que no conoces, que no te conocen a ti, aunque la partitura esté y tú, ajá, te limites a leer la partitura, de todos modos, tiene esto que tú decías, ¿no? Es, o sea, a ver cómo nos vamos a empatar, cómo vamos a hacer para que esto suene tan con armonía.
1: O incluso ahí, espérame que voy a respirar.
0: Sí,
1: ok.
0: Oye, me encanta porque me decías que estás tocando piano, que emprendiste a tocar piano desde muy chiquita, tres años.
1: Sí.
0: ¿pero cómo 3 años? Apenas alcanzas el teclado, ¿no?
1: Pues sí, mi mamá siempre me puso música clásica, uh-huh, desde que era muy chiquita, entonces siempre me llamó la atención. Y yo quería tocar el violín, de hecho, no el piano. Pero pues alguna cosa que cuando fuimos a preguntar le dijeron a mi mamá que sería bueno que empezara con el piano, y mi mamá también quería que tocara el piano, entonces fue piano.
0: O sea, mamá tuvo mucha influencia en ti. Sí. Pero también tu gusto, ¿no? Porque seguramente sí, claro, si no te hubiera encantado, lo hubieras abandonado.
1: Sí.
0: Aunque no sé si tu mamá sea muy disciplinada, seguramente sí.
1: Mi mamá es muy disciplinada.
0: Seguramente sí. Y aparte has estado con maravillosos maestros.
1: Sí.
0: Entonces traes toda una escuela. ¿Qué te significa en tu vida personal ser, en lugar de ser abogada,
1: sí,
0: ser pianista?
1: Es complicado porque es mucho trabajo. Siempre es mucho trabajo, mucho esfuerzo, mucha disciplina, pero también es bello porque nos compromete a cultivarnos en todos los aspectos y a saber un poco de todo.
0: ¿Cuántas horas al día practicas?
1: Pues depende. En un día normal, tranquilo, 3, 3 y media. En un día normal, tranquilo. Si hay mucho trabajo, 5, 6 máximo.
0: Pero, por ejemplo, ¿para esta presentación?
1: Ah, sí, para esta presentación sí tuve que tocar 6 horas. Sí, me aventaba 6 horas diarias porque pues es repertorio y el tiempo es muy corto.
0: ¿Qué parte del cuerpo es la que más se cansa cuando participas en una presentación como esta?
1: La espalda.
0: La espalda.
1: Sí.
0: La espalda. ¿Y los dedos? O sea, ¿ya los mueves así con toda la naturalidad del mundo?
1: No. Con problemas técnicos.
0: Enséñame tu mano. Tienes una mano bonita.
1: Gracias. Con problemas técnicos a veces que pues mi maestra me ha corregido. Pero pues como tensiones a veces, el estrés, y ahí es cuando duele. Pero
0: ¿Y sigues estudiando?
1: Sí.
0: ¿Siendo alumna?
1: Sí, soy alumna todavía.
0: ¿Y hasta cuándo? ¿O eso nunca se acaba?
1: Creo que nunca se acaba. Sí, sí se gradúan técnicamente, por ejemplo, de los conservatorios, pero creo que siempre necesitan ayuda con alguna cosa.
0: Ajá.
1: A lo mejor si tienen dudas, preguntas, o sea.
0: Ahora, ¿qué parte de que realmente el público responda les afecta a ustedes como músicos, ¿no? Porque finalmente tú te preparas con mucho ahínco, con muchas ganas, con mucha dedicación, y luego entras a la sala de concierto y resulta pues que no hay la respuesta que a ustedes les hubiera gustado. ¿Qué significa para ustedes?
1: Me ha pasado una vez, no fue un concierto mío, pero fue un evento en el que participé y estaba solo. Fue una fecha muy mala, pero el caso es que estaba muy solo y se siente horrible.
0: Sí, ¿verdad?
1: Se siente horrible.
0: Sí, es como pensar que nada más hay una persona escuchando, no se siente horrible. Sí. O sea, yo creo que en todo. Sí, o si eres médico, ir a tu sala de espera y pensar que no hay nadie que está esperando por tu servicio. O sea, sí, que hay actividades en que tú necesitas la respuesta de la gente. Porque eso además te motiva y te obliga. Aunque yo estoy segura de que con uno o con dos espectadores, digo, el rendimiento es exactamente el mismo, ¿no? Porque claro, finalmente hay un compromiso y una profesionalización ya en las presentaciones. Entonces, ¿cuándo va a ser el concierto?
1: El concierto va a ser este sábado 26 de septiembre a las 7 de la noche, de la tarde.
0: Tarde-noche.
1: Tarde-noche, ajá, en el Teatro del INMUS, uh-huh, del Instituto de Música de Coahuila.
0: Que está Prolongación Colón.
1: Ajá.
0: Aparte está bien lindo el lugar, ¿eh? Y cada día lo han mejorado más y más y más.
1: Sí.
0: Entonces, hay un costo de la entrada general, pero pues es simbólico. $50.
1: Sí, $50.
0: Entonces, digo, sí, hay que decirlo porque además, yo no sé, pero tengo mis dudas respecto a lo que se ofrece de manera total y completamente gratuita. A veces no se valora en toda su dimensión. Y aunque sea un poquito que te cueste, pues ya lo ves desde otra perspectiva. Entonces, será el 26 de septiembre, este sábado, a las 7 de la tarde, en el Teatro INMUS de Torreón, que es el Instituto Municipal de Música. Y, pues, bueno, entonces, ¿quisieras decirle algo al auditorio? ¿Qué esperarías de la gente que vaya a escucharlos?
1: Yo espero que lo disfruten tanto como lo hemos disfrutado nosotras. Para nosotros ha sido un camino largo de preparación y ellos lo van a ver en 50 minutos. Entonces, esperamos que esos 50 minutos disfruten y la pasen bien.
0: Fíjense que la presentación es muy linda, además me parece que contiene datos que no siempre te los ofrecen, porque dicen: la propuesta invita al público a escuchar cómo tres identidades tímbricas se encuentran y transforman mutuamente. El programa recorre el repertorio europeo de los siglos XIX, XX y XXI, parte del diálogo directo entre flauta y clarinete, abre espacio solista junto al piano y culmina con los tres intérpretes compartiendo una misma conversación musical. Pero también dice: la función tendrá una duración aproximada de 50 minutos. Esto siempre se agradece que te digan más o menos cuánto tiempo vas a emplear. Con un intermedio de 10 minutos. Ya nos dan cuenta de la entrada general, que cuesta 50 pesos. El Teatro Inmu se ubica en Prolongación Colón y Galeana, aquí en Torreón. Y terminan diciendo: un encuentro sonoro donde el aliento se convierte en lenguaje. Pues me parece estupendo, qué bueno que surjan estas agrupaciones musicales con esta intención de mostrar un repertorio de música clásica. Y bueno, pues toda clase de éxitos, Astrid.
1: Muchas gracias.
0: Me encantará que luego vengas y nos platiques que les fue muy bien. Y que nos platiques cuáles fueron las emociones que se vivieron y cómo la pasaron, que seguramente la van a pasar muy bien, tanto ustedes como músicos, como el auditorio que vaya a disfrutar de este concierto. ¿Quieres agregar algo, Astrid?
1: Creo que no.
0: Que se den oportunidad, tal vez.
1: Sí,
0: que
1: sí.
0: Si nunca lo han hecho, que vayan. Y que no les dé miedo llevar a los chicos, siempre y cuando tengan ya pues un orden más o menos en su comportamiento, para que tampoco las distraiga, porque seguramente el ruido de la sala al músico, al intérprete, sí le distrae.
1: Sí, se oye todo.
0: Sí, ¿verdad?
1: Sí.
0: Cuando estás allá arriba, se oye todo. ¿Y qué opinas de cuando se oye el celular?
1: Yo cuando estoy de público, me enoja mucho. Cuando yo estoy arriba, pues no hago caso.
0: Claro.
1: Pero se oye.
0: Sí, se oye.
1: Sí.
0: Entonces, portémonos bien.
1: Claro.
0: Que eso es lo importante. Pues, Astrid, es tu casa. Muchas gracias por venir a hacernos la invitación. La recibimos con muchísimo gusto y les deseamos toda clase de éxito.
1: Muchas gracias y muchas gracias por el espacio.
0: Muchas gracias por venir acá. Astrid Herrera, pianista, estuvo con nosotros. Son las 12:21. Lo que haremos es escuchar música y luego regresamos.

Regresamos de esta pausa musical y seguimos con A Mediodía en Globo. Mire, no podemos evitar decirle sobre los días mundiales e internacionales que hoy están marcados como para que incidamos sobre temas como la investigación contra el cáncer. Esta fecha impulsada para concientizar sobre el impacto de la ciencia en la búsqueda de la cura y la mejora de los tratamientos oncológicos. Y quisiera desde aquí enviar un saludo a todas las familias, porque no nada más es quien lo padece, sino es toda la familia quien tiene que estar acompañando, quien sufre, quien está atento, quien busca la manera de que la vida sea más llevadera. Así es que saludamos a todas las familias donde hay una persona que haya sido diagnosticada de cáncer y les deseamos que haya una pronta recuperación, de verdad, y que haya por lo menos calidad de vida. Esta es la parte importante. Día también, a propósito del cáncer de tiroides, dedicado a promover el diagnóstico temprano y el tratamiento oportuno de esta enfermedad. Esta glándula tiroides que está aquí en el cuello y que tiene al lado otras glandulitas que se llaman paratiroides, son súper importantes. Tenemos que estar atentos a su funcionamiento y obedecer las indicaciones de los médicos. Cuando te dicen tienes que hacerte un perfil tiroideo, pues vamos y nos lo hacemos y ya está. Día Mundial del Gorila, jornada enfocada en la conservación y protección de esta especie en peligro de extinción. Gorilas en la Niebla es una película que no se pueden perder, porque además es referencial biográfica. Día de Nuestra Señora de la Merced. Ay, mis amigas Mercedes, ya sabes, te quiero. Festividad religiosa católica que rinde honores a la Virgen de la Merced, patrona de los cautivos y de diversas instituciones. Acontecimientos históricos. En 1493 ya llovió. Cristóbal Colón zarpó desde Cádiz en su segundo viaje hacia América. Por lo menos ya sabía más o menos rutas y ya sabía lo que iba a encontrar. Comandando una flota de 17 barcos, ya no fueron las tres carabelas, la Niña, la Pinta y la Santa María, sino fueron 17 barcos, con el objetivo, sí, de llegar y colonizar el Nuevo Mundo. En 1503, en Panamá, el explorador vasco Núñez de Balboa divisa por vez primera el Mar del Sur, o sea, el Océano Pacífico. En 1789, el Congreso... Es que imagínense lo que habrá sido para esos exploradores por primera vez tocar tierra, ver un nuevo océano, descubrir tantas cosas distintas. Hoy todo nos parece tan normal y tan natural, ya poco nos asombra. Y lo que tenemos que hacer es no perder esta capacidad de asombro, de sorpresa, que la naturaleza, el hombre mismo, con todo lo que cohabitamos, nos ofrece. En 1789, el Congreso de Estados Unidos aprueba la ley judicial que crea la Corte Suprema como la máxima autoridad de justicia en ese país. Luego, también en 1928, circula por primera vez los colectivos en Buenos Aires, creados por un grupo de taxistas para abaratar costos ante la crisis económica. Estamos hablando de 1928. En 1948, en Japón, se funda la compañía Honda Motor Co., consolidándose con los años como un gigante global automotriz. En 1982, en la Ciudad de México, se inaugura el Museo Nacional de Culturas Populares. En 1990, el Soviet Supremo de la Unión Soviética aprueba el cambio de su modelo económico hacia el libre mercado, después de la famosa perestroika, ¿se acuerdan? Los que tengan edad de acordarse, ¿verdad? En 1996 se firma en la ONU el Tratado de Prohibición Completa de los Ensayos Nucleares. En 1898 nace este gran escritor que a la fecha se sigue leyendo, Scott Fitzgerald, célebre novelista estadounidense y autor de obras icónicas como El Gran Gatsby. En 1936 nace Jim Henson, sí, el de los Muppets, que hizo una creación de ellos y que hoy son infaltables. Digo, la verdad es que Miss Piggy sigue siendo Miss Piggy y Beto y Enrique siguen siendo Beto y Enrique, y todos los personajes de los Muppets que realmente son, ¿qué les digo? Pues incansables, casi casi que inmortales. En 1949 nace Pedro Almodóvar, acá amado director de cine, guionista y productor español con Milpes. Director de cine, guionista y productor español con mil películas, laureado.

0: hacer un corte comercial y luego vamos a regresar después de escuchar algo de música y ya nos metemos de lleno con Ale Aguilar a Un Mediodía con Valor Humano. Hoy el tema, emociones desbordadas. ¿Y qué le pasó a Alex Syntek? A propósito de emociones desbordadas, Toño Miranda la va a acompañar. Así es que quédense con nosotros. Sigamos haciendo juntos A Mediodía en Globo.
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2: Regresamos después de un corte comercial, una canción padrísima de Miguel Bosé, pero entramos al programa dentro del programa Mediodía con Valor Humano. Este jueves 24 de septiembre, doy la más cordial bienvenida a esta sección en la que hablamos de, pues, de nosotros, de nuestros procesos humanos y también de nuestras conductas. Y justo hoy vamos a estar hablando de nuestras conductas y de la conducta de una figura pública, porque a partir de un concierto que dio la semana pasada, bueno, sí, la semana pasada, el 15 de septiembre en Ciudad de México, surgieron ahí en el propio concierto muchas situaciones y hasta la fecha las publicaciones en las redes sociales han girado y girado y girado hasta tal punto que en este momento seguimos hablando de Alex Syntek y lo que ocurrió en el concierto y sus comportamientos y lo que le dijo al público, pero también es momento de voltear a vernos a nosotros mismos. Cuando nosotros, por algunas situaciones que estemos viviendo, depresión, de estrés, de alguna frustración o de algún enojo, podemos expresarnos de una manera inadecuada en un foro que no toca expresarnos y sobre todo queremos que las personas que están frente a nosotros en ese foro piensen, sientan y se comporten igual que nosotros y terminan regañados por nosotros mismos. El invitado en esta ocasión, a quien le doy la más cordial bienvenida y me da mucho gusto recibirte, Toño Miranda, gracias. Gracias por venir a platicar de este tema tan polémico.
3: No, el gusto es mío. Gracias nuevamente por la invitación. Pues un tema polémico, nada más que pues tiene muchas aristas por donde quisieras que lo pudiéramos observar, porque podemos hablar de redes sociales, podemos hablar de los foros, podemos hablar de una especie de clasismo, de que no se puede diagnosticar una persona por un simple evento, por una simple declaración.
2: Eso es muy importante.
3: ¿Qué hace uno cuando está muy estresado? Pero también uno, ¿qué hace también cuando se siente desfasado en la vida, ¿no? Cuando pierdes vigencia, también creo que lo puedes manejar medio complicado, ¿no? Entonces, me parece que es un abanico de temas.
2: Un abanico de muchas cuestiones, pero pues empezamos por el principio, empecemos por el concierto. Y en este concierto, pues obviamente porque de ahí vamos a partir y vamos a partir de esta figura que ni es tu paciente, ni es mi hermano, ni, o sea, no lo conocemos más que a partir, más que a partir de, exacto, de lo público, de lo que él es en lo público, y deja ver un poco públicamente de su vida privada. Pues yo sí quisiera que nos hablaras primero de lo que tú percibes como experto en psicología, en conducta humana, de lo que sucedió en ese concierto al criticar otro tipo de música y al dejar ver que él está perdiendo piso, justamente, que él a él le están dejando de comprar su música.
3: Vigencia.
2: Pues sí.
3: Sí, digo, obviamente, insisto, no se puede diagnosticar una persona ni podemos sacar ahorita un perfil porque sería una atrocidad de mi parte como psicólogo. El tema aquí es, primero, entender también el contexto. Él es invitado, o sea, no es un concierto de él.
2: Exacto.
3: Entonces, no son sus fans. Si tú tienes ese concepto, luego decía él en su declaración, en su comunicado, en su video, que vio que alguien les estaba aventando un elote allí a los hombres, a unos niños, y que había problemas, pues él empieza a sacar cosas y empieza a decir y a regañar a la gente. Obviamente la gente quizá no lo vaya a ver a él, quizá vaya a divertirse. Y se empezó a molestar también porque le empezaron a pedir canciones que pues él no canta y no toca. Y empieza a hablar de lo que él es, que también, dicho sea de paso, hay que reconocer. Pues es una persona estudiada, es una persona que le sabe, es una persona,
2: sí, es talentoso,
3: reconocida.
2: Claro, claro.
3: Y reconocida. Le pudiéramos decir, no me gusta utilizar mucho este término, pero pudiéramos decir una persona exitosa, al menos reconocida en su ramo, ¿no? Y creo que empieza él, bajo este detonante y esta justificación, pues no tenemos todo el dato, pues tenemos nada más su relato, pues él empieza a arengar al público y empezarles a cuestionar y empezarlos a regañar. Que si lo vemos en psicología básica, hay momentos para enojarte, ¿no? Se llama gestión de las emociones, que también es cierto, aquí hay que matizarlo, pues podemos explotar en algún momento hasta la persona más zen del mundo,
2: o sea,
3: ¿no?
2: Es humanísimo explotar en el espacio inadecuado.
3: Claro, el problema es que ya había él hecho ciertas declaraciones sobre el tipo de música, ¿no? Y creo que cuando tú clasificas a la gente y dices, oye, pues a la gente que le gusta el reggaetón es personas incultas y personas que no tienen buen gusto y que no saben, ahí tú te estás metiendo ya en la persona y ahí demuestras, al menos en ese comentario, cierto clasismo. O sea, hay música para gente bien y música para gente mal.
2: Oculta e inteligente, porque además sí el clasismo, pero también la delimitación intelectual.
3: Sí.
2: ¿No? O sea, si tú escuchas este tipo de música y además a personas que no generan música en nuestro país, que no están haciendo música, produciendo música en nuestro país, quiere decir que eres inculto, ¿no? Por sí. Elegir otras opciones.
3: Exacto. E incluso habla también de... hablan como puertorriqueños, ¿no? Habla de Bad Bunny. O sea, ahí deja ver incluso hasta si se pudiera hacer exagerado un poco de envidia hacia el pegue o el impacto que tienen las nuevas generaciones en la música, pero ahí creo que nos lleva a este tema que es el que tú quieres acercarte. ¿Qué tanto hacemos esto nosotros? O sea, yo escucho música chida, inteligente, de gente con un CI más alto, ¿no?
2: O sea, o la lectura, ¿no? ¿Sí? Leo estos libros, claro, o tantos libros al mes.
3: Yo escucho, no... exacto, yo soy más que tú. Ajá. Entonces ahí es donde vienen los temas donde uno empieza a hacer esto, que digo, las redes sociales ahorita son un hervidero. Y en este tipo de temas, luego, pues haces reels, te quedas con cierta información, la parcializas, sí, claro, y volvemos al dichoso algoritmo. Pues yo me quedo con lo que me conviene, la otra parte se queda con lo que le conviene, y puedes incluso destrozar a una persona sin siquiera conocerla.
2: Eso es muy grave, y de sí, eso vamos a también hablar en esta sección, pero vamos a escuchar una canción. Entre charla y música nos volvemos a encontrar para seguir platicando con Toño Miranda sobre las emociones desbordadas y qué le pasó a Alex Intec. Regresamos.

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1: Regresamos, estamos platicando a mediodía con Valor Humano con Toño Miranda sobre las emociones desbordadas y qué le pasó a Alex Sintek con toda esta información que ha estado girando y girando en las redes sociales a partir de aquel concierto del 15 de septiembre. Primero hablamos del concierto del 15 de septiembre porque era importante que tú supieras, si no estás al tanto de esta situación, pues de este concierto y todo lo que ahí sucedió y lo que él dijo, que obviamente retumbó en las redes sociales al otro día y tan retumbó que él también sale a dar declaraciones todavía hablando de ese momento. Y hay algo que a mí me llama la atención de al otro día, Toño. Ya hablamos de ese concierto. Yo te he preguntado sobre nosotros mismos también al desbordarnos en algún momento en el foro inadecuado, pero a mí me llamaba la atención que cuando él habla acerca de lo sucedido la noche anterior, sí dice muchas cosas, pero hay algo que a mí me llama la atención. Pide disculpas, pero sin pedir disculpas.
2: Sí.
1: Porque en realidad empieza en un tono en el que sí, justificando, pero más bien termina justificándose y vuelve a regañar otra vez a las personas que eligen otra música y les indice en ese live que los mexicanos seríamos primermundistas si elegimos otro tipo de música y no la que ahora está pegando. Pero eso me hace preguntarme si él está frustrado o enojado porque no vende.
2: Volvemos, digo, tenemos una, dirían en la clínica, una impresión diagnóstica. O sea, tendríamos un más o menos un algo general, pero jamás diagnosticarlo porque, pues, como dijiste bien, tú no es nuestro paciente ni nuestro pariente. El tema es que él parece, cuando habla en el siguiente día, podemos tener una borrachera y puedes decir muchas cosas, pero el siguiente día que te quieres disculpar, pero terminas justificándote, al parecer, él en el discurso que dice, como parece muy evidente, de reclamarle a la gente que no lo está valorando. Entonces, esto es una suposición, parece como una crisis de edad, de decir, es que la música de ahora es un mugrero, pero mi música es de estudioso, yo acompañé a fulanito, a manganito, y luego dice, es que yo soy un incomprendido, como Jesucristo, como Copérnico. Digo, yo me puedo comparar con el vecino, me puedo comparar con mi amigo, me puedo comparar con mi profe, pero si te comparas con Jesucristo, con Copérnico, pues ahí hay unos tintes de yo estoy más arriba, y cuando tú tienes que decir que estás más arriba, pues en realidad es que te estás sintiendo poco. Y esto parece ser como la vigencia. Él ya no se siente vigente.
1: Que va en decadencia.
2: Ya no está vigente. Y ahí es donde creo que lo podemos aplicar al día a día de nosotros. Pues llega un momento en que nosotros decimos, pues ya no estás vigente. Pues no. Oye, ya estás viejo. No, puedes aportar otro tipo de cosas. Pero en la música, los chavos están prefiriendo otra cosa. Y eso no quiere decir que sean incultos o que sean de tercer mundo o que sean una raza diferente. Y no nada más por eso México no ha crecido. Esa es tu visión del mundo. Y es una visión que parece, insisto, por esas declaraciones, un poco clasista de alguien que es un genio de la música.
1: Claro. Ahora, si es un genio de la música y defiende mucho también lo que otras personalidades musicales en otros países sí le han reconocido, porque luego entonces también avienta, me voy a poner como mexicana, nos avienta esta situación de que nosotros no lo reconocemos. O sea, si sigue teniendo que ver con la vigencia.
2: Y también,
1: o también con ese reconocimiento que él no siente que le damos nosotros como paisanos.
2: Es que también te metes en el contexto. Aquí pudieras hacer la comparación con Hugo Sánchez. O sea, Hugo Sánchez dice, ¿por qué dicen que los argentinos adoran a Maradona? ¿Por qué los mexicanos critican a Hugo Sánchez? O sea, también tenemos un poco cultural que ahí pudiera yo pensar que también tendría razón un poco el decir, bueno, es que como que no somos muy buenos con el mexicano exitoso. Es cierto, son mexicanos exitosos.
1: O sea, es que constantemente vamos a volver a esta idea. Nos queremos acabar al mexicano exitoso, de verdad. De verdad, si es la tina de cangrejos jalándose uno al otro para que un cangrejo no salga.
2: Pues es
1: que... Ay, es que eso me da mucha tristeza como mexicana.
2: No. Dice que las cosas están cambiando, ¿no? Creo que el mundial lo ganamos, ¿no? Y creo que ya estamos en el primer mundo y nos parecemos a Dinamarca.
1: Ay, Toño.
2: Yo no lo sé. Digo, igual ya México ya cambió, pero yo creo que este tipo de cosas son las que hay que modificar. Ahora, no estoy diciendo que esté bien. Tampoco el ser una persona exitosa o reconocida en tu rubro, pues no le tienes que ir a decir al otro y embarrarle en la cara eso. Ese es otro problema, porque criticamos a los norteamericanos en la frontera con los mexicanos. ¿Y los mexicanos cómo tratamos a los centroamericanos? Cuando tenemos éxito también, ¿cómo lo manejamos? Pero a mí me parece mucho de esto, obviamente, insisto, sin hacer un diagnóstico, sí parece que está reclamando el que no le reconocen y que no es vigente ya.
1: Ahora, Toño, ¿es válido que una persona le reclame al que está enfrente? Y fíjate, y en este caso, un público, o sea, miles de personas ahí presentes, que le reclames que no te reconoce, que le reclames que en otros lugares sí, que en otros lugares eres grande, que además no te tachen de mentiroso, y empieces a decir que te están acabando o que tú te estás acabando gracias a todos esos comentarios en tu contra. Es humano, pero ¿es válido?
2: No, digo, el foro tiene mucho que ver. No es lo mismo que tú y yo seamos una pareja y yo te empiece a reclamar delante de la gente.
1: Claro.
2: O te empiece a hacer en un tengamos tú y yo un podcast y yo te empiece a reclamar cosas personales. Hay lugares, hay momentos y hay situaciones en donde hablamos de la gestión del enojo. El enojo tiene que tener un beneficio. Es decirte a ti lo que yo siento desde mi punto de vista y cómo lo podemos negociar. Pero si yo te meto la aplanadora y te tacho de ignorante y te digo que no reconoces, pues más bien te estoy agrediendo. Puede ser que mi enojo
1: entonces
2: sea válido.
1: En este momento podemos considerar que lo que él hizo fue una agresión al
2: totalmente,
1: público.
2: Totalmente. Dicen que la agresión, lo dicen en psicología, cualquier interpretación fuera de contexto es agresión. Obviamente es una agresión. Te puedes equivocar y al siguiente día pedir una disculpa, pero él parece que no pidió disculpa.
1: Otra vez, ¿no?
2: Y esos son los temas. Ahora, que ya en redes sociales nosotros interpretamos, le pongamos, le agreguemos y digamos, sí es cierto, él desde chiquilladas era así. No, ahí es donde entra otro fenómeno que se está dando mucho en medios, que es la posverdad.
1: ¿Cómo es
2: eso? O sea, es decir, en base a lo que tú ves, ¿qué es lo que vas a comunicar como una verdad, pero desde tu interpretación? Lo cual ya vuelve un juicio.
1: O sea, está sesgado.
2: Totalmente. Lo que pasa es que imagínate la gente que ve la información que tú y yo ya dimos y se basa en ello, pues estamos generando una posverdad. Cuando a lo mejor podemos tener un tipo que se le fue el avión, se enfadó, la regó y sacó a relucir algo que muchos tenemos, que es el prejuicio, ¿no? Lo naco, diríamos cosas más fuertes,
1: inculto,
2: ignorante, por eso estás donde estás. De repente sí nos sale un poquillo también eso a nosotros, más que reconocerlo dentro de nosotros está medio difícil.
1: Claro,
2: ¿no?
1: Y entonces es más fácil verlo en el otro, en el que está despotricando allá arriba en el escenario.
2: Ahora, escoge el mes patrio, escoge el día de la independencia,
1: sí.
2: Entonces haz de cuenta que como que el peor día para enojarse con un mexicano, ahora, él es mexicano.
1: Además.
2: O sea,
1: pero eso sí lo deja como muy claro. O sea, es algo que es algo que ha repetido en ese momento y en las declaraciones posteriores, que él es mexicano y que eso es justo lo que aparentemente le duele, que nosotros los mexicanos no reconozcamos la música que él está haciendo y entonces se autoexilia. Luego se autoexilia y entonces vamos a regresar platicando de este. Entonces me da tanta pena que me alejo o porque se está autoexiliando, pero vamos a hacer un corte comercial, Toño, y regresamos para seguir platicando contigo sobre las emociones desbordadas y qué le pasó a Alex Sintek en esta sección llamada A Mediodía con Valor Humano. Vamos al corte comercial y regresamos.
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1: Regresamos después de una pausa comercial, después de una canción. Vamos a charlar, a seguir charlando, conversando más bien con Toño Miranda, que es psicoterapeuta y conoce bien de conductas humanas y conoce bien además de la psique y de las emociones. Y estamos platicando sobre esta situación que a partir de Alex Sintek se ha viralizado con incluso muchas opiniones en las redes sociales. Bueno, yo también te tengo una pregunta antes de pasar a esto de las redes sociales y la viralización y las interpretaciones y los diagnósticos que han dado a la persona de Alex Sintek. ¿Cómo una persona, en este caso, cómo él pudo haber aprovechado un foro y terminó desaprovechándolo? O sea, porque lo cierto es que le dieron tenía una oportunidad. No era el concierto de él, entonces la gente no compró boletos para ir a verlo a él ni escucharlo a él. Pero él sigue teniendo un público. Él a lo mejor ya no está tan vigente, pero sigue teniendo un público que le gusta su música. A mí, claro, me gusta su música.
2: Claro.
1: Tal vez si viniera a mi ciudad, pues entonces yo iría a escucharlo.
2: Claro.
1: Porque me gusta su música. Pero ¿cómo caes en el desaprovechar este foro?
2: No sé si te acuerdas, digo, a lo mejor da para mucho el tema, pero Joan Sebastián hizo una canción con uno que cantaba música pop en inglés. Muy padre. Tú vas a decir, ¿qué tiene que ver Joan Sebastián? Hay gente que se adapta a lo nuevo y no pierde su concepto. Tienes a Luis Miguel a lo mejor cantando siempre lo mismo o lo suyo y no se va a meter a tocar rap. Tienes una oportunidad. Estamos hablando nada más de venta y de mercadotecnia. Pues aprovechas la oportunidad. Pero a él algo le detonó que terminó reclamando que ya no está vigente.
1: Exacto.
2: Pero piensa tú, una persona de 80 años y dice, ¿pero por qué yo ya no estoy vigente? Porque las cosas cambiaron. Ah, entonces ya no sirvo. No, tú tienes tu mundo y tu momento. Pero si es el reclamo de él, es un poquito esta parte de, yo estoy preparado, yo me he chutado un chorro de cosas, en otros lados me reconocen. Sí, pero terminas también con una crisis, al parecer, insisto, no se puede diagnosticar, con una crisis de momento. O sea, ya no soy el famoso, el exitoso o el reconocido. Y eso sí, creo que nos pega
1: a
2: cualquiera.
1: Y eso sí nos pesa. Nos pesa en un momento de la vida.
2: Yo creo que a todos. Imagínate, ya estás grande, ya no tienes la misma habilidad, ya te cansas. Dejas de ser protagonista.
1: A ver, Toño, pero hay cantantes protagónicos maravillosos en sus 80s, casi 90s, actores. Digo, estoy pensando en un Paul McCartney en el escenario, que obviamente pues ya no es en sus movimientos tan ágil, pero él sube y baja y hay muchos momentos en que se sienta, pero canta. Y también reconoces como público que su voz no es la misma que hace 40 años, pero finalmente ha sido respetuoso con su público y sigue respetando el foro a donde su público va y lo ve. Pero ya hace rato tú me hablabas de otros, ¿no? O sea, digo, ahorita mencionaste a Joan Sebastián. Yo te pudiera mencionar Mocedades, que ha cambiado hasta de nombre y continúa. Y a lo mejor ya no se presenta en estadios, pero sí se presenta en teatros.
2: Claro. La cosa es que también tiene que ver con el mercado y lo que tú estás sintiendo como esencia. Pues Paul McCartney tiene su target, tiene su gente y tiene su línea, pero no le reclama, bueno, hasta donde yo he entendido, no le reclama a la gente que lo reconozcan, o sea, es...
1: O que escuche otra música.
2: Es que si tú reclamas el reconocimiento, ya estamos entrando en un problema. Es que me tienes que reconocer, pues no.
1: ¿Y qué problema sí sería? Porque entonces hemos escuchado o leído que Alex Sintek tuvo un brote psicótico, que Alex Sintek ahora estaba viendo una publicación en donde, por las características que muestra, parece ser autista.
2: Sí, lo que pasa es que si tú dices, digo, para empezar, insisto, no se puede diagnosticar por dos, tres cosas. Un brote psicótico requiere que la persona tenga delirios y alucinaciones, que piense que es alguien supernatural o que se comunica con un ser...
1: Una deidad o un...
2: Exacto. El autista, pues, tiene una... Ni la gente especialista en autismo se ha puesto de acuerdo si grados, niveles, si ya quitamos el Asperger. O sea, es difícil, la verdad, decir que una persona le pasó algo, parece ser que le pasó algo, ¿no? Ah, pero es que hace años. Sí puedes tener un recuento y más o menos un esbozo de su personalidad, pero tú decir, salir a decir, oye, eso tiene trastorno de personalidad narcisista. El tema es que ya estamos en un mundo de redes donde cualquiera te dice relación tóxica, sí, bipolar, TDA, narcisista. Tú dices,
1: ay, niños TDA,
2: exacto,
1: no.
2: es que soy neurodivergente. Sí. Caray, o sea, dices tú, bueno, okay, ¿quién te diagnosticó? No, yo hice un test. Ay, canay. O sea, creo que también estamos en este mundo donde, como estamos polarizados, pues va a haber gente que va a decir, tiene razón en lo que está diciendo, y va a haber gente que va a decir, se volvió loco. Uh-huh. Hay que matizarlo, ya hay que ver el contexto, lo que dijo, y qué tanto nos resuena a nosotros.
1: Ok, ahora, un tema importante es la familia. Uh-huh. Por ahí también, en algunos foros que he pisado en estos días, había sobre todo mujeres que estaban preocupadas por la familia, pero además decían que no tiene esposa que lo detenga, ¿no? Y él menciona en uno de los del live, creo que es el único live que ha hecho, sí, que dice, estoy hablando ahorita en un live porque ahorita no me detienen ni mis hijos, ni mi esposa, ni mi manager, ¿no? Sí. ¿Tendría una esposa que detener a una persona, pues a su esposo?
2: Es lo que te digo, que ahí entran las suposiciones, o sea, y las suposiciones parten de lo que nosotros traemos. Yo, Toño, pienso que la debe detener la esposa. Pues es mi pensamiento, pero ¿de dónde lo saqué? Y asumir que esa es mi realidad, pues no. Él lo dijo, pero fíjate, hasta estaría aquí Valeria regañándonos porque es una cuestión de género. ¿Qué culpa tendría?
1: Exacto,
2: ¿qué culpa tendría la esposa de las declaraciones del esposo, ¿no? O sea, te digo, demuestra este tipo de situaciones. Llenamos mucho los espacios en blanco de nuestras creencias y de nuestros valores o de nuestros prejuicios. Para unos son valores, para otros son prejuicios, ¿no? Nada más que en este momento le tocó a él y se puso pues en el escenario para que nosotros tengamos este debate, que pareciera un debate que tú y yo estamos teniendo sobre una banalidad. A mí me parece muy profundo por todo lo que representa y que tiene que ver con la identidad, con los roles, con las redes sociales. Imagínate esto que fuera un periodicazo hace 40
1: fíjate
2: años.
1: Fíjate que lo imaginé, no hace, no me fui a tan, a lo mejor, fíjate.
2: Se me la bañé 40 años. ¿Todavía ni
1: nacías? No, sí, ya había nacido, pero era una niña. Pero sí me imaginaba yo la inmediatez con la que nosotros nos vamos enterando de los hechos, ¿no? Hubiera sido efectivamente un periodicazo, a lo mejor lo hubiesen buscado días después para una entrevista.
2: Exacto.
1: Y además la entrevista creo que hubiera sido más mesurada porque no hubiera hecho una declaración como la hizo en vivo, en el momento todavía con el sentimiento a flor de piel, creo así. Creo que hubiera sido con las preguntas adecuadas, con las respuestas adecuadas, mesuradas, y entonces lo hubiéramos dejado pasar en la siguiente semana. Ahorita no, porque además él continuó después de este live con otra publicación en donde aparece ahora sin peluquín y luego se autoexilia. Antes de hablar del autoexilio, déjame mencionar que Mario Cabrera, psicoterapeuta, ajá, también, que nos ha visitado, hizo un comentario ahí en las redes sociales. Decía que esto de Alex Sintek es mucho más que un simple acto de enojo. Las pistas están en su historia, su matrimonio, su carrera, su fama, etcétera. Eso es lo que nos dejó por ahí.
2: Sí, te puedes Mario. Ir atrás a lo que decimos, el contexto y lo que hacía antes y lo que ha hecho, lo que dice, o sea, el tema ahí es donde puedes elaborar tú más o menos una parte de su personalidad y de su accionar, ¿no? Y ahorita que hablabas de la inmediatez, pues es que también es una crítica que podemos hacer a nosotros, una evaluación. Ya no hay este tiempo de pensar, de meditar, de tratar de resolver, de negociar con uno mismo. Él como que se aventó así en vivo y otra vez habló a los videos y tenemos esta idea, o la live, tenemos esta idea de que todo lo tenemos que resolver, sí, inmediatamente,
1: sí,
2: ¿no?
1: Claro.
2: Yo estaba pensando en una entrevista con Jacobo Zabludovsky 2 días después y tranquilizándolo.
1: Pues ya digo, había oportunidad de respirar 100 veces.
2: ¿Y cuántas veces tenemos esto de, le estoy mandando un mensaje ahorita a Ale, pero estoy en el programa, necesito que me conteste, y si no me conteste, luego ya te enojaste y terminaste diciendo cosas que no? O sea, creo que también hay que valorar mucho esa parte, evaluar de ¿qué tanto lo dijo en un momento de enojo? Es cierto, enojado no todos reaccionamos igual. Sí, pero a veces, no sé, imagínate que tú y yo choquemos, como luego dicen cancelado, ¿verdad? Pues a lo mejor no va a ser la mejor versión de Ale.
1: No.
2: Así, oye, ya llegó Peritos y ya llegó esto. Ale, mesurada, zen. Insisto, no lo estoy justificando, pero también hay momentos donde uno en una declaración...
1: Pues a lo mejor
2: sí, se te va la onda. Ahora, si tienes 20 declaraciones de estas a lo largo de tu carrera, que es un poco lo que dice Mario, pues ya sería un poco... daría de qué pensar, pues.
1: Claro, ¿no? Y bueno, sí la ha sabido, pero bueno, vamos a hacer ahora una pausa musical, Toño. Vamos a escuchar música y regresamos para seguir conversando sobre las emociones desbordadas y qué le pasó a Alex Sintec a mediodía con Valor Humano.

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1: Regresamos, fíjense, después de escuchar esta canción tan maravillosa justo de Alex Syntek, porque volvemos a lo que dijimos en un principio de esta sección. Es un joven, fíjate.
2: Sí. Es un joven.
1: Es un señor.
2: Él dijo que sería muy joven.
1: Sí, él dijo.
2: Que Shakira le dijo.
1: Sí.
2: Que en realidad sí se ve más joven, tiene razón.
1: Bueno, pero chavito no se ve.
2: No. O sea, más
1: sí
2: joven.
1: Sí se ve señor. Uh-huh. Bueno, pues es un señor muy talentoso, es un músico muy talentoso, es un cantante muy talentoso, escribe, compone muy bien y además es buen cantante, ¿no? Pero fíjate, Toño, yo pensaba en estos últimos minutos, ¿cómo podemos darle la vuelta? ¿Cómo le daríamos la vuelta a todo lo que ha hecho más allá de las redes sociales? Por ahí también con esto de que se quitó el peluquín y se autoexilió, leía, hacía una lectura sobre que él hace esto para justamente mover el algoritmo. Ahora ya no se estaría hablando de lo sucedido en el concierto, sino del peluquín, porque además lo rifa para hacer una obra benéfica para pagarle la carrera a un niño en la música. Entonces revierte. ¿Esto es una disculpa? ¿Esto es darle una vuelta a la página?
2: Te voy a decir algo que digo, espero no meterme en problemas. Cuando surgieron en la Iglesia Católica, se descubrió, salieron públicamente los abusos sexuales. Hubo una cosa que hizo el Papa, creo que fue el Papa Francisco, que fue el que más éxito tuvo según las encuestas. Obviamente es un tema muy, muy delicado, pero nada más estoy hablando de la parte del marketing, pues. Él pidió disculpas. Y eso ayuda muchísimo a que la gente tenga otra percepción. Obviamente estamos
1: claro,
2: en un mundo...
1: Perdóname, voy a hacer un paréntesis, sí. Porque el herido, el golpeado, el violentado, el agredido, mínimo está esperando que el otro se disculpe.
2: Claro, y si lo pones y le das este giro a voy a ayudar a alguien que lo requiere, pues hace cuenta que estás limpiando la culpa. Insisto, es algo que vemos desde fuera. Pero la realidad es que no hay mejor manera. Digo, que yo de inicio diría, qué mal el asesor del marketing, ¿no? O sea,
1: bueno, pues no, que a lo mejor no le hizo caso, porque al parecer, o sea, al parecer él hace
2: no le hizo
1: todo,
2: caso a nadie.
1: Pues, eso se la ha pasado haciendo, ¿no? Diciendo que está hablando ahorita que nadie lo puede detener.
2: Uh-huh,
1: seguramente sí. No le hizo caso a los asesores que tiene cerca.
2: Claro, y esto va a pasar, ¿no? O sea, estamos en un mundo que esto, en 5 días vamos a estar hablando de otra cosa. Y ahí ya nada más, como dirían los chavos, había que aguantar un poco. Revela muchas cosas, pero sobre todo revela muchas cosas del ser humano y de lo que hacemos, suponemos, de lo que pensamos, de lo que clasificamos. Y también este tema, insisto, de la gestión de las emociones. Luego tenemos la idea de que hay que estudiar, hay que ser cultos, hay que prepararse. También hay que prepararse en las emociones, ¿no? Y no estoy haciendo yo marketing por la terapia, pero sí hay que gestionarlo. O sea, sí hay que aprender a enojarse.
1: Claro.
2: Aprender a estar triste, sí se aprende y a manejarlo, ¿no?
1: Híjole, la pregunta del millón sería, ¿y cómo se aprende, no? Porque la verdad es que hay cursos, talleres, espacios, programas, podcast, bla, bla, bla, en donde hablamos de emociones, de la gestión de las emociones, de a dónde nos podrían llevar las emociones en un mejor lado, pero pareciera que no aprendemos mucho.
2: Sí, pero digo, esperaría no sonar como él, ¿verdad? Pero sí creo que hay especialistas, y yo siempre lo he dicho, ¿te suena algo al coche? Pues claro. Vas con un mecánico. ¿Tienes un problema en una muela? Vas con el dentista. ¿Pero te duele algo emocionalmente? Opción número 9 es el psicólogo. O sea, hay que buscar al especialista, ¿no? Porque también puedes ir, otra vez volvemos a la inmediatez, por soluciones rápidas. Es que yo conozco una persona que, mira, en 2-3 minutos te saca adelante.
1: En una tarde.
2: No, pues nadie se pone fuerte, ¿no? Digo, hablaremos de las situaciones de nutrición ahorita, ¿no? Hay inyecciones, pastillas que luego te ponen de maravilla.
1: 3 meses.
2: Sí, pero lo que tiene que cambiar es la cabeza.
1: Claro. Toño, en lo que tiene que cambiar la cabeza, y antes de irnos, porque estamos a punto de irnos, ajá, el autoexilio de Alex Sintek es un berrinche, es pena, es culpa. ¿Qué alcanzas a leer?
2: Bueno, ya sería totalmente una hipótesis. A mí me parece que es pena, ¿no? Lo mejor es salte, porque ya te están... Ahí yo creo que sí le hizo caso al mercadólogo.
1: Vamos a usar una palabra de los jóvenes, te están funando, ¿verdad?
2: No, pero funadota. O sea, ya se les va a olvidar. Ya que no haga live, por favor, y se tranquilice un poco, ¿no? Nada más, ¿no?
1: Claro. Y entonces nos podemos ir cerrando con que si tú estás buscando una señal, el spoiler alert sería que esa señal, que esa búsqueda de esa señal es ya en sí una señal, ¿no? Es, por favor, busca esa señal. Esta es una frase de una animadora que encuentras ahí en redes sociales, que a mí me gusta mucho lo que dibuja y lo que escribe. Se llama Little Calpurnia y me encantó cuando vi esta animación. Sí, spoiler alert, si tú estás buscando una señal, esto ya es una señal.
2: Es la pregunta de las terapias. Es, oye, ¿tú crees que necesito terapias? Si ya lo estás preguntando es porque algo tienes.
1: Muy bien. Pues con esto nos vamos. ¿Dónde te encuentras, Antonio?
2: Bueno, estamos en el teléfono 871-230-9682.
1: Muy bien. Y también lo encuentran ahí en redes sociales como el psicólogo de cabecera o en su centro, Believing.
2: Believing.
1: Muy bien. Gracias. Pues nos vamos. Muchísimas gracias por estar de este lado. Nos encontramos cada jueves a las 12:30 a mediodía con Valor Humano por Globo Torreón. Gracias a Jera, a Diego y a ustedes. Nos seguimos encontrando. Bye, bye.
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1: 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Una de la tarde con 46 minutos. La temperatura es 32 grados.

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3: Una de la tarde. Con 50 minutos. La temperatura es 32 grados.

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1: 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Una de la tarde con 52 minutos. La temperatura es 32 grados.

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2: 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Una de la tarde. Con 56 minutos. La temperatura es 33 grados.
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0: Una de la tarde con 58 minutos. La temperatura es 33 grados.
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Muy buenas tardes, amigos de Globo 91.1. ¿Cómo están? Soy Ale Soto. Hoy es jueves, queridos. Ya. Otra vez. Ahí vamos, acabándonos las semanas, consumiendo nuestros días para llegar así a lo que muchos esperamos. No sé si les pase lo mismo. Es muy esperada la Navidad, porque pues sí, son épocas padres. Mucha fiesta, mucha comida, mucha consentidera, regalos, etcétera, etcétera. Pero no sé si les pase lo mismo. A la vez, yo siento como nostalgia, que digo, ¡ay, no! Es algo que se espera mucho y se termina muy rápido. Entonces, ¡ay! Pues en la mañana escuchaba, faltan tantas semanas para Navidad. O sea, estamos a cuestión de semanas. O sea, semanas. Y ya estaríamos hablando de esa época. Pero y luego digo, pues falta poquito en realidad. Y luego, ay no, pero entonces ya otra vez vamos, al rato vamos a estar diciendo que se acaba el año. ¿De qué se trata esto? Entonces mejor no pensemos en eso. Mejor disfrutemos hoy. Mejor disfrutemos esta semana. Que pues ya nos vamos echando. Que ya se está consumiendo como pastillas de jabón entre las manos, dijo Benjamín. Y entonces, pues bueno, ya incluso ya falta poquito para que termine el mes, fíjense. Ya se acabaron, ustedes ya se echaron a la bolsa el mes de septiembre. ¿Y qué hace tanto? ¿Cuánto hace que estábamos ahí acabando? Es más, todavía recuerdo el verano, cuando andábamos en las vacaciones de verano, cuando andaban, que si se iban de vacaciones, que si salían, que si las albercas, etcétera, etcétera. Pero bueno, pues así es la vida, por eso este programa se llama Así la Vida, pues ya que. Bueno, quédense con nosotros en este espacio, vamos a estar con ustedes hasta las 4 de la tarde. Yo soy Ale Soto, ojalá que hoy decidan seguir siendo parte de esta comunidad de Globo Lovers, que hoy, si tú vas pasando por nuestra, pues ahí, pues a lo mejor por la radio, por tu estéreo, que le vas moviendo. Mi querido, tienes ahí, ¿cómo se escucha cuando uno va sintonizando diversas cosas? ¿Cómo se escucha, mi querido? Si tú vas como así, vas en el auto así. ¡Ahí, déjale! ¡Ahí! ¡Ahí, párale! ¡Aquí, hey! ¡Hola! ¡Aquí estamos! Te detuviste exactamente en el 91.1. Soy Ale Soto, mucho gusto. ¿Cómo estás? Quédate, ¿no? Te invitamos. Si apenas vas pasando, decidiste quedarte, te cuento. Somos pues una estación donde hay éxitos todo el día escuchas éxitos, y este espacio está de 2 a 4 de lunes a viernes, donde podemos cotorrear y donde tú puedes ser parte de esa comunidad. Así que te invitamos, ojalá que te quedes, ¿ok? 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También estamos en nuestras redes en Globo Torreón, Globo TRC en Insta. Dieguito acaba de subir hace rato una encuesta. ¿Ya ven qué? Ahorita, pues, la nota de esta semana, las notas virales de esta semana, tiene que ver con Luis Miguel, que ya dijo que pues va a hacer tour, su tour 2027.

0: Buena, eso dicen todo, ¿va? ¿Qué dices, mi querido?
1: Estilo no es mentir.
2: Rolón.
0: Ah, qué rolón. Es que me hace así, levanta la axila y me hace así como un desodorante. Y dije, ¿qué? ¿Andas oliendo mal o qué? No, que ese es rolón.
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0: Aguas con los que les dicen que son oro de ley. Que es pura patraña, ¿eh? Empezando por Luis Miguel. No, Luis Miguel, no seas cuentero, Luis Miguel. Que estés guapo no significa que te vamos a creer todo, Luis Miguel. Mejor di, sí, soy guapo, ¿y qué? Y puedo darme el lujo de llegar e irme cuando yo quiera y hacer lo que yo quiera. Y pues ya uno ya sabe, Luis Mi. Bueno, les cuento, en nuestras redes, mi querido Diego ya subió una encuesta de cuál sería tu playlist, ¿verdad? ¿Con qué rol empezaría? Mi querido Diego, si dice así la encuesta, ¿verdad? Yo ya voté, fíjate, ya se me olvidó. Pero es como, es que se me cruzó el cable.
2: Es, ¿qué rolita de Luis Miguel no puede faltar en tu playlist?
0: En tu playlist, ah, sí, ya. Yo puse que La Incondicional. ¿Ustedes? No puede faltar en el playlist de Luis Miguel. Bueno, ahí está la encuesta para que la contesten, Globo Lovers. Ya estamos en todos lados, ya estamos en onda. Así que bueno, no hay pretextos para que no se queden en esto que es Globo 91.1. ¡Ahí en la mixer, mi querido Diego González! ¿Cómo estás, Dieguito? ¿Todo bien? ¿Al 100? Todo bien. Bueno, entonces, vamos a iniciar, vamos a música. ¿Sí? Vamos a música porque ya saben que aquí hay éxitos todo el día.
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0: 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La temperatura es 32 grados. 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
0: 2:29 p.m. La temperatura es 32 grados.
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Estás escuchando esto que se llama Así la Vida. Estamos contigo de 2 a 4 de la tarde. Soy Ale Soto, Ayala Mixer, mi querido Diego González. Y nuestro punto de contacto es nuestro WhatsApp 871-71-24-911. Lo tienes que guardar. Te recomiendo ampliamente que hoy, precisamente hoy, guardes este contacto 871-71-24-911, ¿ok? Bueno, hoy vamos a platicar, porque ustedes lo han pedido, porque así lo han solicitado, así lo han querido. Vamos a ver que sí es cierto. A ver si como roncan, duermen. A ver si tienen... ¿Listo, mi querido? Porque voy a decir de lo que vamos a hablar el día de hoy. A ver si es cierto, Globo Lovers, que ustedes tenían historias para poner la piel de gallina. Este especial lo han pedido mucho. Yo quiero que a partir de hoy empiecen a contar esas cosas que han visto, que han sentido, pero que no tienen explicación. No sé, puede ser que sintieron una vibra ahí rara, puede ser que vieron algo que sus ojos no pueden todavía dimensionar, o que por angas o mangas algo les transmitió esta sensación de que el peligro acechaba. Ahí estamos ya en nuestro WhatsApp. No sé, puede ser incluso en la carretera, algo que viste que no tiene explicación, en tu casa.

casa, algo extraño, un ruido, algo que cada vez que lo recuerdas se te pone la piel de gallina. Vamos a ver, Globo Lovers, si en este jueves ustedes tienen algo, algo que compartir con nosotros. Y todos aquellos que compartan algo, le pueden poner a su comentario hashtag miedo. ¿Por qué? ¿Por qué, Globo Lovers? Porque de esta forma van a poder participar por uno de los dos accesos para la puesta en escena El Sótano. ¿Qué aborda El Sótano? Te voy a contar. Anna Mueller es una mujer que, tras separarse de su esposo y con muy pocos recursos, renta un departamento económico, modesto, en el número uno de un viejo edificio ya deteriorado. Me imagino que la puerta suena de ese departamento que rentó. Ha de sonar como algo así. Dejen, voy a la puerta. Ay, es que está lejos la puerta. Permítanme. Ya voy caminando a la puerta. Por favor, pasen, Globo Lovers, a mi departamento. ¿Gustan un café o un refresco? Siéntense, Globo Lovers, en este departamento en el cual se desarrolla esta obra de teatro, El Sótano. Pero Anna Mueller no llega sola a ese departamento que alquila, sino en compañía de su pequeña hija Isa, que dejó de hablar debido a la separación de la mujer con su esposo. En ese edificio medio viejo, no medio, muy viejo, conocen a Damián, un conserje, único habitante del lugar, cuyas advertencias sobre el edificio dará inicio a una atmósfera de horror.

¿Quieres disfrutar del sótano? Empieza a participar. Comparte con nosotros esa historia que te puso la piel de gallina y que todavía no tiene una explicación. No sé, no tienes que haber visto literal un fantasma. A veces hasta los vivos dan más terror que los del más allá. Yo, por ejemplo, ayer andaba corriendo. Ya estaba oscuro. Más o menos 7:00 de la noche. 8:00 para ser exacto. Por ahí. Y corrí rumbo al nudo mixteco. Y ahí por abajo, para cruzar todo lo que es el nudo mixteco, por ahí, no sé si se han dado cuenta, Global Lovers, pero por ahí hay un pasillo. ¿Tú sabías, Dieguito? ¿No? ¿Bajas? Hay un pasillo que se antoja muy tenebroso. Yo iba corriendo y por ese pasillo también hay unos que otros matorrales, mezquites. No pude ver bien, pero estaban unas personas por ahí. Quizá estarían platicando. A lo mejor solo iban a cruzar el nudo mixteco a esas horas en las que no hay luz, por supuesto, ahí abajo. No lo sé. Lo que sí sé es que dije, por si las moscas, que esto que el otro. Yo dije, me tenía que regresar por ahí otra vez. ¿Ustedes qué hubieran hecho? ¿Se regresan por ahí o le tenía que dar la vuelta para que fueran más kilómetros? Pero también había tomado mucha agua previamente, entonces ya no podía elegir la ruta más larga. Así que tuve que regresar por ahí. ¿Qué hice? Aumentar la velocidad en esa parte hasta que me tocara donde están todos los carros, porque qué miedo. Yo no sé, a lo mejor estaban platicando, a lo mejor estoy deliosa, pero no, yo dije, no, quién sabe. Por si las dudas, yo mejor le corro, porque luego, ¿qué? ¿Cómo aviso? ¿Qué hago aquí? No, ni Dios lo permita. Bueno, pues, ¿quieren ustedes compartir con nosotros? Cuéntenos, 871-71-2491-1. Dice, hubieras aprovechado los matorrales para... No, ni Dios lo permita, imagínate, por ahí estaban las personas. Yo no sé, te digo, igual estaban platicando, pero dije, no. ¿Quién se va? ¿Ustedes hubieran averiguado? No. Mejor ya, y menos me hubiera ahí arriba. Oiga, nada más voy a pasar por aquí, o sea, por un lado los matorrales, porque es que ya no aguanto a ir a la casa. No, mejor hay que correrle. Bueno, ahí está, hashtag miedo. Comparte con nosotros esa historia, eso que no tiene explicación. No necesariamente tiene que ser un fantasma. Te digo, quizá los vivos den más miedo que los muertos o que los del más allá. Y bueno, participa por estos accesos que tenemos para disfrutar de El Sótano, zona VIP, querido, porque yo no me ando con nimiedades. Mis boletos, siempre los que yo regale, son de VIP para la función de las 9 de la noche en el Teatro Nazas el próximo martes 29 de septiembre. Y si tú dices, yo no voy, tampoco me ando con nimiedades y no voy a esperarte a que me pongas a concursar, yo ya quiero mis accesos. Ah, bueno, pues entonces entra a newticket.com.mx, ahí están los boletos ya a la venta. Mientras tú nos cuentas
esa historia que te pone la piel de gallina. Vamos con más, porque en Globo 91.1 hay éxitos todo el día.

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0: 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La temperatura es 32 grados. 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
0: 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La temperatura es 32 grados. 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
1: ¡Ya regresamos! Esto se llama Así la Vida y tú estás en Globo 91.1, donde hay éxitos todo el día. Gracias a la gente que ya se está comunicando en el 871-71-24-91.1. Hoy, este jueves, lo hemos dedicado a esas historias que te ponen la piel de gallina. Recuerda que al contarnos historias y ponerle hashtag miedo, estarás participando para llevarte uno de los dos accesos para la obra de teatro El Sótano. Dicen que es de terror psicológico. Ahorita te sigo contando qué más pasa con esa puesta en escena. Pero vamos a escuchar lo que nos cuentan nuestros Globolovers, mi querido Diego.
2: Jamás podré olvidar la sensación de miedo que me invadió una noche en casa. Días antes había experimentado algunos sucesos paranormales a los cuales no presté mucha importancia. Traté de ser fuerte y evitar el miedo. Me habían pasado cosas muy extrañas. Me habían inundado el segundo piso. Me aparecían dibujos muy extraños en las paredes, muebles y cosas. Era raro porque solamente habitamos la casa mi esposo y yo. Había ruidos muy extraños, como si arañaran las puertas. Pero una noche fue lo más terrible. No podía con la angustia, no sabía qué hacer porque me encontraba sola. Eran las 12 de la noche y estaba en el baño. El baño da al pasillo de servicio y a la sala de la casa. Y de repente escuché un jadeo de perro. Cabe resaltar que los perros a mí me provocan un miedo muy fuerte. Les tengo mucho miedo, mucho pavor, mucha fobia. Por lo tanto, escuchar un perro cerca me provocaba mucho nerviosismo. Y se oía como un perro grande, como un jadeo de perro grande. Me empecé a angustiar porque pensé que quizá había un perro en la cochera o en el pasillo de mi casa. No sabía cómo había llegado ahí, pero me dio mucho miedo. Pensé que quizá yo había dejado la puerta abierta, aunque me parecía imposible. Y yo pensaba cómo yo iba a sacarlo, porque me atormentaba mucho estarlo escuchando. Estaba muy asustada, no sabía qué hacer. Estaba a punto de paralizarme del miedo. Pero lo peor aún no llegaba. Lo peor estuvo cuando escuché el jadeo del perro, pero en la sala de mi casa, en la puerta del baño, que daba a la sala de mi casa. Y escuché cómo me rasgaron la puerta, como si unas garras de un animal hubiera rascado la puerta. No sabía si permanecer dentro del baño, salir. No tenía a la mano un teléfono, no había nadie a quien yo le pudiera gritar. Lo único que hice fue rezar, pedir para que esos ruidos dejaran de escucharse. Y permanecí por horas en el baño, hasta que eso dejó de escucharse. Y hasta que llegó mi esposo, que fue quien me auxilió. Entré en una crisis nerviosa y es algo que hasta la fecha no logro descifrar, no logro comprender qué fue lo que pasó.
1: Ay, bueno, pues está. O sea, es que siento todavía, querida, mi querida Globolover, gracias por compartirnos tu historia, que la verdad es que sí me pone la piel chinita porque te escucho. Y todavía siento algo de tensión en tu voz cuando vas narrando esta historia. Te mandamos un abrazo y pues, ¿qué hacemos? A seguir rezando, ¿verdad, mi querida? Pero te mandamos un abrazo. Gracias por compartir y ya estás participando. Gracias porque le pusiste hashtag miedo. Te mandamos, de verdad, un abrazo. Muchas gracias por compartir con nosotros. Y luego tenemos otra historia, ¿verdad? Vamos a ver. ¿Quién más tiene historias que ponen la piel chinita? A mí sí se me puso la piel chinita. ¿A ti, Diego? Sí me imaginé todo. Me imaginé el pasillo, el baño y aparte la forma de contarlo de nuestra Globolover. Venga, mi querido, con el siguiente audio, vamos.
3: Les voy a contar contar algo que es real. Cuando vivía en casa de mi mamá, yo vivía en un cuarto grande en la planta de arriba. Y enfrente de mi cama, a unos 3 metros, estaba un ropero, ya era viejón. Y muy seguido me despertaba entre 3 y 4 de la mañana. Y observaba lo que pareciera ser una sombra y ahí se perdía. Y no sentía nada, no me daba miedo ni... No, de hecho yo pensé, a veces creía que era hasta un sueño. Pero una vez desperté más o menos aproximadamente entre las 3:30, yo creo. Y observé esa sombra. Y entonces cuando miré la sombra, empecé a sentir un escalofrío como no lo había sentido las otras veces. Me dio un miedo terrible, no sé, sentía como que me jalaban de aquí de atrás del cuello. No, la verdad, me bajé a la cocina, me serví un café y ahí duré como hasta las 6 de la mañana, que salió mi mamá. Me preguntó, ¿qué estás haciendo aquí? Lo único que me puede contestar es que creo que el vecino anda enojado. No sé, sentí algo así muy raro. Total, ese, ya cuando salí de ahí, ese cuarto quedó solo algunos años. Ahora lo estuvo habitando un sobrino y dice que él también ya lo miró. No sabemos qué sea, no puedo explicar nada, pero sí está raro. Es real, ¿eh?
1: Ay, y todavía nos asegura que es real. Sí te creemos, querido, sí te creemos. Muchas gracias por compartir con nosotros. No, pues hay que llevar agua bendita. Para que ya no sigan compartiendo ese cuarto hasta que esté ahí bendecido. Vamos a ver, tenemos todavía oportunidad de más historias, mi querido Diego. Sí, una historia más. Ándale, está bien, viene. Larga la historia. Me dicen que si es con audio, no necesariamente, pero pues nos facilitan. Si nos cuentan, nos facilitan. Dicen por acá: buenas tardes, excelente día, Globo Lovers. Una vez mi primo fue a un baile a otro rancho. Entonces, para regresar a su casa, no le dieron ride. Y tenía que pasar por el panteón. No, yo allá me quedo. No, o le hablo a alguien para que me eche un aventón. Dice, pues se regresó caminando y dice que venía pues a toda velocidad, por no decir, como dice aquí, a toda velocidad, dice. Y que casi pasando el panteón, siente que lo venían siguiendo. Era de madrugada. Entonces decidió no voltear y caminó más a prisa. Sin embargo, sentía que entre más caminaba a prisa, alguien estaba atrás de él. Entonces, el primo decidió correr y escucha que se reían a carcajadas. Entonces corrió más a prisa hasta llegar a su casa, todo asustado, y duró tiempo sin salir de noche del susto. No era, a lo mejor era su mamá que dijo, déjame ver cómo lo asusto para que deje de salir. Dios quiera que haya sido eso. Dice, y una vez mi hermana fue a acompañar a mi sobrina a casa de una amiga porque irían de la escuela, dice, no sé a dónde. Era como 5 de la mañana. ¡Ay, qué temprano! Ya de regreso, cuando pasaban por un andador, escucha como un grito y quejido a la vez. Pero decidió no voltear. Siguió caminando. Y de repente, cuando decidió sí voltear, dice, casi llega a la casa, casi al llegar a la casa, una señora con bata blanca, greñuda, dice, exageraba y caminaba como si estuviera mal mentalmente. Pero la señora estaba totalmente despeinada. Lo raro, dice, que no había nadie cuando ella pasó. Y de repente escuchó que se caía, que cae de un árbol. Que se cayó, que, o sea, escuchó como que algo se cayó del árbol y era la señora. Luego hay historias que dicen que, ay no, yo sí escuchaba, es que mi abuelita contaba que luego hay personas que tienen este poder de convertirse pues que en brujas. ¿Habrá sido una? ¿Por eso terminó en el, en un árbol? No sé, pero ¿se te pondría la piel chinita? Dicen acá, y el primo, ya no salió el primo, ¿no? El primo todavía ya no es fecha que ya no sale, nos preguntan por acá. Vamos a ver, dice, otra historia, mi querido. Ay, permítanme que tengo aquí. Dice, las señoras greñudas. Bueno, yo sí salgo a muy temprana hora greñuda. Dice, las señoras greñudas que salen a las 5 de la mañana son las que salen a correr temprano. Sí, incluyeme a mí ahí. Sí, soy yo una de ellas. Sí, si me ven por mi rumbo, soy yo, ¿eh? Si ven una greñuda, soy yo. Dice, la historia de terror más fea que tengo es... Ay, yo me incluyo contigo. Es, mi querido, pon ahí la ráfaga de terror, ¿eh? Cuando me llega el estado de cuenta de la tarjeta de crédito. Y sin explicación, misteriosamente aparecen cargos de la nada. Y luego todavía uno quiere hablar al banco bien indignado para decir, yo no reconozco esos cargos. Y luego te dicen... ¿Estás segura? Quedas payaso. Ah, no, ya me acordé. Ya no hayas cómo colgar. Dicen por acá, a ver. Ya leímos esta, a la del baile, ya la leímos. La mesa que se arrastró. ¿Tenemos tiempo, Diego? ¿O vamos a música y luego regresamos con esta historia que se titula La mesa que se arrastró?

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1: 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La temperatura es 34 grados.

0: Ahora sí, regresamos porque hoy estamos con historias que nos ponen la piel de gallina. 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Querido, querida, Zona VIP. Tienen que mandar historia, o sea, contarnos una historia que les puso la piel de gallina y luego el hashtag miedo, ¿ok? El sótano es una obra de teatro de terror basada en el relato de Koji Suzuki, autor de El Aro. Ay, ya les conté hace rato pues la sinopsis, etcétera. Entonces ahí están, ¿ok? 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Bueno, nos quedamos con esta historia que titulan acá nuestros Globo Lovers como La Mesa que se arrastró. Dice, yo en una ocasión estaba en una casa rentada por la empresa, o sea, donde trabaja, en la ciudad de Salinas Victoria, Nuevo León. Era de dos plantas. Yo estaba abajo viendo la televisión y de repente escuché que arrastraron una mesa. Bueno, eso parece una silla que no tiene aceite, pero bueno, ¿arrastras la mesa, mi querido? Escuché que arrastraron esa mesa de noche que tenía en mi cuarto. Pero como no creo en esas cosas, yo pensé que había sido en la casa de al lado, porque eran casas que estaban pegadas. Casas como las de Infonavit. Pues anda, como la en la que crecimos. Dice, pero al día siguiente que salí de la casa, me di cuenta que las casas no estaban pegadas. Estaba la cochera, que era la separación entre una y otra. Y con mi cara de oh my God, sí había sido entonces en mi cuarto en donde arrastraron la mesa. No le di importancia, pero hashtag miedo. Dice, yo vivía solo en ese tiempo. O sea, nadie más estaba en la casa. Ay, no, pues no, mejor hay que olvidar el asunto. Así como tú dijiste no darle importancia, olvidemos el asunto. Vamos a ver qué más tienen por acá. Dice, hashtag miedo. Es que me mandan audios, pero todavía no los puedo escuchar. Pero bueno, va la siguiente historia. Tenía como 20 años. Estaba dormido en la sala. Y serían como 2 o 3 de la mañana. ¿Se han fijado que los que se han despertado a media en la madrugada son 2 o 3 de la mañana? No, no, ustedes hagan, ahora sí como los bebés, cánsense antes para que les dé mucho sueño toda la noche. Dice, de esas veces que despiertas en la oscuridad de la noche y al abrir los ojos, frente a mí estaba una silueta. Una mujer vestida de negro. Yo ahí me muero, ya me morí. Dice, los ojos rojos, labios rojos, uñas largas, cabello largo, vestida de negro. Ya no quiero seguir leyendo porque no sé si es real. No voy a hacer un chascarrillo. Bueno, dice, se me echó encima y muerto de miedo salí corriendo. No me esperé a que me hiciera algo. Dice, ese hecho sí es inexplicable para mí. No me quiero acordar porque ni quién sería. Y ya mejor duermo con una lámpara encendida. Hashtag miedo. Dice, esto pasó aquí en Torreón, si es en mi casa. Anda, no, sí. Muy bien. Bueno, muy bien. Sigue contando tus historias, esas que te pusieron la piel de gallina. Puede ser cuando ibas en carretera, no sé, en tu casa. Puede ser algo extraño, un ruido que no tiene explicación, algo que te da miedo recordar. Dicen por acá. Anónimo, dice. Dice por acá, mi hermana se dedica al ramo esotérico y he visto cada cosa en el panteón, como cuando fuimos de madrugada y nos chistaban unos niños más o menos como a las 3 a.m. No les digo, prohibido despertarse a las 3 a.m. Y dicen que el pasillo que yo menciono, por el que estaba yo ayer que pasé corriendo, dice, ese está atascado de brujería. O sea, como tú tienes una, como dices que tu hermana se dedica al ramo esotérico, puedes entonces reconocer cuando se tratan de cosas que son más como de ese ámbito, ¿verdad? Por ejemplo, hay quien dice que, o sea, yo no tengo experiencia en esto, pero luego ahí dice, no, de eso no sé, que te encuentras un frasco, un mono, no sé, y que dicen, eso es brujería. O sea, yo no podría saber. Ay, dice, yo tengo cierta intuición, pero el don es de ella. Muy bien, gracias por platicarnos, dicen por acá. En los hospitales, dice, soy médico. En los hospitales siempre hay historias que contar. Pero lo más impresionante es un niño en la madrugada, camino al comedor, a la hora de la colación. Oye, ¿qué hora es la colación? Para no despertar a esa hora. Y qué bueno que no dices en cuál hospital. Pues ya, ni modo ya. Si uno va a dar ahí, dice, quiero ver el sótano. Muchas gracias. También por acá nos dicen, bueno, vamos a mandar saludos para aligerar un poco la piel de gallina que tenemos. Mi querido, hacemos una pausa, ¿verdad? ¿Cómo estás, Dieguito? ¿Cómo va tu piel? Cuéntanos. ¿Sí se puso de gallina en algunas? ¿Cuál historia te ha dado más terror? Antes de ir al corte, cuéntanos, dime. A mí la del perro en el pasillo. ¿A ti? Bueno, ahorita me dices porque ya vamos al corte. Vamos al corte y regresamos con más en Globo 91.1, donde hay éxitos todo el día.
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3: 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La temperatura es 33 grados. 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
7: 3:35 p.m. La temperatura es 34 grados.
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0: Estás escuchando Globo 91.1, donde hay éxitos todo el día. Esta frase la tienes que tener ahí también tatuada en tu mente. En Globo 91.1 hay éxitos todo el día, ¿ok? Estamos también ahí en contacto en nuestro WhatsApp 871-7124-911. Oigan, pues agradezco mucho que estén contando esas historias que nos ponen la piel de gallina. Por ejemplo, mi querido, nos mandan por ahí un audio. Vamos a escuchar esta historia.
1: No van a saber lo que es el miedo hasta que su ruca les diga, no me ha bajado.
0: Bueno, ese era un chistín que estaba por ahí, pero bueno, vamos a ver qué nos cuentan, mi querido Diego. El siguiente audio, ahí lo tienes. ¿Listo?
2: ¿Qué tal? Pues esta historia me tocó vivirla más o menos a mis 19, 20 años en casa de mis papás, que era una casona muy vieja, construida como en los años 30 o 40. Ahí vivió mi mamá de niña, de joven, con mis tíos, con mis abuelos. Pero luego estuvo abandonada muchísimos años, hasta que llegamos nosotros, ya mi mamá casada con nosotros, su familia. Mis papás la remodelaron y ahí fue mi casa toda mi infancia y mi juventud. Pero resulta que una madrugada me desperté para ir al baño. La casa tenía un pasillo central amplio y las habitaciones a un lado y otro del pasillo. Entonces yo iba a paso acelerado porque ya traía urgencia de llegar al baño y de pronto vi que una mujer salía de una habitación para cruzando el pasillo y como dirigiéndose a otra de las habitaciones. En ese momento me detuvo el miedo, me paralicé, me detuve a verla. Y al segundo ella también detuvo su paso a medio pasillo y claramente sentí como volteó la cabeza, giró la cabeza para verme. Yo no podía distinguir realmente ni su cara ni sus ojos muy bien, pero sentía que me estaba viendo, me estaba observando, y sentí pues un escalofrío, igual que como el relato de hace rato, un escalofrío del completo en todo el cuerpo, algo que jamás había sentido ni he vuelto a sentir, gracias a Dios. Pero ese escalofrío me paralizó, me impedía moverme, gritar, correr, lo que fuera. Y ahí estuvimos unos segundos como viéndonos el uno al otro, y en eso ya ella se volteó otra vez y siguió su paso para entrar a la otra habitación. Hasta después de eso fue que yo pude reaccionar, grité de miedo, salí corriendo a despertar a mi mamá y a mi hermano, que eran los únicos en la casa en ese momento junto conmigo. Les platiqué lo que había sucedido. Rápido nos levantamos, bueno, mi mamá y mi hermano se levantaron, me acompañaron, a ver, pues vamos a ver, alguien debió haber sido, prendimos todas las luces.

que pase. Yo me hubiera infartado en el momento en que dices que giró su cara, su cabeza para verte. No, no hay ya y grito, me voy de esa casa, huyo. Dicen por acá que nos dice, amiga, sí fue cierto lo de la... ya ven que hace rato contaron una historia donde una mujer vestida de negro con los ojos rojos, labios rojos, uñas largas, y que se le echó encima nuestro globo lover. Dice, sí fue cierto, dice, a mí me pasó, no es charra, parece, pero no. Dice, de hecho hay una hermana, a una hermana se le apareció, a ella sí la rasguñó, porque se esperó a ver qué pasaba. Yo espero tener patitas para que las quiero. Dicen acá, cuando fue el temblor del 2017, viví cerca de la Ciudad de México. Me asustaban diciendo que en la casa donde vivía se aparecía una mujer con un vestido largo y blanco. Nunca vi nada. Sin embargo, una noche estaba por dormir cuando sentí un muy leve movimiento en la cama, en la parte de los pies. Ay, hasta se siente cuando... Sí o no sé, cuando alguien se sienta en la cama, se siente... O sea, sí lo percibes. Dice, me dormí y al día siguiente, al activar los mensajes en mi teléfono, estaba inundado de mensajes de que había habido un temblor. ¡Ay, pues era eso! No era nada. Pero y luego, o sea, nomás te asustaban diciendo que vivía una mujer ahí, de vestido blanco. Pero no había, o sea, no tenía relación al final de cuentas. Bueno, muy bien, gracias, querido Carlos. Ay, pero qué bueno que era nada más. Ya no sé qué es peor. Lo del temblor o que si se hubiera aparecido alguien. Bueno, gracias. Dice, amo las historias de miedo, las películas de terror y escuchar en su tiempo... A oscuras en mi cuarto, dice que en realidad era cuarto compartido con mis hermanas, el programa de La Mano Peluda. Sí, era muy famoso ese programa, ¿verdad? Con el señor Juan Ramón Sáenz, dice. Pero nada de eso se compara con tantas cosas inexplicables que sucedían y siguen sucediendo en esa casa, en la casa de mi infancia. Ubicada a un costado de un cementerio. No, no, es que no. Cuando andaban comprando, querida, ¿por qué compraron ahí? Pregúntale a tus padres. Dice, cuando vuelvan a tocar este tema, invítenme al programa. Tengo para dar y repartir historias. Ay, muy bien. Bueno, ¿quieren que se quede este programa de terror todos los jueves? ¿Les gustaría? ¿Sí o no? Cuéntenme, Globo Lovers. Dicen acá, se me puso la piel chinita una vez que estaba niña. Fui a hacer un trabajo en equipo a casa de una compañera. Al pasar a la sala, tenía que cruzar un pasillo y un cuarto. Cuando pasé por el cuarto, estaba la puerta entreabierta y estaba una señora ya mayor, como haciéndose una trenza. Volteó a verme de reojo y me sonrió. Pasando el tiempo, me di cuenta que en el altar de muertos estaba la fotografía de la señora que yo había visto haciéndose la trenza. Y le pregunté a mi amiga que cuánto tenía esa señora de fallecida. Y me dijo que era su abuelita y tenía 5 años ya de haber trascendido. Y yo tenía 1 mes de haberla visto. Ay, ¿ustedes creen, Globo Lovers, que haya entre nosotros, pues, entes o almas que no han podido trascender? Mejor no saber, ¿verdad? Mejor no quiero saber la respuesta. ¿Ustedes? Dicen acá. Vamos a ver. Dice, no sería mi ex esa que tenía las... No sería mi ex esa que...

0: Las uñotas, dice, porque así tenía yo una novia y me quería arañar. Ay, dice, a mí esto sí me da mucho terror. Cuando tocan a mi puerta de la casa, salgo y no hay nadie. Solo una hoja blanca, pero con verde. Y que te dice que debes 4,000 pesos de luz. Quedaste payaso, querido. No, eso sí da mucho miedo también. Qué terror, ¿verdad? Ya no sabe uno qué da más terror. Dicen acá, lo que tú preguntas, dice, hay mucha materia y energía de otra dimensión entre nosotros. Pero se tiene que tener como un don o como una cierta intuición para poderlo percibir. ¿A ustedes les gustaría tener como este don para poder percibir? No, a mí no. Yo así estoy bien. Dicen, que se quede así jueves de miedo, de piel de gallina, dicen por acá. ¿Ustedes qué dicen, Globo Lovers? Dice, te cuento mi historia de miedo. Ahí va. Híjole, ya va. Vamos por las últimas y luego ya regresaremos para ver quién se va al teatro. Dice, falleció mi tío que vivía en un rancho cerca de San Pedro y mis hermanos y yo fuimos al velorio. De regreso a San Pedro, aproximadamente a las 3 de la mañana, lo vuelvo a repetir, ya no se despierten ni hagan cosas a las 3 de la mañana. Dice, ¿dónde está la curva pasando el cuartel militar? Mi hermano viró el volante del carro porque dijo que vio a un señor atravesando la carretera. Yo solo sentí el movimiento del carro porque iba en la parte de atrás. Pero mi otro hermano, que iba de copiloto, también vio al señor. Se me puso la piel de gallina. Dice, aunque soy miedosa, sí que se quede el programa de miedo. Muy bien, bueno, ahí van. Vamos, apenas 2 votos. ¿Qué dicen nuestros demás Globo Lovers? Acá dicen, no, con el jueves de cantina está bien. Es que ya, ¿qué hacemos el jueves de cantina? Dicen acá, se dice aquí en el ambiente del taxi, que se suben clientes y que de repente se desaparecen en el transcurso del viaje. Ay, ¿no te ha pasado, querido? Sí, dicen. También eso dicen también los que trabajan en los que son traileros, que luego les piden ride. Dice, pero yo he andado en todos lados, turnos y nomás nada. Muy bien, pues qué bueno. Qué bueno, querido. Dice, una vez me tomé unas pastillas para dormir, pero solo se me durmió el cuerpo. No lo podía mover y mi mente estaba despierta. Fue espantoso. Terrible. Ay, es como algo parecido a cuando dicen se te subió el muerto, que uno se desespera uno, ¿no? Bueno, vamos a ver qué dicen nuestros Global Lovers, los que están al pie del cañón, al Chuco, saludos, a Patty también, a Lulú, a todos, muchos saludos también. Acá nos dicen saludos a todos los Global Lovers, a Diego, al compa, a Erika Esotérica, a Jaime, querido, te mandan saludar. A la querida, a todos, muy bien, muchas gracias a todo el perfecto. Somos todos un equipo aquí en Globo 91.1. Bueno, vamos a una pausa, un corte comercial y luego ya regresamos para ver quién se va al teatro para disfrutar de El Sótano.
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4: 3 de la tarde con 55 minutos.
1: La temperatura es 34 grados.
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4: 3:56 p.m. La temperatura es 34 grados.
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1: Rápidamente vamos con las historias que nos faltan por ahí. Mi querido Diego, suéltale.
2: Hola Ale, buenas tardes. Te hablo para compartirte una historia de la familia. Dicen que a los velorios nunca debes de llevar a niños, ni a mujeres embarazadas, ni quedarte viendo fijamente por largo tiempo al cadáver que está en la caja. Una vez tuvimos una situación familiar que tuvimos que ir a una funeraria y ya sabes que son compartidas, sala 1, 2, 3. Y en esa funeraria coincidí con una persona de mucho tiempo, de primaria y todo. Me presentó a su esposo y iba con un niño. Y así platicamos por largo rato. La verdad, esa persona nunca fue de mi agrado, nunca. No hubo una convivencia así tal cual para recordarla así con cariño. Entonces, yo la veo que se van a las 11:30, se va, ella se va con su esposo. Y unos 15, 20 minutos después veo que el niño se queda sentado en una banquita. Y ya me acerco y le decimos, oye niño, ¿y tu mamá? Me dice, ¿se fue? ¿Tu papá? ¿También? Y en la plática que yo había tenido con esta persona, pues como cambiamos número, le marco y le digo, oye, ¿no se te olvidó nada? Me dice, no, todo bien. Me dice, ¿sabes qué hora es? Le digo, sí, son las 1:30, 2:00 a.m. Le digo, pero ¿en serio no se te olvidó nada? Me dice, no, nada. Le digo, ¿dejaste a tu hijo aquí? ¿Dejaste al niño aquí en la funeraria? Dice, hijo, dijo, no, yo nada más iba con mi esposo. Nada más iba con mi esposo y ya estamos aquí en casa. Y le digo, a ver, espérame. Le cuelgo y le pregunto al niño, oye, niño, ¿quién es tu mamá? Me da el nombre de una persona y me dice, vamos para allá. Me da el nombre de la señora y en una puerta me dice, mírala, allá está. La señora siempre estuvo de espalda. El niño corre, la agarra de la mano y se mete en esa puerta, pero la señora siempre de espalda. Así quedó y a los 20 minutos, 30, no nos quedamos con la duda y vamos, y es donde estaban una zona restringida donde preparaban a las personas que iban a preparar para su velorio, y era una pareja y era un niño, y todos nos quedamos así como que asustadísimos, ¿vale? Gracias.
1: Ay, sí está como muy esta historia, así también me puso la piel de gallina. Bueno, rápidamente, mi querido Diego, gira la ruleta porque voy a sacar tres números. Tres. Ese que termina en 2287. Otro más. Muy atentos, ¿eh? El que termina en 2287. El que termina en 7680. Y el que termina en 8469. Los primeros dos que me digan fui yo, esos de esos tres, los primeros dos son los que se llevan sus accesos al sótano. Ahí está. Ya contestó uno, me queda uno. Venga, de esos que mencioné. Recuerden, uno termina en 2287, otro en 7680 y otro en 8469. Ya contestó uno, me falta otro de esos tres que salieron en la ruleta. Bueno, ahí estamos, 8469. Ahí estamos. Y pues gracias, Globo Lovers. Ahí están, ya contestaron los dos los dos que salieron en la ruleta. Muchísimas gracias, de verdad, gracias a todos por contarnos sus historias, por ser parte de este espacio. Mañana aquí nos encontramos en esto que se llama Así la Vida. Soy Ale Soto, gracias mi querido Diego González. Y bueno, quédense en Globo 91 porque ya saben, aquí hay éxitos todo el día.
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2: 4 de la tarde con 12 minutos. La temperatura es 35 grados.

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2: 4 de la tarde. Con 19 minutos. La temperatura es 34 grados.

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3: 4 de la tarde. Con 26 minutos.
1: La temperatura es 34 grados. 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
21: 4:31 PM.
22: La temperatura es 34 grados.
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2: 4 de la tarde con 39 minutos.
1: La temperatura es 33 grados.

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2: 4 de la tarde. Con 46 minutos. La temperatura es 33 grados.

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3: 4 de la tarde con 55 minutos.
2: La temperatura es 33 grados.
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3: 4 de la tarde con 57 minutos.
2: La temperatura es 33 grados.
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2: 5 de la tarde, con 6 minutos. La temperatura es 33 grados.

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2: 5 de la tarde con 13 minutos. La temperatura es 33 grados.
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2: 5 de la tarde. Con 21 minutos. La temperatura es 33 grados.

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3: 5 de la tarde. Con 25 minutos.
1: La temperatura es 33 grados. 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
3: 5 de la tarde, con 29 minutos.
1: La temperatura es 33 grados.
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2: 5 de la tarde con 33 minutos. La temperatura es 33 grados.
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1: 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Éxitos todo el día. 91.1. 5 de la tarde con 37 minutos. La temperatura es 33 grados.

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1: 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Éxitos todo el día. 91.1. 5 de la tarde con 41 minutos. La temperatura es 33 grados.

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1: 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Éxitos todo el día. 91.1. 5 de la tarde con 45 minutos. La temperatura es 33 grados.

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2: 5 de la tarde con 49 minutos. La temperatura es 33 grados.

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3: 5 de la tarde con 54 minutos. La temperatura es 33 grados.
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3: 5 de la tarde con 56 minutos. La temperatura es 33 grados.
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